0: Muy buenas noches, queridos oyentes de Radio Mai, y bienvenidos al episodio número 13 de Un cineasta en mi alcoba. En el programa de esta noche, hoy que estamos a día 16 de junio de 2026, vamos a realizar un programa muy interesante con algunos estrenos importantes, exactamente igual que la semana pasada, el pasado día 9 de junio de 2026, que también realizamos un especial de Un cineasta en mi alcoba dedicado a estrenos, a películas como es el caso de He-Man y los Masters del Universo y la última película del universo Star Wars, la película que seguramente recordaréis, de la cual estuvimos hablando, la nueva película del universo Star Wars, que era la... Bueno, ahora no me sale el nombre de la película. Era el... Bueno, ya os lo diré de después. Bueno, vamos a arrancar el programa de esta noche. Hoy estamos a día 9 de junio del año 2026. Ahora sí que recuerdo el título, era The Mandalorian and Grogu. Ese era el título de una de las dos películas que analizamos el pasado martes 9 de junio de 2026 aquí en el episodio 12 de Un cineasta en mi alcoba. Esas dos películas de las que hablamos, muy interesantes, The Mandalorian and Grogu fue la primera de la que hablamos el martes pasado, y a continuación hablamos de la nueva película de He-Man y los Masters del Universo. La verdad es que fue un programa muy interesante, de acuerdo, y lo tendréis próximamente subido en el podcast de iVoox de Un cineasta en mi alcoba, ese episodio 12 dedicado a estos dos estrenos, de Mandalorian and Grogu y también He-Man y los Masters del Universo. En la noche de hoy tendremos otros estrenos interesantes que vendrán con análisis de estas películas por parte de Alberto Pérez Espuña. Bueno, estamos escuchando buena música que nos ha traído precisamente Alberto y que son canciones de cantantes de jazz, cuya música es de George Gershwin. La verdad que es George Gershwin es sin duda alguna uno de los más importantes compositores del siglo XX. Y precisamente hoy en Un cineasta en mi alcoba vamos a estar durante hora y media con música de George Gershwin, que yo creo que merece la pena, una música deliciosa que, bueno, ha marcado prácticamente todo el siglo XX. Así que vamos a presentarlos a los colaboradores de Un cineasta en mi alcoba, pero antes recordaros que estáis en Radio Mai, en el 102.8 de la FM zaragozana, y que también os podéis escuchar por internet y en directo en la dirección radiomai.com/online. 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Repito, radiomai.com/online. Ahí nos podréis escuchar en directo, a través de internet y de forma totalmente nítida. Bueno, os saluda David Alfonso y os da la bienvenida a Un cineasta en mi alcoba de Radio Mai, de Radio Margen Izquierda. En primer lugar, saludo a mi querido colaborador Luis Dionis Minguellón. Buenas noches, Luis. Un momento, espera. Buenas noches, Luis.
1: Buenas noches.
0: ¿Cómo estás?
1: Bien, ¿y tú?
0: Muy bien. Bueno, Luis, la semana pasada estuvimos hablando de buen cine de estreno, como la película de He-Man y los Masters del Universo, y también de la película de Mandalorian and Grogu, la última película que se ha estrenado sobre el universo Star Wars, y hoy traemos nuevas películas que se han estrenado. Me imagino que estarás con las pilas bien puestas.
1: No.
0: ¿Has visto alguna película en estos últimos días?
1: No.
0: Ya sea en plataforma o en cine.
1: Que no.
0: No has visto ninguna película. Bueno, pues hoy tenemos un programa realmente apasionante. También recordaros que nos podéis llamar, si queréis, a Un cineasta en mi alcoba. A ver, que tenemos un problemita con los chisporroteos que a veces surgen. Recordaros que nos podéis llamar al número de teléfono 976-52-5645. Ese es el número de teléfono al que podemos llamar, al que podéis llamar, mejor dicho, que es el 976-52-5645, el teléfono de Radio Mai. Bueno, Luis, muchísimas gracias por estar con nosotros esta noche en Un cineasta en mi alcoba, episodio 13. Bienvenido.
1: Gracias.
0: Y a continuación presento al guionista y codirector de este espacio de Radio Mai, Un cineasta en mi alcoba. Saludo a Alberto Pérez Espuña. Buenas noches, Alberto, ¿cómo estás?
2: Hola, buenas noches, compañeros, y buenas noches a nuestros oyentes. Qué maravilla de música que está sonando ahora mismo. Esta canción es, tú ya lo has dicho, deliciosa, pero es impresionante, la verdad. Uno de los compositores mejores del siglo XX, que ha compuesto bandas sonoras como la de la película del americano en París, por ejemplo. Pero bueno, esta noche promete, y bueno, pues hablaremos de un par de películas, una española y luego el estreno de la última película de Spielberg, espero.
0: Pues, ¿cuáles son esas dos películas?
2: Pues una, Alberto, de ellas es una de las películas más interesantes, una película muy especial que se llama Iván y Jadún, dirigida por Ryan de la Rosa, una película que se estrenó el viernes y que fue un éxito en el Festival de Berlín. Participó y tuvo una gran aceptación. Cosa que aquí en España, por lo visto, el fin de semana esta película fue una de las que menos ha recaudado de los últimos años. Una cosa vergonzosa, y es una manera de apoyar al cine joven en este país, porque la verdad es una película que no ha tenido la más mínima promoción. Y encima está producida por cine producida por con presupuesto europeo, de productoras europeas y de fondos del canal Arte, televisión alemana, etcétera. No ha recibido ningún dinero de ningún productor, ninguna empresa española, cero euros. Bueno, pues nada, buenas noches y ahora seguimos con el programa.
0: Buenas noches, si te parece, Alberto, vamos a empezar escuchando una canción de este disco. Escucharemos el tema de Dinah Washington, I Got a Crush on You, y seguimos en Un Cineasta en mi Alcoba, escuchando buena música del gran George Gershwin, un tema compuesto a la música por George Gershwin, y que la canción la canta Dinah Washington, I Got a Crush on You.

0: El otro día, cuando estuvimos el programa especial de cine italiano que hicimos, estuvimos hablando sobre el neorrealismo, el cine italiano neorrealista, de directores como Vittorio De Sica, Roberto Rossellini, parte de las primeras películas de Luchino Visconti.
1: Fellini también, recuerdo Fellini, que hablamos de las películas.
0: Fellini tocó el neorrealismo con la película de Los Inútiles, o tal vez incluso la película de Jeque Blanco, que no se puede considerar exactamente neorrealista a Fellini, pero bueno.
1: También hablamos de La Dolce Vita, no sé si eso es neorrealismo.
0: Dolce Vita es una película de finales de los 50 dirigida por Fellini, que ya entra.
1: Pero eso no sé si es neorrealismo.
0: Es una película de transición entre el cine de los 50 y de los años 60. La obra de Fellini a partir de los años 60, pues se vuelve una obra, un autor más barroco, más complejo, más. Va buscando su propio estilo y, pues, un estilo pues exagerado, sin ningún tipo de límites, como comentamos, y bastante. Pues eso, un estilo Fellini, que es uno de los directores más imitados de la historia del cine, tanto en publicidad, videoclips, como cineastas como Bob Fox, en películas como Cabaret, Old Dal Jazz o Sweet Charit, ¿no? Pero bueno, la película esta pues se puede considerar neorrealista en el sentido pues que el director, Ayan de la Rosa, consigue algo que es muy difícil en el cine, que es que nos traslada al entorno de los campos de Alicante, de donde las condiciones laborales de mucha gente pues no son las más idóneas. Y entonces no nos cuenta la película como si fuera un panfleto ni una película, nada, para nada. Dirige la película de tal manera que le añade unas gotas de documental. Parece una película, es una película realmente muy realista y muy romántica, porque la historia que nos cuenta este director es una de las historias de amor más interesantes del cine español. Por cierto, Ayan de la Rosa es un director pues que nos está hablando, pues como dijo un crítico de la revista de Cuadernos de Cine, la posibilidad de adueñarse de su propio destino. O sea, son personajes que a lo largo de la película pues al final logran pues coge las riendas de su vida y al final pues oye, pues superan un poco las trabas de, por ejemplo, el protagonista, pues una familia de caciques que justifican su explotación por la competencia de Marruecos y de otros países a la hora de distribuir y vender la fruta. Y luego, pues claro, la protagonista es una marroquí, es una bonita historia entre un chico y una chica de diferentes países, y la familia, pues claro, la familia de él se niega en el rotundo a que continúe la relación con la chica marroquí, que por cierto es una actriz marroquí que se llama Herminia Lot, que es marroquí, que actualmente vive en Sevilla, y el actor es Silver Chicón, que es un actor pues que es de pues que se dedica, es disc jockey y nunca había interpretado una película, y es artista multimedia y tal. Bueno, pues la película esta pues él me hizo gracia porque tiene una de sus referencias es la directora Céline Sciamma, la directora de Retrato de una mujer en llamas, que por cierto, en esa película, en el trabajo que dirigí sobre clases de cine, pues se habla bastante sobre esta película, de dos chicas, que una relación entre dos chicas que al final pues un retrato acaba un poco perfilando y dando en el punto justo en la personalidad de una de las protagonistas, ¿no? Bueno, pues la película pues se desarrolla en Almería, y claro, pues al principio nos muestra como una cadena de empaquetar productos agrícolas de Almería, y luego pues claro nos cuenta pues el tío del protagonista, pues claro, al final pues hay muchas de las trabajadoras que se quejan ante las condiciones de que no son las más idóneas para pues eso, una cierta explotación laboral en Almería. Bueno, pues hasta ahí la historia romántica pues está contada con pues eso, es una película neorrealista española con toques de documental Y yo creo que va más allá de la película que dirigió el Fernando de Aranoa, El buen patrón, interpretada por Javier Bardem, que al fin y al cabo pues era una película bastante...

0: Fernando no es muy buen director, pero era demasiado el retrato del señor de jefe de empresa de pueblo de provincias, pues tal vez era demasiado histriónico, pero en esta película yo creo que era en el clavo, tal como está la situación de los inmigrantes a la hora de como los contratos y las condiciones laborales en Almería. Y claro, pues la familia del dueño de la distribuidora de fruta, pues se compran pisos y desde el balcón pues se divisan los mares, los famosos mares de plástico, y al fondo, y más al fondo del todo, pues se divisa el mar, una vista que está entre el mar y el balcón de ellos, pues se ve un mar de plástico, que son estos que podemos, la gente consume tomates todo el año por estos tipos de cultivos, con esos tomates tan sosos que no saben prácticamente nada. Bueno, estas zonas de Almería, la película está rodada en Almería, imaginaos, en los años 50 y 60 se dirigieron hemos pasado del spaghetti western a una película en el año 2026 neorrealista, de gente trabajando en las condiciones pésimas. O sea, es que parece que no hemos evolucionado nada, pero bueno. Yo me acuerdo cuando se comenzaron a rodar los spaghetti western en Almería, no había hoteles, apenas todos los actores semifamosos que se sumaban a estos rodajes al principio, los tenían que inscribir en un hostal de mala muerte de 2 estrellas, por lo visto. Y bueno, pues al final se desarrolló una industria y un modelo de turismo en Almería, que eso pues parece que iba a crear un cierto progreso en la zona, pero bueno, al fin y al cabo, pues bueno, la película nos habla de mares de plástico, fruta y una historia de amor pues con tintes racistas muy muy importantes. Pero hasta ahí el argumento lineal tal como es. Pero esta película tiene algo muy especial. El director Ayan de la Rosa, pues resulta que es un director trans, se cambió de sexo, y por lo visto es un director de cine, pues fue mujer y se cambió de sexo y ya es director de cine. Pero eso no perjudica para nada, es un director de cine, lo consideramos director de cine. Y el protagonista, Silver Chicón, pues es también transexual, pero que pasó de ser mujer a hombre. O sea, la historia es entre una marroquí y un transexual hombre. Y entonces, pues yo creo que la película está muy por encima, o sea, de prejuicios, pues los prejuicios desaparecen y el director trata a los personajes de manera sencilla y pues bueno, es una historia romántica y el amor pues supera trabas y al final pues es una historia pues convencional y que los personajes pues como hemos dicho tienen la posibilidad de adueñarse de su propio destino y pues al final pues la película pues no vamos a desvelar el final, pero no es una película que tiene unos derroteros trágicos, tristes, grises. Los personajes les da el director una oportunidad de esperanza y bueno, pues la vida es todo fluctúa y bueno, pues es una película que está dirigida. El director dispuso de un presupuesto mínimo y entonces se las tuvo que apañar un poco con fondos europeos, y a mí lo que me ha extrañado, una película que triunfó en el Festival de Berlín, que no encontró financiación en España para la película. No sé si es por su condición sexual o porque el argumento no interesa o por la crítica que hace sobre los campos de Almería. De todos modos, la película es muy, muy realista, porque yo tenía la ocasión de ver situaciones muy parecidas, pero no por la condición sexual de los personajes, sino por las condiciones de cómo trabaja la gente y la actitud del jefe de los trabajadores. Y yo, eso es el día a día, eso es muy común verlo, y no hay que irse tan lejos, porque incluso aquí en Aragón detuvieron a un agricultor por tener mano de obra esclava directamente, que eran africanos, que lo detuvo la policía por esclavismo en pleno Aragón, vamos. Bueno, la película, pues no vamos a hablar de lo anecdótico, lo de la condición del director y del protagonista es anecdótico, y sinceramente es una de las historias de amor más bonitas, más sinceras y una película muy honesta y muy recomendable, y os la recomiendo a todos, porque a ver si tiene un poco más de fortuna la película, porque se estrenó y tuvo muy poco éxito este fin de semana, y es una película que triunfó en Berlín, que no ha tenido ningún tipo de promoción. Es una pena, y es muy importante esta película. Y Ayan de la Rosa tiene un gran futuro, y esperemos que haga dentro de poco una nueva película. Y hay que pensar que también el director de Sirat, con la película de Lo que arde, Oliver Lasse, también tuvo que hacerla con financiación francesa, cosa que es y sus primeras películas. Y bueno, son dos directores extraordinarios que han podido dirigir gracias al apoyo de países como Francia, Alemania, etcétera, y que en España pues no han recibido ni un duro. Imagino que alguna comedia estúpida de estas que estrenan, que parece que hemos vuelto a veces a los años 60, al cine este desarrollista de Paco Martínez Soria, con todo mi que Paco Martínez Soria era un cómico, ese recorrió España entera en teatros, hacer reír a la gente es muy difícil, conectar con el público también, pero eran películas que muchas veces tocaban tópicos que no se acercaban mucho a la realidad, y con unos ciertos prejuicios, pero eso no quita que las películas, oye, pues son películas que gustan al público. Y bueno, pues directores como Pedro Lazaga y tal, pues oye, eran artesanos y tampoco es cuestión de meterse con ellos, pero en fin, total que eso, os dejamos ahora mismo con esta fantástica canción de música compuesta por George Gershwin, que es uno de los mejores compositores del siglo XX.
1: Ahora en concreto estamos escuchando el séptimo tema del CD2 de esta especie de recopilatorio de disco de George Gershwin, que son canciones de grandes vocalistas de jazz. En concreto, mientras tú nos hablabas de la película, estaba sonando el tema de Someone to Watch Over Me, de Blossom Derry. Y a continuación, para que descansen un poquito nuestros oyentes, vamos a escuchar el tema de Lena Horne, titulado How Long Has This Been Going On, ¿vale? Vamos pues con este tema de Lena Horne, How Long Has This Been Going On.

0: Bueno, hemos estado escuchando este auténtico temazo. De Lena Horne, titulado How Long Has Been, has This Been Going On. Una canción preciosa, este How Long Has This Been Going On, de Lena Horne, que hemos escuchado. Y ahora, bueno, está empezando el tema The Love Is Here to Stay, de The Four Freshmen. Bueno, pues seguimos en Un Cineasta en mi Alcoba. Hoy, en el episodio 13, estamos hablando de algunos de los estrenos. Y del primer estreno ha terminado de hablar ya Alberto, pero ¿te gustaría hacer, como siempre haces, alguna recomendación, esta película a quién le podría interesar, Alberto? Adelante.
1: Mira, la película de esta Iván Jadun, que por cierto la interpretación de Herminia Lot, que es una actriz marroquí, es espectacular, es una actriz con un futuro estupendo. Es una película que tiene unas escenas románticas muy interesantes, grabadas en las playas alicantinas, que recuerdan un poco a las de la película de Romería, esta película que fue nominada a los Goya, que es espectacular también, y tiene puntos de conexión y tal, pero lo que pasa es que Romería es una película más triste, más de, pues eso, de los personajes se dejan llevar por un cierto determinismo y tal, social, etcétera, y acaban muy mal, víctimas de, pues bueno, coyunturas y adicciones, etcétera. Pero en esta película hay unas escenas grabadas de una manera muy sencilla pero muy potente y sin ningún tipo de prejuicios, y la verdad es que es una especie de metáfora a los alcantilados, un poco de pues que el amor pues está muy por encima de cualquier situación racista, etcétera, porque es que además en la película hay unas escenas que son bastante dramáticas. Por ejemplo, la familia incita al protagonista a que abandone a la marroquí, porque si no la van a echar del trabajo y van a perder la casa. Y eso contado, esto es real, contado desde una perspectiva del siglo XXI, 2026, aquí en España, en la zona de Almería. O sea, una cosa, un racismo bastante importante con respecto. No estoy generalizando, estoy hablando de la película, en un caso muy, muy puntual y muy determinado. Y bueno, hay una escena, pues, claramente le están recomendando que deje la relación con ella, y bueno, y ellos pues no hacen caso, y incluso hay una escena de una verbena que tienen un contacto directo, y es una historia romántica que está muy por encima de de cualquier tipo de presión de provincias y de estúpida, y bueno, pues.
0: Una cosa, Alberto, que te quería preguntar sobre los protagonistas, el chico y la chica marroquí. ¿Quiénes interpretan a los dos protagonistas, al chico y a la chica?
1: La chica es una actriz que se llama Herminia Lot, que es una actriz marroquí, que me parece que es su primera película. Y luego, pues, el protagonista es Silver Chicón, que es un que trabaja de disc jockey y es un artista multimedia, y también es su primera interpretación.
0: ¿Es español el chico?
1: Sí, y aparte la película es que tiene, pues es muy, como he comentado antes, está dirigida con plano secuencia, por lo visto se tuvo que adaptar a los pocos medios que tuvo y el poco de presupuesto, y por lo visto esos planos secuencia, planos fijos, transmiten una potencia bastante importante. O sea, no, ya como refleja, como transmite una atmósfera de presión de la gente que está a disgusto y tal, que hay una, pues en resumen, explotación de inmigrantes en factorías de fruta, vamos, así de claro. Bueno, pues,
0: Otra cosa que te quería preguntar sobre la película, Alberto, ¿a quién se la recomendarías? Que siempre cuando hablamos de alguna película, siempre, bueno, pues hablamos del público potencial, del target. ¿A quién le podría interesar esta película romántica, pero con ese trasfondo, digamos, racista y de este contexto que hay en Almería de muchos trabajadores migrantes, la tensión racial? ¿A quién le podríamos recomendar esta película? Porque parece una película complicada.
1: No, es una película recomendable para todo tipo de públicos, y además es una película muy importante, y ya digo que es un punto de aparte del cine español. Es una película no es una obra maestra, pero es una película que está hecha con mucho amor y con mucho que muy muy honesta.
0: ¿Cómo has dicho que se llama el director, que no lo recuerdo ahora?
1: El director se llama Ian de la Rosa,
0: pero su nombre me suena, ya ha hecho más películas, creo, ¿verdad?
1: Trabajó en televisión y
0: dirigió, a mí me suena mucho su nombre.
1: Dirigió algún corto, sí, sí.
0: Vale, vale. Pero será un director joven, ¿no? De menos de 30 años. ¿Cuántos años tiene Dian de la Rosa?
1: Pues no te lo puedo decir, pero es un director joven.
0: Un director joven.
1: Pero vamos, que en la sección Panorama del Festival de Berlín triunfó. Y es una película pues que me extraña, que películas que triunfan en el extranjero que no se promocionen en España. Y
0: eso es lo curioso, ¿no? Que no se hable más de este tipo de películas. Porque, por ejemplo, con el triunfo de los Javis en Cannes, su película se ha catapultado, pero quizá a esta película, Dian de la Rosa, quizá le ha faltado un poquito de promoción previa, como tú decías, antes de que se estrenara este pasado viernes en España.
1: Hombre, la película de los Javis, no, yo no la he visto. Por cierto, se presentó en el Festival de Cannes y tuvo bastante éxito.
0: Mucho, mucho.
1: Y yo tuve
0: el premio al mejor director,
1: ayer,
0: que vieron.
1: Ayer
0: es un premio muy importante. Ayer, el más importante es pues de la Palma de Oro.
1: Ayer vi la película, vi el tráiler de la película en el cine y es una película pues que pues a través de los directores, a través de su personalidad, han contado la película, han filtrado su personalidad. Es una película contada pues con un tono poético y así muy, ¿cómo diríamos? Pues es una visión distinta, muy personal de los directores y con un toque poético, así un poco de realismo mágico, y una película pues que tiene buena pinta. Aquí en España ha habido algún crítico que la tachó de que era demasiado, ¿cómo te diría yo? Esteticista, pero no creo. Yo no la he visto, yo vi el tráiler y se ve que es una película bastante emocionante y tiene pinta de ser, es un drama, pero contado con cierto esteticismo, si es verdad, pero no llega al videoclip, pero sí, contado con una cierta poesía. Eso es una película con un tono y una puesta en escena completamente distinta a esta. Son dos historias, al fin y al cabo, sobre la intolerancia. Los Javis han hecho una película sobre la intolerancia en el siglo XX, la historia de la intolerancia en España en el siglo XX, y esto es un retrato actual, un poco más modesto, pero la historia, pues ellos han hecho una película, un aparato así, un poco una película engolada, y esta es una película contando lo mismo de manera más sencilla. Son dos maneras de expresarse y de hacer cine completamente distintas, pero complementarias, ¿no? Pero al fin y al cabo están hablando de la intransigencia y de la persecución en el caso de los del siglo XX, y en este caso pues que hoy en día pues no, según qué cosas, pues hay algunas cosas que se estancan, pero vamos, la película, el personaje está bien situado, pero siempre tiende a la chanza. Se ve que está enterrado en el pueblo porque tiene contacto con gente que se dedica a la distribución de fruta, pero obviamente es un personaje transexual que en el pueblo, cuando está la gente borracha los fines de semana, pues se meten con él, obviamente. Parece que está integrado, pero al fin hay un cierto, no rechazo, pero no, hay una más que rechazo, es incomprensión. No entienden, en el fondo no entienden las cosas, ¿no?
0: Una cosa que te quería preguntar, Alberto, que yo todavía no he visto la película. ¿El tema del narcotráfico lo meten en la película o no sale nada de narcotráfico en esta película?
1: No, el narcotráfico no, en esta película no sale, pero vale, bueno. Vale.
0: Digo, porque a veces también, ya sabes que a determinadas zonas del sur de España, Málaga, Almería, también se les suele hablar o se les suele colocar como un punto neurálgico donde hay narcotráfico, etcétera, ¿no? Y no, supongo que habrás visto una película, creo que es del año 2013, que se llama El Niño, que a mí me impresionó, ¿la viste?
1: Sí.
0: La de las motos acuáticas y tal, que es una película de narcotráfico tremenda, pero vamos, no toca este tema del narcotráfico esta película de Ion de la Rosa.
1: Hombre, ahí en el sur, en la costa de Andalucía, pues está también el turismo. Que es un problema porque claro, la gente se tiene que desplazar, la gente trabajadora se tiene que desplazar a zonas de las grandes ciudades, a los pueblos para poder sobrevivir, porque claro, los precios aumentan a través de los pisos turísticos, etcétera, pues la gente pues claro, se crea una especie de tensión entre turismo y los habitantes de las zonas, y bueno, pero bueno, ya sabes, el blanqueo de dinero, mafias, narcotráfico, el sur de España.
0: Luis, ¿te gustaría apuntar alguna cosa sobre este tema que está comentando Alberto, el tema de los pisos turísticos, el problema de la vivienda en estas zonas de España, que lo hay en toda España? ¿Te gustaría comentar algo sobre esta crisis económica y de vivienda que hay, bueno, pues también con el tema de los pisos turísticos en nuestro país?
2: Pues que ojalá no nos venga el turismo aquí. Ya.
0: Hombre, el turismo tiene que venir, evidentemente. Ya sé por dónde vas con tu ironía. Pero que el tema de los pisos turísticos está haciendo que también que se encarezca el tema del alquiler y que esté de alguna manera, pues también restando esas viviendas para gente que necesita vivienda.
2: No, mira, aquí te equivocas. A Mallorca va muchísimo turista. Mucho más de los que vienen a Aragón. La renta per cápita es mayor en Aragón, que no vienen turistas ni por casualidad, que en Mallorca. Y sin embargo, allí la vivienda es mucho más cara. No, el turismo es la peste, lo siento.
0: No digas eso, claro.
2: Es la verdad. Y te lo puedo demostrar cuando quieras.
0: Pero estás diciendo en serio que el turismo es la peste.
2: Es la peste. Tú vete a Venecia, por ejemplo, no vive ni un solo veneciano.
0: Bueno,
2: las casas las han comprado todas ricachones de todo el planeta, que están un mes o dos al año y el resto del año vacíos.
0: A ver, si hablamos evidentemente de localidades muy puntuales, como Benidorm, como por ejemplo Fuengirola, como por ejemplo la línea de la Concepción, o como por ejemplo Marbella, que son localidades pequeñas y que están con un índice turístico muy grande, pero ya si hablamos, por ejemplo, de Palma de Mallorca, que es una ciudad más grande, que no se limita a ser turística, o hablamos de Barcelona, que también es muy turística por la playa y por todo lo que tiene a nivel de monumentos, yo no creo que a Barcelona le venga mal el turismo o a Palma de Mallorca.
2: Le viene mal.
0: Pues entonces lleva
2: un tipo colega,
0: de política.
2: Mira, tengo un colega...
0: Palma de Mallorca es una de las ciudades donde el nivel de vida es más alto.
2: ¡No! Por favor.
0: Pero que te estoy diciendo que en ciudades como Palma de Mallorca hay un nivel de vida muy alto.
2: Mira, yo tengo un colega que es mallorquín y le han expropiado su casa, el banco, porque no la podía pagar después de estar casi 30 años pagando hipoteca. Una casa, no una vivienda, de una sola habitación. Ojo, habitación comedor, casa, chiquita. La han revendido por 1 millón de pavos y lo han largado. Y él, pues después de ser una larga temporada viviendo a salto de mata, que ni sabía cómo vivía, ha tenido que ponerse a trabajar de segurata, se ha sacado el carnet de segurata con más de 50 años, y está cobrando de segurata lo mismo que si viviera en Zaragoza.
0: ¿Este chico a qué se dedicaba hasta antes de que tuviera este problema?
2: Periodista de Diario de Mallorca.
0: Periodista.
2: Jefe de la sección del motor.
0: Oh, pues tendría un sueldo por lo menos digno.
2: Sí. Aparte de lo que le pagaban de comisiones, las diferentes casas de automoción, etcétera, etcétera, etcétera.
0: Muy bien.
2: Y le pagaban viajes para los últimos modelos,
0: sí.
2: Dinero para promocionar, tal, igual. De la noche a la mañana se vio en las últimas. Y ahí está, pues bien, pues durmiendo en una caravana, en un polígono industrial.
0: ¿Cómo que durmiendo en una caravana?
2: En un polígono industrial. En Mallorca tienes gente, sobre todo funcionarios, que están durmiendo en caravanas, en tiendas de campaña.
0: Pero este chico que me estás contando se ha sacado el título de segurata. Con el título de segurata se puede vivir bastante bien.
2: Aquí sí, allí no.
0: Pero a ver, por
2: mira,
0: es un tema
2: mira,
0: más seguro, pero ¿cuánto
2: mira, puede cobrar?
0: ¿2.000 euros un segurata?
2: Mira,
0: 2.000 los cobrará.
2: Mira, hasta los policías nacionales y picoletos que van a Mallorca se van de allí cuanto antes, porque no les llega para pagar el alquiler. Los tienes viviendo en caravanas y en tiendas de campaña en Mallorca. Infórmate un poco.
0: Pues perdona, en los teledios dicen que la comunidad
2: en los teledios
0: es precisamente las Baleares.
2: En los teledios
0: lo dicen.
2: En los teledios no dicen más que mentiras. Es donde hay más pasta, porque han ido un montón de guiris de toda Europa con muchísimo dinero, y eso hace que suba
0: que suba la renta per cápita.
2: Pero los que son mallorquines y o españoles que viven allí, que llevan muchos años ya afincados, pues resulta que es que están siendo los criados muertos de hambre de los alemanes, fundamentalmente. En Ibiza ya directamente es que ya no hay ni ibicencos, ya no quedan.
0: Allí van todos los futbolistas a gastarse el dinero, que se gastan 8.000 euros en una copa de champán.
2: En Ibiza es incluso peor.
0: Sí.
2: No me hablo de turismo.
0: Es que este apunte sociológico creo que era necesario, Alberto, el que nos ha dado luz.
1: No, Juan Marx.
0: Ha sido muy interesante.
1: El escritor Juan Marx, hace poco, recuperó un texto que escribió en los años 60, que iba acompañado de fotos de la zona de Almería, con las fotos de los guardias civiles, de los niños por la playa, los curas de la zona. Obviamente reflejaban las fotos un unas zonas que no estaban suficientemente desarrolladas, por lo menos Almería. Pero vamos, no sé si habéis estado vosotros alguna vez, pero es verdad que en la zona de Cádiz que estuve yo, el primer año que estuve, es verdad que había un cierto prejuicio con los turistas, que la gente, pues eso, que como tiene problemas a la hora de acceder a vivienda asequible, pero es verdad que luego ya pues iba a comprar a los mercados, me juntaba un poco con ellos, me veían en la playa ahí trabajando, y luego más o menos me dejaba ver mucho. Y al final, pues yo creo que tuve una relación con los de la ciudad de Cádiz y con los del pueblo de ahí bastante, bastante entrañable y muy cercana. Pero es verdad que esas zonas, Almería ahora mismo que estamos hablando, de que supuestamente hay un cierto desarrollo gracias a la agricultura y etcétera. Pues no. ¿Tú qué opinas de eso, Luis? Que la gente que está trabajando ahora, que cogen inmigrantes, un poco con sospecha de...
2: No hace falta ir tan lejos. Ayer al comedor social al que voy
0: Luis, a... habla hacia el micrófono, por favor, gracias.
2: Que no hace falta ir tan lejos. Ayer, por ejemplo, anteayer, en el comedor social al que voy, pues me estuvieron comentando que en no sé qué sitio de Mercazaragoza, tú ibas ahí a no sé qué hora de la mañana y por estar 10 horas te pagaban 40 euros, evidentemente sin asegurar y sin contrato.
0: ¿Qué? Pero eso es imposible.
2: Y luego me añadieron, a los moros la mitad, 20 euros.
0: Pero esto es esclavismo, Luis, esto que estás denunciando aquí en antena.
2: No, denunciando no.
0: 20 euros por 10 horas.
2: Yo únicamente te estoy contando lo que hay. Bueno, pero es que tampoco hace falta. Mira, yo tengo un amigo ahora que ha ido a talleres de Cáritas, de montaje de juguetes, que están en la... ¿cómo se llama esta calle? La que va de Coso al Parque Brühl. ¿Cómo se llama?
0: De Coso a Parque Brühl. Vamos a ver, de Coso a Parque Brühl. Oh, ya sé qué calle dices, sí.
2: Ahí, Franco y López. Sí, Franco y López se llama, ¿no?
0: No estoy seguro.
2: Sí, Franco y López, me hace un gesto.
0: Puede ser.
2: Sí, Alberto, sí, Franco y López. Pues está yendo allí a talleres laborales, a unos talleres laborales que hay de Cáritas, de montaje de juguetes de plástico. Le están pagando 3 euros la hora y le están pagando en negro, y estoy hablando de Cáritas.
0: Qué triste. Esperemos que esta denuncia que ha dado aquí en directo...
2: No, es ninguna denuncia.
0: Haga que la gente reflexione, porque esto es muy triste que esté pasando en España en 2026.
2: Estoy exponiendo lo que hay. Y por supuesto, como se te ocurra poner una denuncia, que está bien cerca, inspección de este sitio, está al lado mismo...
0: Ya sé lo que vas a decir.
2: Pues es que no va a ir nadie.
0: O van y dirán que todo está maravilloso, ¿no? Que también ocurre.
2: No, porque dicen que es que son talleres de recuperación laboral y se quedan más anchos que largos. Pues está todo muy bien, digo, vale.
0: ¿No me comentabas tú hace tiempo que cuando hacían alguna vez en alguna de las empresas que has estado tú, que venían a ver qué tal estaba todo y decían que todo estaba maravilloso?
2: Sí, claro, sí. Y era mentira.
0: ¿Cuando
2: sí,
0: venían a hacer las inspecciones?
2: Sí, efectivamente, era mentira, sí. Así es.
0: Bueno. Pues gracias por tu apunte, Luis. ¿Te parece que apuntemos alguna cosa más sobre esta película, Alberto? ¿Alguna? Ya has dicho antes que se la recomiendas a todos los públicos. ¿Alguna cosa más quieres comentar antes de que pasemos a la segunda y última película que vamos a analizar esta noche en un cineasta en mi alcoba?
1: Pues sí, simplemente que Ayán de la Rosa ha recuperado el cine neorrealista en España y que, aparte de ser una película neorrealista, es una película romántica que funciona perfectamente. Es una película de las más importantes de la historia del cine español.
0: Y una pregunta más que te quería hacer. ¿Hay alguna otra película, digo, para los que quieren ir a verla y saber un poquito, tengan algún tipo de referencia, algún otro tipo de película también de neorrealismo español de los últimos años que te haya llamado la atención y que pueda recordar a esta, que se manejan en un mundo similar?
1: Vamos a ver, estamos poniendo etiquetas, hay ya películas que tratan muchísimos temas, pero claro, es que hay muchos directores que no son sospechosos de aprovecharse coyunturas de denuncias a través de la televisión, etcétera. Pues hacen películas pues un poco, como te diría yo, aprovechando pues temas sociales que están en boga, etcétera. Pero sin embargo hay colectivos que siempre los problemas son continuos. Unos son más los temas se exponen en televisión todos los días, o es más fácil ver la, en según qué medios la información sobre problemas en según qué sitios, y hay otros que no. Entonces el cine pues entremezcla entre lo coyuntural, no lo coyuntural, las noticias que están en boga, lo que no está en boga, pero esta película yo creo que está muy por encima de todo. No es un panfleto, no es nada, es una película real, directa, y a la vez pues tiene tintes de documental. Estamos hablando de neorrealismo, es más, parece un documental, es muy real, parece que te estás está dirigida la película de tal manera que parece que eres un intruso dentro del salón donde están ahí discutiendo, hablando los protagonistas. En ese aspecto es un logro de la película, y luego exactamente crea una empatía con los personajes, de que te sumas ante esta con indignación ante los problemas que tienen, pero que al final pues no acaba esto como si fuese una novela, un drama ruso, sino que tiene la película, abre pues un camino de esperanza el director, ¿no? Entonces es una película pues que va más allá de lo que es, bueno, que puede decir. ¿Qué películas se han tratado estos temas? Pues muchísimas. De manera sencilla y honesta y tal, pues muy pocas. Y gente, directores que se han aprovechado de temas que están en boga, pues muchísimos. Pero que son honestos, muy pocos. Pero en este caso, el director se ha metido en la historia completamente, y ya os puedo decir que os hace una implicación en lo que está contando, pero completa, ¿no?
0: Muy bien, Alberto, pues muchas gracias. Vamos a escuchar uno de los temas del disco que estamos escuchando, de música de George Gershwin, con grandes canciones de grandes vocalistas de jazz. A continuación, vamos a escuchar el tema titulado I Got Ring, de Marilyn Moore. Espero que os guste. Una canción de unos pocos minutos que vamos a disfrutar mientras hacemos el ecuador del programa, aunque sí que es verdad que esta segunda parte del programa va a ser más breve, no va a durar, llevamos unos 55 minutos de programa, pues nos queda más o menos una media hora para hablar de la segunda película y quizá algún apunte de algún otro estreno que nos pueda recomendar el guionista y codirector de Un Cineasta en Mi Alcoba, Alberto Pérez Espuña. Estáis en Radio MAI con David Alfonso, en vuestro programa de cine favorito de Radio MAI, llamado Un Cineasta en Mi Alcoba. Os dejo pues con este tema, el tema número 15 de este disco. En concreto vamos con la canción I Got Rhythm, de Marilyn Moore.

0: hemos escuchado el tema de I Go Rhythm de Marilyn Moore, y ahora estamos escuchando otra bella canción con música de George Gershwin. Esta canción que estamos escuchando se llama Soon y corresponde al talento de Sarah Vaughan. Otro auténtico temazo. Bueno, Alberto, si te parece, vamos a pasar a analizar la segunda película de la noche.
1: Pues mira, el viernes acudí a ver la última película de Steven Spielberg, que se anunciaba a bombo y platillo. Y claro,
0: El día de la revelación.
1: En el especial de Spielberg ironizamos sobre los extraterrestres de Encuentros en la Tercera Fase, que se dedicaban a secuestrar a la gente, y luego al final de la película eran de lo más enrollado y de lo más simpático, y eran seres celestiales entrañables, después de que han secuestrado al hijo de una madre, a pilotos, etcétera, etcétera. Entonces, ¿qué pasa? Pues que no tenía muy claro el... Encuentro en la Tercera Fase, la verdad, es una de las mejores películas de Steven Spielberg, pero el tono era un poco raro, porque una escena del secuestro del niño, que es un poco de, tenía un tono de película de terror, y luego el final, que parece que son unos santos celestiales, pues la verdad es que es bastante gracioso. Y entonces...
2: Ay, me estoy acordando del doblaje, que eso es de sus normales, cuando está hablando con el mexicano, ¿qué dice? ¿Qué tal? Dice que no sé qué, porque claro, en original hablaba en español y el otro le traducía al inglés. Y claro, del doblaje, como ponen todo en español, dices, pero bueno, ¿qué es esto? O sea...
1: Y sale a François Truffaut, que no sabe hablar inglés, sí. Pero en la vida real, que es verdad. Hablando del uno francés, el mexicano y tal.
2: Sí, sí, o sea, que se encuentran. O sea, un choteo, pero total ahí, eso, con el doblaje.
1: Que se encuentran en el barco en el desierto.
0: Y hay que tener en cuenta que el doblaje en España es uno de los mejores doblajes del mundo, Luis.
2: ¿Y eso cómo lo sabes tú?
0: Hombre, siempre se ha dicho que el doblaje en España tiene los mejores dobladores. Eso lo he visto yo, lo he escuchado en programas de cine, por ejemplo, como el cine de la SER. Siempre han dicho que el doblaje en España tiene un nivel muy alto y que tenemos a los mejores dobladores del mundo.
2: Siempre
0: tenemos a Constantino Romero, siempre, que fue uno de los grandes.
2: Siempre se ha
0: ya
2: dicho,
0: lo sabes.
2: Siempre se ha dicho y no es un argumento.
0: Bueno, pero vamos, tiene fama de tener un nivel muy alto. No en vano somos uno de los países, de los importantes, que doblan más películas. Hay muchos países donde se echan las películas solamente en versión original, como tú bien sabes.
2: David, seamos serios. ¿Cuántos idiomas hablas y cuánto sabes de actuación para poder de actuación de doblaje para poder comparar con otros países del mundo?
0: Yo las únicas películas dobladas que he visto las he visto en España.
2: Pues ya está.
0: Sí, sí.
2: Pues ya está. Basta. No digas que se dice que tal, porque es que tú no tienes argumentos para dar.
0: Si yo no te doy los míos, te doy lo que dicen los especialistas. Te digo lo que dicen la gente que sabe de cine y que sabe de doblaje.
1: Ahora que estoy hablando,
0: yo simplemente te transmito lo que dicen. No es una opinión mía. No es una opinión mía.
2: Te dice la gente que vive de eso y que le interesa que la gente crea eso. Y ya está.
0: Hombre, a ver, son periodistas que no viven del doblaje. Son periodistas que se dedican al tema del cine.
1: El que dobló.
0: Yo creo que entenderán más que tú y que yo, creo yo.
1: Mira, el que dobló.
2: Los periodistas son precisamente de los que me.
0: Al micrófono.
2: ¿Saben? Los periodistas hablan de mucho sin saber de nada.
0: Eso es verdad, eso tiene la razón. Que hablan de todo y pocas veces saben mucho de algo. Pero hombre, en algo se defenderán, digo yo.
2: ¿Cuántos de estos periodistas saben idioma y saben de actuación? ¿Cuántos? ¿Tú que hablan de esto? Ya está. Basta.
1: Imaginaros el que dobló a E.T., que dice mi casa y tal.
0: Hombre, si se dedican a comentar películas, los críticos de cine, que muchos son periodistas, me imagino que tendrán idea del tema del doblaje, de cine y de todo el mundo que rodea al séptimo arte, entiendo yo. Se dedican a eso, Luis.
1: Escuchar un momento.
0: Se dedican a eso.
2: ¿Quién dijo que no?
1: Estábamos hablando del enfoque que daba de los extraterrestres Steven Spielberg en los años 70.
0: Sí, en Encuentros en la Tercera Fase, del 77.
1: Ahora resulta que ha sustituido el secuestro, la escena del secuestro de la película de Encuentros en la Tercera Fase por una escena que...
0: No hagas mucho spoiler, ¿eh? No, un poco por encima, el contexto nada más.
1: Sale un personaje muy similar, infantil, que en vez de presentarse los extraterrestres en su forma natural, aparecen convertidos en animalitos, en un ciervo y en un zorrito, para que la niña no se asuste. Por ejemplo, hay que creérselo esto. Hemos pasado de una escena de terror a una escena que parece una película de Walt Disney. O sea, porque la niña no se tiene que traumatizar con su primer contacto con vida extraterrestre. Y aparecen en su habitación un ciervo y un zorrito. O sea, en vez de acabar por debajo de la puerta y que sale por los aires la niña, pues efectivamente lo cambia completamente.
2: Eso no es nada original, eso ya lo hizo diciendo hace cosa de 70 años Asimov en su relato con Prejúpiter, que van los extraterrestres.
0: Para acércate al micro, Luis.
2: Viene una partida de extraterrestres a la Tierra y pretenden comprar Júpiter a la humanidad porque dicen, bueno, es que a vosotros Júpiter no os sirve de nada. Y tienen de avatar dos personas muy agradables y dicen, no, es que nosotros no somos así, es simplemente porque que si no se acojonaría. O sea, que es que eso
0: está ahí inventado desde hace muchas décadas.
2: Sí,
1: lo comentaban ellos mismos, ¿no? Que era hacerles un favor.
2: Lo comentaban ellos mismos.
1: Claro, la niña no se da cuenta de eso, pero vamos, ostras, pues vaya historia.
2: O sea, que eso no es nuevo.
1: De todos modos, la película es curioso porque tiene ya superado la barrera de los 80 años Steven Spielberg y conserva el vigor narrativo, porque a mí me sorprendió que tiene un ritmo y es una película que es muy, muy trepidante, pero claro, el guion es estúpido, o sea, es uno de los peores guiones, pero claro, luego estuve pensando que claro, es un guion que lo escribió cuando era joven y claro, la película es un revival, es una especie de un pastiche de toda la obra previa. O sea, es como una película que se hace un homenaje a sí mismo y del cine fantástico que ha realizado. Entonces dices, pero ¿qué guión más estúpido? Y dices, claro, es el guión que escribió de joven y tal. Y es una especie como, te debió coger mucho cariño, porque te estaba hablando de las abducciones de los años 50 y 60 y lo de Roswell y todo eso que está pasadísimo. Y por lo visto, pues claro, te está comentando casi que hay que crear ONGs para extraterrestres para protegerse de los seres humanos que los utilizan para fabricar armas, ¿no? Los pobrecitos. Somos nosotros una amenaza para los extraterrestres.
2: También hay un relato de Asimov que va en la misma línea.
1: Ah, sí.
2: Sí, es de los pocos relatos de Asimov en los que aparecen extraterrestres, porque normalmente en la galaxia de Isaac Asimov solo viven humanos. Y solo al principio de su carrera metía alguna vez extraterrestres. Y ese contactan con ciertas civilizaciones extraterrestres, la humanidad. Y inventos aparentemente inofensivos de los extraterrestres, pues los humanos se dedican a convertirlos en armas.
1: Ya.
2: O sea, y entonces llegan los extraterrestres, se reúnen y deciden, no, vamos a cortar contacto con la humanidad porque esta gente está completamente chiflados. O sea que...
1: Pero es que claro, la película a mí me parece muy inocente, dice
2: y establecer una cuarentena galáctica por la humanidad, decir no, aquí encerrados que se puede salir del planeta y se acabó la historia, porque esta gente es un peligro.
1: Pero es que además, hombre, una sociedad en teoría más avanzada se supone que tiene medios para controlar al ser humano, me imagino. Pues si les atacan o algo, es que tampoco. Bueno, pero la película, ya os digo.
2: O sea que ya te digo que eso no son ideas nuevas.
1: Es una película que tiene está dirigida con mucha energía y me recordaba un poco al ritmo que tiene la película de Múnich de Steven Spielberg y otras que ha dirigido, sí. O la última de Indiana Jones. Que son películas con un tono más oscuro, más tétrico, pero con un vigor y realmente una creatividad que sorprende. Un señor de 83 años, porque es que además el estilo de Spielberg es inimitable. Porque es que se nota mucho que la dirección es de él. Ese, cómo mueve la cámara, cómo soluciona las escenas. Pero es que si no llega a ser Spielberg, esa película la hace otro. Vamos, es una... porquería, o sea, es una película de serie B o un capítulo de Expediente X, que yo creo que los he visto mejores que la película esta, sinceramente. Pero está una película muy bien dirigida, es un homenaje que se hace a su carrera y está intentando cambiar de estilo un poco y tal, pero claro, con ese guión, pues es que parece que es pura colonia, o sea, es una barbaridad.
0: Sí, muy interesante. Oye, y háblame un poquito de las interpretaciones.
1: Pues las interpretaciones de la película son bastante buenas, pero el tema es que tiene una escena que incluso ironiza sobre los exorcismos que forman parte de un sistema de tecnológico extraterrestre que es como te hace como una especie del humano como una especie de avatar teledirigido y sale y lo mezcla con una monja en una especie de abadía con una escena pseudo terrorífica. Pero vamos, que la película, las interpretaciones son muy buenas, pero bueno, el guión flojo es una auténtica tontería. O sea, que me extrañó porque estaba viendo la película. Además es que arranca...
2: Hay que... De Spielberg, dices.
1: Sí.
2: ¿Y qué cojones sabe Spielberg que es judío, de cómo son las monjas y demás? Es que alucina, vamos.
0: Hombre, la... Bueno, tendrá asesores, Luis. Tendrá asesores.
1: Claro,
0: que sí. Aparte que Spielberg es judío, pero no es practicante, como bien sabes, Luis. No es una persona que sea significado demasiado por su religión.
2: Tampoco ha sido educado en el cristianismo.
0: Ya, eso es verdad, eso es correcto.
1: Una de las protagonistas de la película fue novicia.
2: Aquí está bien lo que hablamos el otro día, que es que lo de Dan Brown con el Código Da Vinci, ese tío no tiene ni puñetito idea de lo que es el catolicismo directamente.
0: El famoso Priorato de Sion, que era un fraude de un francés que se lo inventó en los años 60, creo.
2: O el monje del Opus. O sea, que es que decir, bueno, ¿desde cuándo?
0: Bueno, eso es una barbaridad, pero bestial.
2: ¿Desde cuándo el Opus tiene monjes? O sea, ¿qué me estás contando?
0: Pero eso lo podría haber evitado Dan Brown. No hay más que preguntar, asesorarse y ya está. O sea, eso fue por pura vagancia de Dan Brown.
2: ¿Para qué? Pero si ese libro es obvio que lo escribió únicamente teniendo esos estudios de mercado. ¿Qué más da? Lo que importa es que se venda. Luego lo demás da lo mismo.
0: Desgraciadamente es así. Pero bueno, también hay que tener en cuenta que es una novela, no es un libro de historia. No es por hacer de abogado del diablo de Dan Brown, pero ahí te puedo decir, oye, esto es una novela. Lo que pasa es que lo que no debería haber puesto en la página que va justo antes del comienzo de la novela es que ponga el Priorato de Sion es verdad. Lo puso así en la página anterior al empezar el libro de Dan Brown. El Priorato de Sion es verdad. Eso no tenía que haberlo puesto.
1: Mira, en el libro...
0: Supongo que le quiso dar un poco más de caché a su historia, pero es falsear la realidad. Mira, eso no lo tenía que haber hecho Dan Brown.
1: En el libro del péndulo de Foucault de Humberto Eco ironiza un personaje sobre el argumento del Código Da Vinci. Mira, que el péndulo Foucault lo escribió mucho antes, ironiza sobre el tema de María Magdalena, que si alguien escribiese el argumento del Código Da Vinci se forraría de dinero, que se volvería millonario. Y curiosamente Humberto Eco parece que acertó. Un libro tan malo como el del Código Da Vinci, que es una chorrada como una cátedra, y la película es horrible, pues fíjate, el choteo de Humberto Eco con el que se adelantó un poco a la moda esta del libro este, que es una estupidez.
0: A mí me impresiona cuando está Ian McKellen ahí defendiendo su teoría sobre la última cena, que evidentemente es una patraña, pero la interpretación que hace Ian McKellen en la película del Código Da Vinci con Tom Hanks y la chica que hace de Amélie es una interpretación la que hace Ian McKellen impresionante, precisamente defendiendo que es María Magdalena la que está medio girada en el famoso cuadro de la Santa Cena.
2: Recuérdame que tengo que mandarle un email a Dan Brown diciéndole que el mantel de la última cena se conserva en España. A ver.
0: Bueno, sí, ya sé que te lo tomas un poco a risa. Es que estuvimos hablando el otro día en Rebelión en la Granja de las reliquias de Jesucristo y hubo determinadas reliquias que le hicieron mucha gracia a Luis, como el mantel de la Santa Cena,
2: sí,
0: o por ejemplo el Santo Prepucio.
2: Sí, que hay tres nada menos.
0: Sí, luego también, por ejemplo.
2: Menuda fimosis debía tener Cristo.
0: Bueno, y luego la Santa Esponja, Luis, la Santa Esponja.
1: Pero bueno, vamos a ver.
0: Bueno, volvamos al tema. Estábamos hablando del día de la revelación de Steven Spielberg. Adelante. Bueno, estabas hablando ahora, Alberto, estábamos hablando, bueno, todo en el tema referente las interpretaciones, hablábamos también de los extraterrestres son en este caso más bondadosos. ¿Qué más querías comentar?
1: Hombre, una de las protagonistas, que había sido novicia, es la hija de Bono de U2, que
0: anda, no lo sabía,
1: que interpreta una ex novicia de convento que es poseída por un instrumento extraterrestre, por el villano, el fabricante de armas que utiliza tecnología extraterrestre, ¿sabes? Entonces, nada, pues los actores, la Emily Blunt pues hace un papel de abducida muy simpático, muy divertido. La Emily Blunt es una actriz estupenda. Y bueno, pues sale Colin Firth haciendo de magnate industrial de armas, pues que coge, se apodera de material de extraterrestre para fabricar armas peligrosísimas. Y luego pues el Josh O'Connor, un actor que es un actor inglés muy que interpretó en la serie de Crown al rey Charles, cuando fue príncipe Charles, cuando aún estaba viva la reina
0: Isabel. Carlos III de Inglaterra.
1: Sí, y un actor pues que no...
0: Aunque nunca, algunos lo llaman Dumbo.
1: Nunca había interpretado un papel importante en una superproducción de ningún tipo. Y bueno, pues esta película la vi un viernes, fui al estreno el viernes a las 4 y me sorprendió el tono de la película, de lo estúpido que era la historia, los actores, que el protagonista es un actor no poco conocido. Y bueno, pues la película pues bueno, tiene un par de escenas bastante interesantes, pero el final es Para mí...
0: No lo cuentes, no lo cuentes al final.
1: Cuento,
0: di que no te gustó, pero no lo cuentes, por favor.
1: El final más idiota que ha dirigido Spielberg en toda su carrera, pero es que encima la gente aplaudía toda contenta pues diciendo, pero vamos a ver, pero vamos a ver, pero esto cómo puede ser. Es increíble.
2: Dijo Spielberg antes del estreno que esta película que iba a hacer que muchos cristianos se cuestionaran su fe. ¿Tú crees que eso es cierto?
1: Pues mira,
0: a ver, un momento, yo con respecto a eso, yo soy cristiano y creo en la existencia de extraterrestres. A mí me da exactamente igual lo que diga Roma. Yo creo en la existencia de los extraterrestres, lo hemos hablado en algún programa, porque el universo es demasiado grande para que estemos solos en él. Tiene que haber extraterrestres.
2: Eso no tiene nada
0: y es
2: que ver.
0: Perfectamente eso compatible no con el cristianismo, y me da igual lo que diga el Vaticano.
2: Eso no tiene nada que ver con lo que acabo de decir ya ahora.
0: Aparte, yo seguro que no pierdo mi fe.
2: Aparte de que eso no es cierto. A ver,
0: bueno, el Vaticano es verdad que lo. Pero vamos a ver, el Vaticano sí que lo sostiene, o sea, dice, pueden existir, pero no lo defiende, o sea, dice, podría existir. Eso lo hace precisamente por si acaso hay alguna evidencia, no quedar ellos en ridículo.
2: Hizo Juan Pablo II una encíclica precisamente sobre los extraterrestres que nadie se acuerda de ella. Pero bueno, eso no viene al caso. ¿Tú crees que eso es verdad o no?
1: El tema de los extraterrestres.
2: No, de que esta película que hará cuestionar la fe a los cristianos.
1: Yo creo que es una un sencillo auto-homenaje a su cine y tal. Es que, vamos a ver, si tú...
0: La respuesta es no. Si te está diciendo otra cosa, Alberto, es que la respuesta es que no. Que vale. No va a perder la fe nadie viendo la película, a menos de que tenga una fe, lógicamente, que esté cogida por alfileres.
1: Yo no veo en esta película ningún contenido teológico ni complejo. Lo que veo simplemente es un contenido para idiotas. O sea, es una película... el guion es idiota y nada más. Usted quiere decir, mira, yo soy una persona agnóstica, yo respeto vuestros comentarios en este programa porque aquí es un programa plural y entra todo tipo de opiniones, pero os puedo decir que la película me aburrió muchísimo. O sea, estoy diciendo que tiene un cierto rigor porque me sorprendió la creatividad de la dirección y tal, pero la película me estaba durmiendo, es un coñazo total. Pero pero está siendo la crítica muy benévola con ella porque no es de las mejores cines Spielberg. Pero la verdad es que como homenaje pues sí funciona. Pero bueno, ya os digo que no es de las películas que más me ha gustado de. Eso seguro. Pero eso sí, la dirección es fantástica.
0: O sea que es una película que no podemos comparar con esa gran obra maestra que es Encuentros en la Tercera Fase de 1977.
1: Es que Encuentros en la Tercera Fase es una película que a mí me gusta, pero tampoco es una película redonda, porque es de... Pero es muy superior en cuanto a la tercera fase. Yo me esperaba no una continuación ni un remake ni nada, una relectura y tal. No, esta película es totalmente independiente. Y
0: por poner calificaciones, digamos que le pondrías un notable a Encuentro la Tercera Fase y ya está un 5 pelado, ¿no? Más o menos.
1: No, un 6 o un 7.
0: Pues entonces no digas, pues no tiene mucho sentido que digas que es un coñazo total, que el guion es una mierda y que le pongas un 7, en mi opinión.
1: Un 6 porque la película es muy brillante en la dirección.
0: En la dirección, sí.
1: Pero la película es muy aburrida.
0: La historia es mala.
1: No, la historia no es una estupidez. De todos modos, si entras tú en el juego del director, eso es un indicio de la incredulidad y de la inocencia de la gente de hoy en día, que se lo cree todo viendo en cualquier medio, ¿no?
0: Especialmente el público estadounidense, que es mucho más ingenuo que el europeo, ¿verdad? Y menos educado que el europeo, ¿verdad, Luis? Digo, siempre se ha dicho, yo creo que es bastante evidente que la educación en Estados Unidos no tiene, en mi opinión, la severidad que tiene en Europa. No me refiero a la universidad, que lógicamente las universidades americanas están entre los primeros puestos del planeta, pero lo que es la educación primaria, secundaria, lo que es la primaria en el colegio y la secundaria en los institutos americanos, tiene fama de ser demasiado superficial la americana. Y eso deriva en que hay mucha parte de la sociedad americana que es muy ingenua.
2: Depende de dónde vayas. Porque la educación pública de primaria es bastante lamentable. Pero sin embargo sí que hay educaciones privadas muy buenas en Estados Unidos.
0: Hablamos de la escuela pública.
2: Mira, yo tengo compañeros y como no encontraban trabajo aquí se fueron a Estados Unidos. A compañeros de carrera me refiero. Se terminaron volviendo todos porque antes o después porque las condiciones eran muy malas.
0: ¿Condiciones económicas malas para los profesores en Estados Unidos?
2: En la pública sí. Y muchos impuestos, tónicas. Bueno, a lo que voy. A lo que iba. Y me dice, no, y dice, se lleva enseñanza pública. Y dice allí, y dice, mira, dice, son 2 horas de inglés. 2 horas de más.

0: al paso que van.
1: Más.
0: Escucha.
2: Hay una película que se llama Stand and Deliver, del año 88, dirigida por Ramón Menéndez, que sale Edward James Olmos.
0: Me encanta.
2: Está basada en un hecho real de un profesor, muy buen profesor, que logró que todos sus alumnos de un barrio periférico conflictivo aprobaran todos y les hicieron repetir el examen porque no se creyeron la junta del colegio. Se pensaban que les había aprobado el profesor, que se le había ido la cabeza o algo así.
0: Ya.
2: Y volvieron a repetir el examen y todos los alumnos volvieron a aprobar todo el examen.
1: Espera, ya me
0: impresionante, ya. Impresionante.
2: Para que veáis la enseñanza pública, la dejadez que hay por parte de...
0: Sí,
2: de
0: los, en Estados Unidos.
1: Ya me ha venido a la cabeza. Me dijo que me contaban que eran dos horas de inglés,
2: sí.
1: 2 horas de matemáticas, 1 hora de descanso,
2: ah.
1: y 1 hora a elegir entre música, lengua extranjera o ciencias.
2: Sí.
0: Y eso hasta los 12 años, lo que es la primaria, hasta los 12, me imagino, ¿no?
1: No
0: digo, porque en España hasta los 12 es la primaria y a partir de los 12 es lo que se llama la ESO, que es la secundaria.
1: En Estados Unidos no sé cómo va la cosa. Creo que va de otra manera, pero bueno, me da igual, año arriba y año abajo no creo que haya mucha
0: diferencia. Ahora, es una pena que la educación pública sea tan mal en Estados Unidos y que los profesores cobren tan poco. Es muy triste que en el país más poderoso del mundo la enseñanza pública sea una basura, que los profesores cobren muy poco y que además Estados Unidos, que es el ejemplo de tecnología a nivel mundial, sea una basura tanto en sanidad pública como en educación pública.
1: Que tienen
0: una sanidad y una educación prácticamente tercermundista en Estados Unidos.
1: Vamos a ver, un ejemplo.
0: Hay que alabar la seguridad social que tenemos en este país.
2: Sí, sí, pero la película...
1: Ahí estoy en desacuerdo en las dos cosas. Mira, para empezar, en Estados Unidos lo que pasa es que se contratan y buscan a la gente de los mejores sitios del planeta. Y si no, van allí. Porque, por ejemplo, uno de los creadores de Google era ruso, que vendió la empresa Alphabet y el tío ya se fue a las Bermudas. Alphabet es la empresa telefónica más grande de Estados Unidos. Y en cuanto a la seguridad social, que sea de las mejores, la de España, pues te diré, ¿cuántas seguridades sociales conoces tú del mundo para decir que la mejor es la de España? Por el amor de Dios.
0: Hombre, pues te voy a decir una cosa, en la seguridad social están los mejores profesionales que hay en este país, y en Estados Unidos no tienes seguridad social, o sea, te puedes estar muriendo en la camilla, y si no tienes pasta y te quedas.
1: No, pero
0: una hipérbole, pero
1: mira,
0: puedo decir que incluso la clase media alta tiene que gastarse mucho dinero en un seguro privado médico
1: lo
0: en Estados Unidos.
1: Que
0: yo tengo familia en Estados Unidos y te lo puedo asegurar.
1: Lo sé, pero la seguridad social es mucho mejor, por ejemplo, en Francia o en Alemania o en Dinamarca que aquí. O sea, ¿qué me estás diciendo?
2: Bueno, pues lo que...
1: ¿Sabes tú que en Francia inicialmente te cubre hasta dentista, la seguridad social? Por favor.
0: Bueno, pero aquí, por ejemplo, bueno, sí.
1: ¿Sabes que llevo yo más de 2 años esperando el puto torrino? ¿Eh?
0: Bueno, pero fíjate, por ejemplo, para el tema de la medicación, que tú y yo necesitamos medicación, tenemos un 95% de descuento.
2: Pero
0: eso está muy bien.
2: Pero imaginaros vosotros que hemos pasado de hablar de extraterrestres a la seguridad social.
0: Sí, pero esto es muy habitual en Radio MAI, no te preocupes, Alberto.
1: Ha sido cosa del Nomia.
2: De todos modos, la película, que seguro que la veréis vosotros dos.
0: Yo seguro, me encanta Spielberg, es mi director favorito, desde luego.
2: Yo me esperaba... Tal vez, vamos a ver, el argumento igual yo me paso un poco, igual es un homenaje a la serie B de los años 50 y 60, hay que verlo como un homenaje a ese tipo de cine tirando a Cándido, pero que en el fondo muchas de estas películas de serie B de ciencia ficción eran una crítica a la situación política que había en los años 50 y 60, desde las listas negras de McCarthy a la situación política de la posguerra, de la Segunda Guerra Mundial, etcétera. O sea, el cine fantástico de serie B siempre ha sido muy crítico con la situación social y la coyuntura de cada época. Claro, en esta película pues nos está hablando pues así de manera sutil, tal vez de la industria armamentística, tal vez de contado todo con una sencillez, con una inocencia, una candidez y tal, pero con mucho ritmo, con algunas escenas un poco tenebrosa, pero es que es una película muy ambigua, porque puede ser desde un revival de su obra, un homenaje a sus referencias de pequeño, una crítica a la situación actual en Estados Unidos de paramilitar, que eso, etcétera. Pues es que claro, se queda en un limbo la película, que es muy ambiguo, pero yo creo que sinceramente el final es, para mi gusto, terrible, terrible. Pero bueno, la película parece que está funcionando y es una película que no es nada comercial.
0: Pero por aclarar tu vocabulario, terrible no en el sentido que acabe muy mal, sino terrible que no te convence el final, digo, por hacer esa aclaración.
2: No me convence para nada.
0: No te convence el final, terrible en el sentido de que es un final malo.
2: Lo que sí que es verdad que hay homenajes...
0: Mal hecho.
2: Me llamó la atención, hay homenajes, por ejemplo, al cine de Alfred Hitchcock, que es persecuciones, hay una cierta... Pues, es que

0: tiene, claro, el tono de thriller y de cine de espionaje de los años 60. Parece que estás viendo la película esta de El espía que surgió del frío, bajo otras escenas parece que estás viendo un capítulo de Expediente X, no sé. Es una película pues que tiene un tono realmente curioso, pero bueno, que tiene, pues, pero la dirección está muy inspirado, paradójicamente, y es lo que me resultó muy interesante. Pero la película ahora la están poniendo en general las críticas, unas críticas estupendas hacia la película, pero bueno, yo creo que falla bastante. Y esa película que está, esa música, que ese comienzo me recordó un poco, tenía un toque de Bernard Herrmann también. Pero bueno, sí, tiene escenas de Hitchcock, pero bueno, la película tiene, pues, es un thriller, en vez de un thriller político, un thriller de ciencia ficción. O sea, está contada como si fuese una película de espionaje de los años 60, 70, y pues y bueno, y acaba de una manera muy infantil, y así es. Es mi opinión, imagino pues que nuestros oyentes tendrán otra opinión de la película, diversas opiniones.
1: Bueno, la que tengan, tú eres honesto, has dicho sí. Lo que opinas de la película, algunas cosas te han gustado, otras cosas como el final no te han convencido nada, tampoco te ha convencido el guión en general, pero bueno, y has dicho pues que está contada como una película de espías de los 60,
0: una vez
1: de la Guerra Fría.
0: Que pidió disculpas por el tono lúgubre de Indiana Jones al Templo Maldito, y se empezó a justificar y tal, y luego hizo la tercera parte, la última cruzada, que para mí no es una desde las mejores de Indiana Jones, que parecía una película
1: pues más, a mí la tercera me gusta más que la segunda,
0: más familiar, más...
1: A mí la que más me gusta es la 1, luego la 3 y la que menos el Templo Maldito, considerándola también una gran película.
0: Y la En busca de la última cruzada, pues claro, y ahora parece pues que le gusta un poco suavizar el tono de otras películas, parece que se está también justificando por el tono de las escenas que comentamos en Encuentros de la Tercera Fase, y nos presentaron una escena digna de, pues eso, del peor Disney, de yo qué sé.
1: Y luego el tema de la banda sonora, que estaba leyendo un poquito en Gemini, la banda sonora es, como tú me habías comentado cuando estábamos hablando antes de empezar el programa, una banda sonora muy discreta, de fondo, en segundo plano, lo he estado leyendo, es una música, digamos, atmosférica, la de la banda sonora de John Williams en este caso, no son las fanfarrias de E.T., Salvar al Soldado Ryan o Tiburón, sino que es una música en segundo plano la que ha compuesto John Williams en esta película del Día de la Revelación, que recordemos, esta es la número 30 colaboración entre John Williams y Steven Spielberg. Esta es la película número 30 en la que John Williams colabora con Steven Spielberg. Es una colaboración inmensa. Recordemos que John Williams tiene en estos momentos 94 años y sigue componiendo, ¿eh? Sigue componiendo con 94 años John Williams, y es desde luego uno de los compositores más prolíficos de la historia, quizá junto con Ennio Morricone, y eso hay que añadirle los 5 Oscars y creo que más de 40 nominaciones que tiene John Williams, que para algunos John Williams es el rey Midas de las bandas sonoras, exactamente igual que Steven Spielberg está considerado también el rey Midas del cine, pues en los últimos 50 años o últimos 60 años, a nivel mundial, porque siempre se ha dicho que Spielberg es el rey Midas de Hollywood, y ahora se dice lo mismo de John Williams como compositor.
0: No, la banda sonora, esta última banda sonora me parece una de las mejores que ha hecho en los últimos años, porque la de los Fableman, que son músicas con un tono más discreto, más complejo, un poco que los Fableman, yo creo que analizaba un poco, era con la música, los personajes, el perfil de los personajes.
1: Ojo que los Fableman fue una película de Spielberg que estuvo a punto de ganar el Oscar a la mejor película, era la favorita, perdió, pero era la favorita, la de los Fableman.
0: Ganó el Globo de Oro a la mejor película.
1: Exacto.
0: En teoría tenía que haber ganado el Oscar, pero no sé qué pasó.
1: El Oscar, no recuerdo a quién le quitó el Oscar a los Fableman, pudo ser esa película de Todo a la Vez y en Todas Partes, quizá.
0: Sí, la tontería esa.
1: Pues es lamentable, es lamentable, porque yo vi Todo a la Vez y en Todas Partes y me pareció una tomadura de pelo. ¿La viste tú, Luis, Toda la Vez y en Todas Partes?
2: No,
1: hiciste bien, no perdiste el tiempo. Pues yo no entiendo cómo una película como Toda la Vez y en Todas Partes le dan el Oscar a la mejor película, pero bueno. Adelante, Alberto, adelante.
0: Bueno, pero pues yo tampoco, los Fableman, una película que tampoco era una obra maestra, pero bueno, una película interesante. Y la banda sonora de John Williams en esa película me parece muy interesante, muy descriptiva, muy... es una película, no eran grandes fanfarrias, pero una película descriptiva, una banda sonora descriptiva, íntima, o sea, muy psicológica. Y esta, pues eso, sigue a los personajes y es una banda sonora pues que bien elaborada. Para un señor de 94 años, pues no sé, es una música que no está mal del todo, la verdad.
1: Bueno, Alberto, habrá que ir terminando. Son en estos momentos las 11:43. Si te parece bien, bueno, si quieres ir concluyendo con la película del día de la revelación de Spielberg, o quieres comentar alguna otra, algún apunte más, pero bueno, son y 44, me gustaría terminar en 10 minutos el programa, si te parece.
0: Bueno, pues de las películas de ciencia ficción que ha dirigido Spielberg, que son En cuanto a la tercera fase, La inteligencia artificial, La guerra de los mundos, Minority Report y
1: ET
0: y esta, pues puede que sea la más floja.
1: A mí Minority Report me parece que tiene un guión alucinante. Esa película Minority Report es una pena que la gente la haya olvidado. Me encanta, de la misma manera que para mí Inteligencia Artificial me parece una absoluta obra maestra. Inteligencia Artificial para mí es una de las siete mejores películas de Spielberg, sin dudarlo, ¿eh? Una de las siete mejores, me parece una obra maestra. Y el final de... eso sí que es un final terrible. Yo hay dos películas que tienen un final absolutamente, devastador, que son Inteligencia Artificial de Steven Spielberg y 12 monos de Terry Gilliam. No puede acabar peor la película. 12 monos e Inteligencia Artificial, la película de 2001 de Spielberg.
0: No, es que la película de Inteligencia Artificial tiene ramificaciones con la última.
1: Es que una máquina esté adorando eternamente a una virgen de madera, es que es devastador. Con esa película sí que puedes perder la fe, Luis, antes que hablábamos.
0: No, pero...
1: Si ves Inteligencia Artificial, igual, yo no la he perdido, pero igual tú la pierdes, Luis.
0: Pero es que esa película...
1: Viendo Inteligencia Artificial de Spielberg, ¿la has visto?
2: Sí.
1: ¿Y no perdiste la fe?
2: No.
1: ¿Qué te parece la escena de un niño máquina adorando a una virgen de madera en el fondo del océano?
2: No me acuerdo.
0: Pero espera,
1: adelante, Alberto.
0: David, que te va a decir una cosa. Esa película es un proyecto de Stanley Kubrick que no pudo,
1: no pudo
0: llevarla.
1: Lo hemos hablado otras veces.
0: Salud no pudo llevar a cabo el proyecto. Pero bueno, el trabajo previo de la preproducción y todo lo que es el storyboard, el guión y todo, es obra de Stanley Kubrick. Lo que pasa es que le cogió el guante a Kubrick, le echó una mano, y es un proyecto, es una película dirigida por Stanley Kubrick. Es un trabajo de Steven Spielberg y Stanley Kubrick.
1: Sí, es el guión puede ser de Kubrick, pero en ningún caso pudo Kubrick colaborar en la dirección, porque Kubrick murió en el 99 y la película de Inteligencia Artificial, como bien sabes, se estrenó en septiembre de 2001, unos días después del atentado del 11S, que tuvo que cambiar algunas escenas de la película de Spielberg precisamente por lo del 11S. Lo mismo que yo vi, que seguramente lo recordará Luis, creo que fue dos o tres días antes de caer las torres, de ser derribadas las Torres Gemelas, que hicimos un programa de rebelión en la granja, en Radio La Granja, hace unos meses para celebrar el 24 aniversario. Pues dos o tres días antes del 11S, yo vi el tráiler de Spider-Man 1, la primera película de Tobey Maguire, que seguramente recordará Luis Díaz Minguillón, y recordarás, Luis, que estaba Spider-Man sujetándose con las dos telas de arañas, con la Torre Norte y con la Torre Sur de las Torres Gemelas. Un tráiler que impactó muchísimo y que lógicamente, después de que las Torres Gemelas cayeran en la realidad más dura, pues evidentemente fue eliminado para siempre ese tráiler.
0: No, pero es que Stanley Kubrick...
1: Un tráiler tremendo, tremendo.
0: Stanley Kubrick, al acabar Eyes Wide Shut, colaboró con Spielberg y sabía que se iba a morir, presentía que se iba a morir.
1: Entonces colaboró un poco en cómo dirigió la película.
0: Entre los dos elaboraron, le encargó a Kubrick que llevara a cabo el proyecto si su enfermedad, pues... si sucedía algún acontecimiento de salud o algo así. Total que nada, el storyboard, estuvieron trabajando ambos en el storyboard, en el diseño de producción, pero vamos, que Stanley Kubrick estuvo años trabajando en el proyecto, y la preproducción, claramente, pues el proyecto está muy avanzado, y pues Spielberg, pues por petición de Stanley Kubrick, colaboró en la película. Y hay muchas escenas que yo vi los storyboards del trabajo que llevó a cabo Kubrick, y siguió al dedillo las indicaciones de Kubrick, siguió el guión y el storyboard, y etcétera. Lo que pasa que le añadía, pues, su impronta, Steven Spielberg también añadió su impronta, pues, a la hora de añadirle más ritmo, y pues una cuestión de, pues, la puesta en escena de Kubrick, pues Spielberg añadió, pues, su estilo característico de darle, pues, un poco más de acción, tal vez un poco más de, pues, un poco más de vigor narrativo. Pero bueno, la película, el tono lúgubre que tiene y tan desesperanzador es de Kubrick, vamos, de A Spielberg no se le hubiera ocurrido una historia tan triste.
1: Tan lúgubre y tan triste, exacto.
0: Pero al fin y al cabo, sí, el guión tampoco es tan desesperanzador, porque ese niño igual...
1: El final, más que nada.
0: También ese niño puede evolucionar en inteligencia artificial, yo qué sé, puede tener entidad propia, si tú ves el...
1: Podría derivarse en un cyborg.
0: En un cyborg, vete a saber, ¿no? Porque, por ejemplo, era, ¿cómo se llama? Ghost in the Shell, los japoneses.
1: Esa es una de las grandes obras maestras basadas en manga, en el manga, en el cómic japonés.
0: La inteligencia artificial se desarrolla tanto que al final consigue, bueno, una especie, ¿cómo se dice? El fantasma es como un alma de que se desarrollará por inteligencia artificial, ¿no?
1: Una máquina con alma, ¿no? Que sería la película de Ghost in the Shell, que tuvo una versión estadounidense con personajes reales que protagonizó la actriz norteamericana. ¿Cómo se llama la chiquita esta rubia que salió también en la película de Woody Allen de Match Point? No me sale el nombre. Que es la actriz que más cobra a nivel mundial.
0: Sí, sí, pues...
1: La que hace el papel de Viuda Negra en la película de Marvel.
0: Viuda Negra y bueno, pues que la película de Ghost in the Shell tampoco está mal del todo, lo que pasa que no tuvo...
1: ¿Pero tú cuál viste? ¿La versión japonesa o la estadounidense?
0: He visto ambas y ambas están muy bien. La versión
1: es americana... que no me acuerdo de la actriz rubia, la protagonista de Ghost in the Shell, ahora no me sale el nombre.
0: Sí, pues la... que también sale en Todos los caballos... la película de...
1: En Match Point.
0: El hombre que susurraba a los caballos de...
1: La isla, sí. Lo que pasa es que en El hombre que susurraba a los caballos me parece que tiene solamente 13 o 14 años, muy pocos. Fue su primera aparición en cine, efectivamente.
0: Y bueno, pues Inteligencia Artificial es una de las mejores películas de... Y por fin, la banda sonora de John Williams es dodecafonista, es música contemporánea, es una de las mejores bandas sonoras de John Williams, es... Y el hombre pues se hizo un trabajo muy complejo, una película, una banda sonora que se arriesgó muchísimo y no tiene nada que ver con el resto de bandas sonoras.
1: Alberto, tengo aquí la banda sonora de la película Disclosure Day, el día de la revelación, de John Williams. Antes de que despidamos, ¿te parece bien que la ponga como uno de los temas de cierre del programa?
0: Sí, sí.
1: Vale, pues podemos poner uno de los temas bonitos de la banda sonora de Disclosure Day, el día de la revelación, banda sonora de John Williams, película dirigida por Steven Spielberg, de la cual nos ha hablado largo y tendido Alberto, el día de la revelación, que se estrenó en España el pasado viernes. ¿Alguna cosa más te gustaría comentar de la película de Spielberg?
0: Yo creo que hemos comentado de todo, porque no vamos a desvelar nada más, pues si no entraríamos en el terreno de los spoilers y tampoco viene al cuento.
1: Eso es. ¿Os parece bien que ya despidamos? Son en estos momentos el 51 y bueno, pues me apetecía hoy acabar el programa un poquito antes. ¿Te parece bien así, Luis?
2: Sí.
1: Mejor acabamos hoy un poquito antes. ¿Alguna cosa más que comentar, Alberto, para rematar el programa?
0: Pues nada, pues que son dos películas que hemos comentado esta noche, que son dos películas muy, muy distintas, pero que son muy interesantes y bueno, pues que muy recomendables ambas y poco más.
1: Muy bien, pues me despido en primer lugar de Luis Dionis. Luis, ha sido un placer tenerte aquí en este episodio número 13 de Un Cineasta Me Alcoba de Radio Mai.
2: Muy bien.
1: Hasta luego.
2: Hasta luego.
1: Y ahora me despido de Alberto Pérez Espuña. Bueno, Alberto, hoy ha sido un programa un poquito más breve de lo habitual, como aquel que hicimos hace un mes, donde comparábamos las grandes películas de ciencia ficción del siglo XXI con la película 2001, Una Odisea del Espacio, de Stanley Kubrick, que también fue un programa aproximadamente de 1 hora y 20. El programa de hoy ha sido un poquito más largo, pero también breve, y yo creo que lo bueno es si breve dos veces bueno, Alberto.
0: Pues breve, bueno, vamos a ver, el programa, pues hemos comentado dos películas, la primera, una película de las más interesantes del cine español en los últimos años y luego lo último de Spielberg, que es una película polémica, pero bueno, cada uno saque sus propias conclusiones y nada, pues es breve, pero ha sido intenso el programa. Vale, pues muchas gracias, compañeros. Hasta el próximo programa y buenas noches a nuestros oyentes y hasta la próxima.
1: Hasta la próxima, Alberto. Un placer haber estado aquí contigo en Radio Mai. Muchas gracias por tu colaboración.
0: No, a vosotros.
1: Bien, y vamos a terminar con uno de los temas de la banda sonora del Día de la Revelación. El título original es Disclosure Day. Es una banda sonora del gran John Williams, que hace con esta banda sonora su 30ª colaboración con Steven Spielberg. Es la 30ª banda sonora que hace John Williams con su gran amigo Steven Spielberg. Un John Williams, como decía hace unos minutos, que tiene ya 94 años y que sigue componiendo buenas bandas sonoras. Un hombre que tiene más de 40 nominaciones, que tiene 5 Oscars, el último de los cuales lo ganó en 1900. 1993 por Schindler's List, la lista de Schindler, la famosa obra maestra de Spielberg sobre el Holocausto, gran película que tuvo, ya sabéis, un gran número de Oscars y que está considerada la lista de Schindler una de las mejores películas de los años 90. Bueno, pues terminamos con este tema de Disclosure Day, el día de la revelación, la película de Spielberg recientemente estrenada en España. Vamos a escuchar el tema Believe, ¿de acuerdo? Y terminamos ya. Se despide vosotros, David Alfonso. Ha sido un placer estar con vosotros aquí en Un Cineasta en mi Alcoba de Radio Mai, de Radio Margen Izquierda, vuestro programa de cine favorito, Un Cineasta en mi Alcoba, con dos codirectores, Alberto Pérez Espuña y David Alfonso, que presenta también el programa. Bueno, espero que hayáis disfrutado. Quedaros con esas dos recomendaciones de Alberto Pérez Espuña, esas dos películas de las cuales hemos hablado esta noche, hoy día 16 de junio de 2026, en este 13º programa de Un Cineasta en Alcoba, dedicada a estos dos grandes estrenos. Espero que hayáis disfrutado, espero que sigáis escuchando buena música y buenos contenidos en Radio Mai. Ha sido un placer estar con vosotros en las ondas de Radio Mai, en el 102.8 de la FM zaragozana y también escuchándonos como siempre en directo y por internet en la dirección radiomai.com/online. Hasta pronto, amigos. Adiós.

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0: reuniones de Radio Mai, que hacía prácticamente, dicen que 6 años, yo pienso que más, que no habíamos hecho una reunión. Entonces, hasta que hemos conseguido echar aquí a la clientela, nos hemos retrasado un poquito y de aquí un poco el descontrol. Vamos a intentar hoy que estamos pocos y bien avenidos. Que hoy, por Dios, que gases. A ver si funcionan los micros, a ver hoy. Ese va a ser. Pruébate el naranja.
1: ¿Este?
0: Ese. Corre tu chilla para allá. Ah, eso es, Carlitos. A ver. Ese
2: por dónde va. A ver. Este sí.
0: Ese sí, pues hala. Hoy. En breve se intentará solucionar todo esto de los micros. Ya estaba hablando con el vampiro para que nos les eche un vistazo. Que es el nuevo manitas de la radio que tenemos. El señor vampiro, que es un tío muy elegante y muy buena gente. Pues eso, hoy nos ha abandonado Rubén. Porque se ha ido al Jarama, nos ha abandonado Román, porque se ha ido con los Star Wars a Gijón, ¿verdad?
1: Y claro, va a comer fabada y que nos dé, ¿cómo?
0: Pero se ha ido a Gijón, creo, ¿no?
1: Va a comer fabada.
0: A comer fabada. Claro. Bueno, no sé. Luego que no le valen los trajes, pues es que es lo que tiene. Sí. Entonces nos hemos quedado sólicos aquí el señor Carlitos, un servidor, y nuestro querido amigo Raúl, que siempre aparece como la providencia el día que hacemos corto de temario, porque además a mí me han suspendido una entrevista de última hora que salió el jueves, Mario, no sé qué, que sí que puedo, y hoy antes de venir, que llevamos aquí ya desde las 5:30 de la tarde, pues me ha comunicado que no podían venir. Bueno, la haremos más adelante. ¿Qué tal estás, Raulito?
2: Bien. Me pega una currada de coger los trozos de canciones de películas.
0: Sí. Bueno, eso lo haremos luego un poquito más adelante. Veo que vienes con tu camiseta de Fórmula 1. ¿Has visto las carreras hoy?
2: Poco, he visto el resumen un poquillo de la...
1: Que este no es de los nuestros.
2: De la de Bahrein, Malasia, ¿no? Era el Gran Premio de Bahrein, pero en Malasia.
1: Porque en Bahrein están un poco liados.
2: Ya.
1: La agenda completa en Bahrein.
2: Sí.
0: Escucha, la gente está muy trastornada ahí en Bahrein, ¿no? Estaba cayendo unos chuzos de punta allí, pero, y la peña bailando, y la peña allí.
1: Pero que allí es normal.
0: Sí, claro.
1: Allí es normal. Es como.
0: Es que en vez de
1: no tiene que ver, pero te vas a reír. Que hoy en las noticias, hoy al mediodía, ¿no? Pues que si los catalanes casi se ahogan en Barcelona, no sé qué, no sé cuántos, y en Bilbao también ha caído una buena, ¿no? Sí. Entonces sale un gacho y dice, ¿qué tal lo de la tormenta y tal? Y eso, que iban con agua a la cintura, por Bilbao. Y dice, pues aquí es lo normal, hombre, ¿por dónde te crees que estás? ¿En Bilbao? ¿Sabes?
0: Dice, en Bilbao, tío.
1: Sí, es que, pues, no sé de qué se extraña la gente, pues estamos en Bilbao, tú.
0: Ya.
1: Pues los malasios estos es lo mismo, es que allí cae agua sin talento un rato. Luego se para, sale el sol y ya se ha secado.
0: Ya, pero si en vez de piel tenían pan de rana. Pero luego es curioso porque ves en el resto del mundo, los circuitos de la Fórmula 1, llueve. Unos charcos.
1: Y ahí en un pipa, fuego.
0: En un pipa, allí. No, y eso que no llevaban ni una goma de esas de empujar el agua. Llevaban una escoba. 5.000 tíos.
1: Pero caído.
0: Pero le han quitado el agua.
1: Claro.
0: Bueno, eso por un lado, la Fórmula 1, pero a primera horita de la mañana, a las 7 de la mañana, ya conectando, venga, las carreritas de motos, que es lo que nos va.
1: Ahí.
0: Me ha gustado la carrera de hoy.
1: Sí.
0: Por dos motivos. Uno, porque el señor Márquez sigue siendo el señor Márquez. Dos, porque el Jorge Martín no se ha querido operar y yo creo que eso lo está lastrando a ese muchacho.
1: Bueno, dice que está bien.
0: Dice que está bien, pero no lo sé.
1: Bueno, también.
0: Y tres, porque el Pedro Acosta ha vuelto a bajar a la tierra, porque ese muchacho enseguida se sube al cielo.
1: Sí.
0: Se subió al cielo porque ganó la carrera la semana pasada. Esta y muchas más que van a venir ya, que vendrán, porque es muy buen piloto. Pero hoy le han dado sopas con Honda, su compañero. Y las otras Aprilias. y los ha pasado y la han vuelto a repasar y la han hecho con el dedito así.
1: Bueno, así pues, que a ver, ya veremos el año que viene con Ducati. Vamos, a mí tampoco, ya te digo yo, desde ahí la entrevista que ya famosa, que él ya ha dicho que ya ha pagado los platos rotos bastante.
0: Hombre, es que no se puede, por muy...
1: No, como no se puede ser un poco de chacla, pues ahí lo tienes, ya está. Y no pasa nada.
0: A ver. Bueno, pues cuéntanos, haznos un breve resumen, cuéntanos todo lo que quieras del motor.
1: Sí, pues mira, pues ya que estábamos hablando de motos, pues empezamos con las motos. Porque claro, hemos madrugado los gustos solo para ver el MotoGP, pero antes estaban los pequeños. Estaban los pequeños, bueno, y antes de la carrera del sábado, que es lo que pasó con las ruedas, que no has visto tú cómo se le quedó la rueda a Bagnaia ya.
0: Ah, sí, abierta por la mitad.
1: Michelin tuvo que quitar ese compuesto de goma el blando y tal, y recomendar correr con medio o duro. Porque se abría, o sea, era muy abrasivo el asfalto y se les
0: abría,
1: no les ha dado resultado, ¿sabes? Y entonces, pues bueno, también una cosa que ha habido antes, ¿no? Que los japoneses, ya sabemos todos que es un poquillo frikis y tal, y habían organizado una carrera de cars, que bueno, era una carrera, era dar una vuelta al circuito con los cars ahí haciendo un poco el ganso, sí. Unas banderas así muy grandes como aquellas que llevaban en los samuráis en sus guerras y tal, y eso, no, ya va a caer una bandera. ¿Sí? Y el Marqués, pues a ver, tal y como tiene brazos, pues, ¿sabes que aquí había mandado uno que se ha hecho pasar por él?
0: Ah, sí,
1: sí.
0: Es que yo solo he visto la carrera.
1: Sí.
0: Cuando estaba a las 7:05.
1: Pues, ha mandado uno que se ha hecho pasar por él, que la pillan enseguida, porque además el Martín le ha ido a levantar la pantalla al casco y ha hecho que tú, ¿sabes? Y bueno, pues han dado la vuelta al circuito y ya está, ¿no? Pero bueno, el Márquez ha dicho que estamos aquí para luchar por campeonato, no por cachondeo, ¿sabes?
2: ¿El hermano está ya recuperado o no?
1: Sí.
2: El hermano se metió un piñazo ayer, en Cataluña, ¿no?
1: Ayer jugó a los bolos.
0: Sí, ayer jugó a los bolos y hoy se ha vuelto a caer.
1: Y no a tres.
0: Sí, entre ellos a la costa.
1: Sí. Pero vamos,
0: que es que entró muy, muy pasado de frenada, ¿eh? Sí. Hay que reconocerlo que...
1: Bueno, ya le he dicho que, bueno, pues a veces, yo que sé, a veces pues, van ahí ciegos y tal y ya está. Y bueno, pues porque hoy en Moto3 había posibilidades de que el Máximo Quiles, pues si hubiera podido, si hubiera ganado la carrera y si hubieran dado una serie de cosas, podía haber sido campeón del mundo. Y tendrá que esperar hasta la de Indonesia, que es la próxima, porque ha ganado David Almansa, que es el que va segundo, por 46 milésimas. Ojo, cuidado, tampoco te creas tú que te sobra mucho.

0: buen rato después de que habían arrancado. Ha ganado Izan Guevara, que quieras que no, tontín tonteando, pues que se ha puesto en la pelea ahora por el campeonato, ¿sabes? Que se lleva el 30 y pico puntos nada más y que quedan 6 carreras.
1: Que hay mundial, que hay mundial aún.
0: Que hay mundial en Moto2, que parecía que se lo iba a ganar este de calle, ¿sabes? Sí. Y ya pues los mayores, los grandes, pues bueno, en la corta la ganó Márquez, ¿eh? Hoy ha vuelto a ganar Márquez, ayer ya en la... es un poco... parece que la del sprint es ese estilo de que llega ahí a la primera, segunda curva, le mete el hachazo y se pira. Claro, tampoco hay muchas vueltas paradas.
1: Claro, es que es eso. Como te descuides, llegan los de atrás con prisa.
0: Y hoy ya, pues, hoy me lo esperaba, lo que ha hecho, porque hoy, tal y como estaba el tema de las ruedas, que estaba complicado, que si la Ducati tiene algún problema, que si no sé qué, pues bueno, pues ha llegado y se ha esperado un poquito, estaba ahí detrás de Martín, que no se lo dejaba escapar, y al final, pues bueno, le ha pegado una pasadica súper limpia, pim, pam, fuego, y se ha pegado un carrerón. Y ya está.
1: Sí, pero además yo creo que ya le van cogiendo el truco, porque... claro, ha salido el Martín, ha llegado a estar a 7 décimas, 8, casi a un segundo.
0: Claro, pero si el otro tira y no se le puede escapar, pues está jodido. ¿Sabes?
1: Y pero es que lo ves que va controlando la temperatura de las ruedas. Sí. Bueno, lo controlan todo, pero que este es más todo. Zorro, es más zorro que ninguno.
0: Sí. Yo la verdad que sí que...
1: lo tenía ahí a 7, 8 décimas. Sí. Y cuando ya se le ha calentado el hombro, que yo creo que es hasta que le entra el calor el hombro, porque hoy se ha puesto a hacer flexiones delante de la moto, ¿lo has visto?
0: Ya.
1: Que decía, pero ver, ¿este tío qué hace? Y el tío haciendo flexiones.
0: El otro día hablaba con lo del Martín, lo del síndrome compartimental y tal, pero salió un médico hablando de Márquez y dice... es un tío que no puede ni jugar al pádel.
1: No.
0: O sea, tiene el brazo ahí porque lo tiene pegado, con lo tite y poco más, y para correr en la moto, bien, pero pues, si quiere jugar al pádel, no puede.
1: O sea, pero si eso ya lo dijo él.
0: Que está, digamos, el brazo lo tiene ahí como lo tiene. Yo creo que igual, según cómo vaya este año, igual el año que viene hasta se lo piensa, ¿eh?
1: Yo creo que si gana el Mundial se retirará.
0: Todo podría ser.
1: Porque, ¿qué más le vas a pedir? ¿Qué quieres? ¿Quedarte sin un brazo, muchacho? Pues tampoco merece la pena.
0: Lo tiene que ganar para tener uno más que Rossi.
1: Sí, yo creo que es lo que quiere.
0: Y ya está.
1: Para que ya no pueda decir nunca nada a las
0: cosas. Pues a lo mejor, yo qué sé, es que con el Acosta no sé cuánto bien se pueden llevar al final. Pero por, digamos, terminar el contrato, lo que sea, tal cual, pero...
2: Rossi tiene 9 títulos... y este 9
1: sí,
2: también.
1: Sí,
2: están empatados, ¿no? Y ahora quiere.
0: Y el año que viene, pues, si este año gana, ya tendrá uno más que el Rossi y ya.
2: Adiós.
0: Ya no lo pilla ni vamos. Ni el Rossi, ni nadie más. Porque va a volver a tener toda esa cantidad de campeonatos. Ahí no hay...
1: hasta que salga otro fenómeno a la naturaleza como esto.
0: Dificilismo.
1: Pero es muy difícil, ¿eh?
0: Muy difícil.
1: Porque fíjate que han pasado pilotos buenos, porque Lorenzo era muy bueno, será todo tonto que quieras. Pero tiene 5 títulos mundiales.
0: Sí, pero tiene 5. No, claro. Tiene 7, 8, 9, tal. Y ya está retirado, tal.
1: Sí, sí.
0: Y de los que llegan nuevos, es que ahora hay tanta competencia que es muy difícil que te llegue un tío
1: tan bueno. No, es que son todos muy buenos. Pero que salga uno tan bueno, saldrá uno de cada 1 millón.
0: Para repetir.
2: Y que tenga suerte con la moto. Es una moto buena, ¿no?
0: No, pero si ahora corren todas. Fíjate, ahora las ondas ya como van. Ya.
1: Mira, eso es, las ondas.
0: O sea, como se esparcieron un poco.
1: ¿Y qué colores más feos? Con lo bonitas quedan siempre los colores de onda.
0: Ahora vuelve Red Bull.
1: Y
0: la onda.
1: Y lleva unos colores, hay verdes, sí, sin plateado, sin pintar, no sé.
0: No, es que es uno de los aniversarios de Honda y han puesto una decoración retro.
1: Ah,
0: en Japón.
1: Pues me parecía horroroso.
0: Sí. Bueno, esas cosas ya sabes que las celebraciones...
1: es como los cascos. Yo, el Norris lleva unos cascos más raros siempre en la Fórmula 1.
0: Sí.
1: Pues, feos.
0: Ya.
1: El que lleva hoy el Márquez tampoco me gusta. A mí de Ducati me gusta el casco el rojo.
0: Ya.
1: Que te pongas tus cosas.
2: A mí me gustó que llevó en un gran premio el Melandri, el casco Spiderman.
1: Ah, sí. Sí. Bueno, el que hablábamos antes. El
2: Lorenzo lleva uno del Barça.
1: El Lorenzo también llevaba un mono del Spiderman en su día.
0: Sí. Y, y, y,

0: vamos a ver, lo más, creo que lo más representativo del orto fue lo de Chupa Chus.
1: Chupa Chus, sí. En la cabeza.
0: Es lo que más, lo que más nombrado fue, lo de Chupa Chus. Pero vamos, ahí ya, pues, los cascos, los colores, tal, igual, pues eso...
2: Bueno, ahí hay mucho dinero de por medio.
0: Sí. Y luego, pues en motos, pues tenemos que seguir hablando de gente que gana campeonatos del mundo. Este es un campeonato del mundo un poco desconocido porque se llama W2RC y así como eso nadie sabe qué es esto. Y son los campeonatos, es el campeonato de rides, que uno de ellos es el Paris-Dakar y otro es el de Marruecos, que ha acabado ahora.
2: Sí.
0: Que Edgar Canet pues lo ha ganado con KTM, que es un chaval.
2: Ah, oh, sí, ¿eh? El chavalillo que el año pasado era novato y ganó dos etapas.
0: Pues este también tiene pinta de que va a ganar unos cuantos campeonatos del mundo.
2: Era de KTM, ¿no?
0: ¿Ese mozo? Este es de KTM, sí. Y ahora ha acabado el Rally de Marruecos y se ha proclamado campeón.
2: Pues me alegro, que salga gente jovencita también.
0: Ahora el Dakar, ¿cómo le va? Pues,
2: porque además el año pasado corrió con 19 años, puede ser. Sí. Con 19 años correr un Dakar.
0: Pues el tío le ofrecieron correr el motocross, le ofrecieron por otras cosas y dijo que le iba al rollo de los rides. Y yo que sé, claro, pues ya ves, y dice, bueno,
2: si pero con 19 esto, años, si no estás ni hecho aún, si te está creciendo aún la musculatura y la altura.
0: ¿Cuántos tiene Antonelli?
2: 20 ha hecho 19. Este año. O 19 ha hecho este año, sí. Menuda carrera se ha marcado hoy.
0: Y mira, ves.
2: O sea, menuda carrera. Porque, además, me ha hecho mucha gracia porque decían los comentaristas: ah, aquí Antonelli va a tener muchos problemas porque no ha conducido, no tiene experiencia en agua. A ver, que estos chavales corren desde los 14 años en cars. Que vale, con Fórmula 1 no es como un car, pero que saben conducir en agua todos. Porque si no, no estarían a esas alturas y a esos niveles.
0: Serán un poco menos buenos, tal, porque no ha hecho carreras con un Fórmula 1. Y ahí sí que le falta algo de experiencia.
2: Joder, mal, mismo. Pero se han adelantado al Verstappen en la salida y se ha puesto el primero, el segundo. Para no tener experiencia en la salida.
0: Pero vamos, que eso, pues eso, que son otros 19 años y tal. Y luego, pues también hemos ganado con el Rally de Marruecos. Unos gachos que yo, la verdad, esto no los tenía muy controlados. Pero bueno, el Defender, el Land Rover, bueno, Land Rover, sí.
2: Sí, el antiguo Land Rover.
0: Ya no es como un Land Rover tal o que sea. Pero bueno, han ganado también el campeonato del mundo un señor que se llama Rokas Baciuska y Oriol Vidal.
2: Oh.
0: Que han ganado y luego Peter Hansel también ha quedado segundo con los Defender, que dice que, bueno, a ver cómo... Es la categoría de stock, no es la categoría de prototipos. Pero bueno, ha ganado el campeonato del mundo, ha ganado el Rally de Marruecos y eso no se lo quita nadie y hay que tener el diploma.
2: ¿Y el Sainz Padel cómo ha quedado al final? Porque perdió...
0: El Sainz ha quedado quinto.
2: Quinto.
0: Pues llegó a ir primero, pero ha quedado quinto. Que bueno...
2: Es que tiene muchos años este hombre ya para...
0: Son años, hombre, yo creo que sí. Y luego la gente, a ver, y Toyota está muy fuerte, ¿eh? Toyota, la verdad que...
1: Sainz Padre vuelve al Dakar.
2: Sí, bueno, sí.
0: ¿No? Sí, ha corrido en el Marruecos ahora.
1: Y correr al Dakar en enero.
0: Sí.
2: Sí, pero estamos hablando que yo tiene 64.
0: No, tiene 64, es como yo.
2: 64.
0: Yo estoy más joven y más guapo, pero...
2: Pues, igual, por Dios, más quisiera Sainz Padre.
0: Pues eso, pues yo creo que también será el de despedida, creo.
2: Sí, no lo sé.
0: En un momento sí ya.
2: Yo, ¿sabes cuándo me di cuenta el año pasado que sigue pilotando como Dios? Que más quisiéramos que saliera otro piloto tan bueno como él. Cuando lo ves subir o bajar al coche.
0: Sí.
2: La gente joven echa una pata así para arriba y se mete. Y él le pasa como a mí para levantarme de la cama ya. Joder, se tiene que articular el hombre.
0: Claro, ¿hay un detalle más heavy aunque ese? Cuando pinchan.
2: Ah,
0: cuando pinchan.
2: Los otros bajan y a lo que sale él ya.
0: El otro ya cambia la rueda, ¿sabes?
2: Sí, sí, sí.
0: Porque dice, ahora me va a poner aquí tirar de gato a cambiar la rueda, que baje. El otro que es joven.
2: Claro.
0: Por lo menos más.
2: Y ahora le da al botón y se levanta. O sea que no es como
0: ahí,
2: antes.
0: En lo de cambiar la rueda, ahí lo veo yo que sí, digo, qué cabrón.
2: Que hace el zorrillo.
0: A ver, sí, se escaquea.
2: Cuentan de cuando corrió el Alonso el Dakar. esos años, esos dos años que estuvo fuera de la Fórmula 1, que hizo el 11 porque se pegó un bofetón, trajo una ladera dando vueltas. Bueno, pues su compañero, que no recuerdo ahora cómo se llamaba, bueno, caso es que pinchaban y el tío, claro, bajaba y en el momento que ya cambiaba la rueda, le decía, el compañero decía, pon el coche, súbete al coche ya. Y le decía el Alonso, o subes o me voy. Y se hubo por dos veces que arrancó medio metro como que me voy. Pero que tengo que cerrar todo.
1: Es que, claro, está acostumbrado a cambiar de ruedas.
2: Ves colocándote tú, porque sí. Claro, el copiloto se mete, arranca, claro. Y se pone los cinturones en marcha.
1: A Alonso le puedes dar el título de ingeniero, de mecánico, de, o sea, de lo que quiera.
0: Y después a ver, con los años que lleva y ha pasado por un montón de marcas y la palabra de todo.
1: Pues, eso sabe más que ingeniero y que.
2: No, y el ansia que tiene de ganar ese hombre. Yo no he visto un tío con.
0: Hombre, a ver, ¿cómo no va a tener ansia? A ver, que es muy bueno, pero es que ha ganado muy poco.
2: Muy poco. Para lo que tenía. Entonces, que haber ganado.
0: Tiene que tener mucha ansia de ganar, de irse, pues claro, que la tiene que tener.
1: Ahora ha dicho que ha renovado. Y decía, no, es que creo que les debo un mundial, un tercer mundial. Digo, hombre, pues, con un Aston Martin lo llevas un poco chungo. Sí,
0: ¿no? Ya veremos.
2: Bueno, pues amarradas han visto.
0: Ya veremos, a ver. Pero bueno.
2: Hoy se ha divertido, hoy ha hecho un carrerón. Sí,
0: hoy se ha divertido, ha tenido mala suerte Carlos ahí. Porque le ha pegado el bortoleto y dice, bueno, un lance de carrera. Pues,
2: la ha dejado mirando caja cuenca.
0: Le ha metido 10 segundos tal cual, pues bueno. Esperamos que iba por delante del Alonso y hubiera quedado por delante. Pero bueno, ha sido una carrera entretenida. Hoy, cuando empezaba la carrera, he tomado una decisión en mi vida. No me compro un coche eléctrico ni de coña.
2: Ni yo.
0: Se han hecho cuatro charcos y se han parado la mitad.
2: Es que además, ¿has visto la radio del Verstappen? Que se iba descojonando. Pero a estos, ¿qué les pasa? Porque ha visto a Hamilton parado, al Norris parado, al...
0: Y el Verstappen también se ha parado, ¿eh?
2: Un fallo de sensores, del sensor de la FIA.
0: Sí, no sé qué, de la FIA, de no sé qué.
2: Que los ha dejado sin potencia.
0: Ah, tío. Digo, o sea, ya te digo, que no me compro un coche.
2: No corren. Porque no corren esos coches. Van más despacio que hace 20 años. Sí. Y encima ya no llegas ni a la salida porque como llueve y había humedad. Que dicen que era por la humedad.
0: Sí,
2: se condensa sí. Y
0: claro, no, por la humedad. Pero bueno, fíjate que ha habido que parar la carrera, esto, todo, tío, por la mierda, la humedad de los...
2: ¿Cómo no se va a secar la pista?
0: Mierda de coches eléctricos esos.
2: ¿Se ha arrancado hora y media más tarde la carrera?
0: No aprenderán nunca, macho.
1: Mete los V10 o los V12, aquellos que hacían ruido. Y
0: hombre, claro.
1: Está, tío.
2: Ah, por cierto, he leído hoy que Porsche ha hecho un motor con tres bloques de 8 cilindros. Cada bloque lleva 24
1: cilindros.
2: 24
0: cilindros. Hombre, a ver, ya tienen los Bugatti que al fin y al cabo es un
2: motor. Pero es que esos iban en dos, iban 12 y 12, pero este ha hecho 8, 8 y 8, ya. Así como los aviones.
0: Sí, sí. Bueno, pues eso, pues bueno, vela, pero a ver.
2: Y son 36, igual
0: cuando han conseguido arrancar la carrera, pues ha estado guay, porque ha sido una carrera entretenida.
2: Y ha habido adelantamientos, ha habido golpes.
0: Ha habido mucha estrategia.
2: Muchos cambios de ruedas, porque no sabían cuál iba a funcionar bien ni mal. No,
0: esto, lo otro. Alonso, digamos, ahí sí que se ha sabido aprovechar un poco de que la experiencia que tenía de correr en este circuito, pues porque era el que más había corrido ahí. Y entonces, pues, bueno, pues se ha quedado el octavo, que está muy bien, ¿eh?
2: Cuatro puntos, ¿no? Y llevaba tres puntos, en todo el campeonato.
0: Pues, claro, entonces, pues, bueno, pues la verdad que está muy bien. Y a que la mala suerte es la del Russell. Tío, parece que se haga este gacho.
2: Sí,
0: tío.
2: Macho.
0: Saliendo de los bosses, pum, parado.
2: Detrás del safety car. Del safety car. Se le ha parado el coche. Lo que está claro es que tiene la flor en el culo este año es el Antonelli.
0: Sí.
2: Porque además.
0: A ver, listo. Pero como todo, también hay que darle, ¿eh?
2: Sí. No. Y es listo de cabeza, porque hoy no se ha cenegado en ganar ni en nada. Ha visto que el Verstappen está.
0: Hombre, se lo han avisado, ¿eh? Por radio. Le han dicho, estate quieto ahí, que tú corres para el Campeonato del Mundo y Verstappen no es tu rival. Se lo han dicho, ¿eh? porque el otro se hubiera tirado a por él seguro, ¿eh? Tiene 19 años, la sangre caliente, y lo tienes ahí, ¿sabes?
2: Sí.
0: Pero le han dicho que...
2: Y el Russell tampoco se ha dejado adelantar. Las veces que lo ha adelantado en pista... Claro,
0: pues eso, tampoco ha estado muy bien, pero en fin. Y pues una carrera entretenida, guay.
2: La verdad es que hoy sí. Tenía que llover todas las carreras.
0: No, no, lo que pasa es que ahora ya, pues fíjate, le lleva 100 puntos al Russell, el Antonelli, pues...
1: El segundo es Russell, sí, en el Mundial.
0: Pero lleva 102 o por ahí.
2: Sí, pues. Han dicho que quedando segundo todas las carreras, aunque ganara todas el Russell, sería campeón él.
0: Ya, es que, pues, bueno, se ha quedado el campeonato un poco hecho polvo, pero en fin. Y bueno, pues... Tengo, a ver, dos curiosas y una de... Bueno, y una de la normativa. Vamos a la de normativa, va.
2: Sí, porque el día 1 entró la normativa nueva.
0: El día 1 entró la normativa.
2: Pues yo esta semana he visto un montón de gente sin guantes en la moto.
0: A ver, los guantes son afuera.
2: No, en la ciudad hay que llevarlos. ¿No? Pues entonces vaya normativa de mis cojones.
0: El 1 de octubre de 2026 los guantes de protección pasan a ser obligatorios en vías interurbanas. Interurbanas. Tanto para piloto como para acompañante. Interurbanas. ¿Eh? La gracia de esto es que todavía no ha salido qué normativa tienen que cumplir los guantes. Esto lo busco un poco, como me dijiste tú, que si los nudillos, que si tal. Bueno, no hay normativa todavía específica.
2: Es que depende de dónde lo lees, porque yo a raíz de la conversación que tuvimos el otro día y hablando con mi amigo José Antonio, que también es muy motero y tal, me decía que lo de las protecciones que no había salido. Y lo buscamos en tres sitios diferentes y en unos sí, en unos no, en otros sí, en otros no.
0: La normativa... O sea, que no está muy claro. La normativa en el Real Decreto 518/2026, como la orden ministerial que fijará sus especificaciones técnicas, no se ha publicado. Se aceptan guantes de protección con las características de los que se usan hoy. O sea, sacan una puta ley, es que como siempre el Navarro, que es idiota, porque es que lleva dos años
2: mareando. ¿Cómo que se aceptan guantes con...?
0: Con protección de las características que llevan hasta
2: pues
0: hoy.
2: Pues es a lo que voy yo. ¿Tú no puedes llevar un guante sin protecciones?
0: Sí, que hay homologados de moto, hombre, sí. ¿Y qué protecciones? ¿De qué material? ¿De qué
2: tal? ¿Rígidas o solo de armadilla?
0: Claro, pues yo llevo unos guantes con la CE y no son rígidas las protecciones de los nudillos.
2: Yo llevo unos originales de Harley que no llevan ni acolchado ni nada.
0: Bueno.
2: Y eso pues no vale.
0: Entonces, de momento no hay nada.
2: Para la ciudad,
0: no hay nada. Entonces, a día de hoy, si te tienes que comprar unos guantes, consejo, ¿qué puedes hacer? Tú te miras la etiqueta de los guantes, y llevará un dibujico con un motorista, ¿vale? En la etiqueta, y luego la referencia que digamos está más o menos aceptable, es la EN13594. EN13594. La normativa que debería llevar un guante más o menos aceptable, que no es la ley, Luego, en el nivel de prestación, el 1 o el 2, el nivel 2 exige más en los ensayos de resistencia a la abrasión, al corte y al desgarro y de las costuras. Nivel 2. La referencia del guante que tiene que poner seguridad es EN13594.
3: 94.
0: Y luego, si tiene la protección de los nudillos certificada con la norma de hoy, que puede que no sea la de la ley, llevará las letras K de kilo, P de payaso. Porque el que ha sacado esto es un payaso de sacar una ley sin normas.
2: Esto es como podéis llevar los guantes que queráis, pero tenéis que llevar un guante. De momento, hasta que se me ocurra otra tontería.
0: Pues si me pongo yo unos guantes de lana de cuando era crío, pues que le den por culo, ¿sabes?
2: Sí, o unos de la nieve, como los ves en invierno.
0: Entonces, no sé si lo verás, pero ves que hay una foto que sale dibujado un motorista.
2: Sí.
0: ¿Ves? Pues sale dibujado el motorista, la talla, pone 2, que es el nivel 2 de tal, KP, que es que lleva los nudillos con la normativa tal, y luego la numeración, N1359 tal, y la CE.
2: Y yo tengo un problema con los cascos.
0: ¿Por?
2: Pues yo, los dos que suelo usar, uno para cada moto de diferente modelo, digamos, pues el uno es modular, el otro es cerrado. Pero yo tengo la costumbre de quitarles la etiqueta. Cuando los compro, corto las etiquetas, porque eso
0: pues
2: de que...
0: la ha jodido.
2: Hombre, por la marca no pueden decirte nada.
0: Tienes que llevarlo. Es más, hay algunos cascos que llevan un adhesivo detrás que pone la, la CE con el, con el, la normativa.
2: Ah, pues tengo que quitar la pegatina que llevo encima.
0: Hay cascos que lo llevan.
2: Pues yo no me pienso comprar un casco,
0: Ya, pues
2: me pienso comprar un casco porque lo tengo entre mente.
0: Que sea, el guardia no va a saber la marca o sí o no, y entonces te puedo multar.
2: Cago en su leche, joya.
0: Pues,
2: eso es que es lo de las etiquetas.
0: Que las etiquetas, no sé para qué, si las etiquetas o van cosidas aquí en la tira.
2: Claro, por eso, a mí.
0: No van volando.
2: Pero que es igual, que te molestan aquí, que las he quitado siempre.
0: Vale.
2: Ya. Y la de los guantes también las quito.
0: No, pues sí.
2: Y la de las camisetas.
0: Hay que quitarlas porque si no.
2: Claro, pero ¿por qué tengo que llevar yo un papelillo ahí colgando así y molestándome en la mano o en la cabeza porque se le pongan los huevos a esto?
0: No, va cosida a tu alrededor. A mí no me huela la etiqueta.
2: Si no, que no sé, que lo hago desde niño. Que
0: sea un maniático.
2: Sí, se lo quitaba a la chaqueta. Bueno, y se lo sigo quitando a las chaquetas.
1: Yo también.
0: Claro. Yo las etiquetas sí, pero claro, pero los guantes en el casco no te hace falta quitarla para nada. Pero en fin, bueno, pues eso, que nos quede claro lo de los guantes.
2: Bueno, ¿alguna marca que nos quiera patrocinar regalándonos unos cascos con etiqueta? Mira, con que me regaléis la pegatina me vale.
0: Bueno,
2: sí, yo creo que se podrán falsificar también las pegatinas.
0: Y luego, es que si, yo no me quiero meter nunca con nadie, es que me obligan, Mario, me obligan.
2: Sí, yo digo estas cosas porque tenés que falsificar, ¿sí? Lo digo porque mis cascos... El más barato me costó 600 pavos, están homologados, es una marca de las que corren los pilotos, o sea que yo estoy tranquilo con mi cabeza, no es que lleve
0: sí,
2: un casco de los chinos.
0: Estar documentado.
2: Tiene que estar documentado.
0: Pero yo esto de meterme con alguien es porque lo siguiente.
2: Venga, vamos a ver. Dale cera.
0: Hace no sé cuantísimos años que veníamos escuchando que las motos podrían ir por el arcén.
2: Sí.
0: Muchísimos años hace que
2: ahora
0: no
2: se puede a 30.
0: Que ahora se podrá ir a 30 según las condiciones, se podrá señalizar, no sé qué. Bueno, pues ahora han llegado los catalanes, que como la DGT no manda en Cataluña, han dicho que una mierda para ti, que en Cataluña no se va por los arcenes con la moto, y si te trincan te clavarán 200 euros.
2: ¿En serio?
0: Para que lo sepas. ¿En serio que son así de membrillo? Es que luego les tengo, es que me dicen, es que le tienen manía a los catalanes. Pues algo se la tengo. Claro que se la tengo al servicio de carreteras ese de Chicheinabo que tienen. Pero ¿por qué tienen que estar siempre tocando las narices? A ver.
2: Pues para ser raritos, claro.
0: Hombre, pero a ver, macho, sacan una ley que vale para todos para allá. Pues yo no quiero,
2: Pero, ¿y no habrá un abogado o un alguien que diga, no, usted pertenece a la Comunidad Económica Europea?
0: Porque se le han adjudicado a el servicio este de la seguridad de los rollos estos, se le han adjudicado en la autonomía.
2: Pero que es igual.
0: No es igual.
2: Que esa autonomía pertenece a la Comunidad Económica.
0: No, porque eso es como lo de salud, como la educación y no sé qué. Pueden hacer lo que les haga el lado. Entonces, que eso es un loma en brillo, lo de servicio ese de carreteras. Y además ya os lo dije una vez. Y lo mandé por escrito. Y
2: sí, sí,
0: te lo conté, lo de la multa aquella.
2: De acuerdo, de acuerdo.
0: Que eran unos hijos de P, ¿sabes? Porque después de reclamar, una multa un montón de veces, dándole direcciones de correo, porque lo va a contar por la radio para que la gente se entere de que son unos membrillos. Un coche de empresa, una multa de radar, la panadella. Y le digo, me lo pueden mandar a mi casa, a la empresa, que no se preocupe, que es que soy el gerente. Vale, a los meses se la reclamo. Oiga, la multa. Y dice, no se preocupe que tenemos mucha faena. Un correo por escrito, ¿eh? no se preocupe que tenemos mucha faena. Y a los meses me llega un embargo del banco que era de la multa esa que yo les estuve reclamando y poniéndoselo a huevo para que me la mandaran. Y diciendo que era el conductor, porque si no, no me podían poner la multa.
2: Claro.
0: Pues me embargaron la cuenta a mí, pero...
2: No a la empresa.
0: Claro, pero a la empresa no la puedes poner porque no dices quién era el conductor.
2: Claro.
0: Pero coges y me embargas la cuenta a mí por no haberla pagado después de reclamarte la multa. Pues todo lo grande que pude escribir en el correo le puse: ya me habéis embargado la cuenta, que en contestación a lo que no se preocupe que tenemos mucha faena, ¿eh? Digo, ya me habéis embargado la cuenta, ¿no? Pues sois unos hijos de pu. Por escrito, ¿eh?
2: Pero
0: todo lo grande que me dio la letra.
2: Pero que te embargaron.
0: Pero no me contestaron.
2: No, ¿para qué? Si te habían embargado.
0: Hombre, me podían haber dicho algo. Oiga, lo vamos a denunciar por malos palabras.
2: No, pero si eso es lo más bonito que les dirán.
0: Pero, hombre, mira, yo estoy seguro que si me llego a dedicar a joderlo, los hubiera jodido.
2: Es la pena de no tener mucha pasta.
0: O tiempo, porque tiempo. Si yo ahora le digo, pero ¿cómo me embarga usted a mí la cuenta si no me ha mandado la multa? Que lo dice usted, que no me la han mandado porque tienen mucho trabajo, porque me embargan mi cuenta si yo no he dicho quién es el conductor del vehículo.
2: Claro, ¿no? Por ejemplo.
0: Por ejemplo. O sea, que si
2: hubiera querido... Y te cobrarían intereses también.
0: ¿Eh? Pues hombre, de haber pagado 100 euros, pagué 200, casi 50.
2: Joder.
0: Claro. Intereses, gastos, demora, no sé qué, así 250 pavos.
2: Qué bien hace Raúl yendo en patines.
0: Ah, pero
2: mira cómo se ríe.
0: Pero es como la vez que me pararon de Salou a Cambrils tres veces a soplar, que dije, ah, tío.
1: No, ojo, que ahora voy en bici y tengo que llevar papel del seguro.
0: Hombre, claro.
1: Por los carriles bici.
0: Claro, por la movilidad. Como los patinetes.
1: Ah, me vale el seguro este que tengo de hogar.
0: Sí, seguro hogar. Lo de la movilidad de los patinetes.
1: Cubre bicicleta. ¿Oh? Patinetes eléctricos no, pero el seguro hogar.
0: Si lo pides, sí.
1: Si lo pides, sí, pero tienes que pagar más. Pero sí, la bicicleta sí que te lo cubre. Sí. Y me hice una fotocopia del seguro hogar y ya está, ya. Ahí lo tengo en la bici, claro. Pegado.
2: Pegado.
1: No pegado, es enrollado y en un cajoncito, en un estuchito ahí colgado en la bici, ¿ya? Porque lo tengo que llevar siempre encima.
2: Ya.
0: Pero en fin.
1: Bueno, que supongo que seguirá siendo. Yo lo leí hace unos meses, no sé si lo habrán quitado ahora, no. Sigue igual, ¿no?
0: O sea, pues, ya el casco hay que llevarlo siempre y tal, todo eso.
1: Bueno, pues aquí no lo lleva ni Dios. Sí,
0: lo van a explicar. Ya te lo van a explicar.
1: Pues el carril bici no lleva casco ni Dios.
0: Pues hay que llevarlo.
2: No, y en una bici de alquiler el otro día iban tres.
1: Sí, y en un patinete con tres también el otro día.
2: Dirección prohibida.
0: Pues total.
2: Despitó un coche, lo mandaron a la mierda, se subieron a la acera, casi atropellan a una abuela, se volvieron a bajar.
1: Yo me juego lo que quieras a que te vas a un carril bici, al que quieras, ¿eh? Aquí. Empiezas a pedir quién lleva el papel del seguro. No lleva ni Dios.
0: Pues esto es tan fácil como que los trinques y los jodan.
2: Sí, claro. Todos los días.
0: Sí, claro, o sea, sí.
2: En el momento que se corre.
0: Porque ellos cogen, se ponen allí un día en la esquina del Puente Santiago, que no tienen que ir a ningún sitio raro. Se ponen allí en la esquina, papeles, sí, el casco, papeles.
1: Y
0: a la semana siguiente va todo el mundo con los cascos, con los papeles y con el casco.
1: En el de Gran Vía, yo me pongo un día a las 6 de la tarde. En el carril bici de Gran Vía que va al lado de la estación de Goya. En ese trozo de la estación de Goya te pones y en una hora contabilizas 6, 7, 8 infracciones.
2: Buah, pero bueno, de venir de casa aquí ya das esas. Ya ves esas. Y eso que en esta ciudad de tanta movilidad para no contaminar. Solo van en bici en primavera y en otoño.
0: Mega,
2: porque en verano a 42 grados no veía ciclistas.
1: Y en invierno
2: tampoco.
1: Pelas de frío.
0: Menudo dinero tirado, pero en fin. Ya es lo que está.
2: Bueno, cuéntanos algo de risa, anda.
0: Bueno, va. No, primero una curiosa y luego una de risa.
2: Venga.
0: La curiosa. Ha salido el primer Bentley eléctrico en 100 años, que se llama Torqal.
2: Torqal.
0: Tiene 888 caballicos.
2: No serán pocos.
0: por si acaso. Acelera de 0 a 100 en 2,9 segundos tú, que es un mamorreto que igual pesa 3.000 kilos, ¿eh? Porque es un sub de estos grandísimos, ¿eh? Y entonces, ¿qué tiene de curioso este coche? Bueno, pues aparte de que lleva de todo, ¿eh? Recorre pues hasta 600 kilómetros con una carga de 400 kilovatios, pues tiene los 888, una velocidad de 260, pues imagínate por dentro cómo es. Pero lo curioso, el sonido.
2: ¿El sonido del coche o el equipo de sonido?
0: El sonido del coche. Han intentado, digamos, imitar digitalmente el sonido de un V8, ¿eh? Que han creado la Dynamic Symphony, ¿eh? Utilizando grabaciones de instrumentos reales, entre ellos la batería, la viola y el bajo eléctrico, ¿eh? El resultado varía en función de la velocidad y de la presión sobre el acelerador.
2: ¿Eh? ¿Eso qué es? ¿Un coche o una orquesta?
0: ¿Eh?
2: ¿Qué es? ¿Un coche o una orquesta?
0: Pues casi una orquesta, tú.
1: ¿Y cómo se oye? ¿Por dónde se oye?
0: Pues si era por los altavoces, digo yo, no lo sé.
1: Ah, que, o sea, que vale, que lo echan, claro, o sea, el sonido cuando vas acelerando.
0: A ver, lo que se suba el volumen del, por ejemplo, de la música y se baje, en función del ruido que llevará dentro el coche, se sube y se baja. Eso ya hace más viejo que yo, casi. ¿Eh? Pero estos pues han hecho unas grabaciones especiales, tal, y está, pues, oye, ahí lo tiene grabado el ruidico del coche de un V8. Hombre, pues en molón, ¿no?
2: Bueno, si tú lo dices.
0: Hombre, en molón, para ser un coche eléctrico, ¿eh? Bueno, y ahora la del cachondeo. Son dos. Una es menos cachondeo, porque han cogido, ¿sabéis los famosos coches BYD? Los BID, que son de los coches más famosos.
1: Los chinos,
0: que
1: hay por
0: ahí, tal, esto, lo que sea. Pues ha dicho un hacker que es vergonzoso lo fácil que es hackear ese coche. Y cuando te habla de hackear, que he estado viendo yo los vídeos, es de que coge el pavo desde su casa, ¿eh? Trinca la matrícula de un coche de estos BYD y va de noche, le enciende y le apaga las luces, le pone limpia parabrisas a toda máquina, le sube y le baja la música, se la pone a tope y luego se la quita, le cierra las puertas, se las bloquea y el gacho no se puede bajar.
2: Vamos, que como pierda la llave.
0: No, pero
2: el gacho no lleva la llave, eso.
0: Claro, sí que lleva la llave, pero vamos, pero que se le hace un hacker de su casa para demostrar de que no tienen seguridad ninguna de con toda la interconectividad esa que llevan, ¿sabes? ¿Eh? Bueno, y entonces, ya que como estamos hablando con los coches chinos y de las conectividades y estas modernidades que le ponen ahora, pues sabéis que muchos coches, o sea, que todos los coches modernos de ahora llevan el aviso de fatiga.
2: Sí, lo que te
0: pita. Es por si te pegas un cabezazo, que si duermes tal y que cual, el coche pues te avisa, ¿no? Vale. Pero llegan los XPeng, que se ve que también es una de las marcas vendidas bastante en China, ¿eh? Que han cogido un software que es americano, y entonces muchos de sus conductores que son asiáticos les falla el sensor y le dice que van dormidos
2: y se para,
0: porque como tiene los ojos así.
2: ¿Eh? Claro,
0: pues les está pintando, claro, el coche.
2: Se ve una rendijilla ahí.
0: Sí, sí. Pero este coche, XPeng, es esta marca, ¿eh? XPeng, ¿vale? Pues tiene un problema más serio, ¿eh? Porque lleva una especie de sistema de puntos, ¿eh? Que no es de ningún valor legal ni nada de nada. Dice, pero con cada aviso se van restando puntos de un total de 100. Hasta que una vez agotados, la conducción semiautónoma deja de estar disponible. Ojo, ¿eh? Y el saldo se restablece a 100 cada 12 meses.
2: O sea que si te pasas del saldo no puedes coger el coche.
0: Autónomamente, semiautónomo, no. Y si un conductor llega a cero, debe superar una prueba de seguridad para ir recuperando los puntos, para desbloquear el que vaya recuperando los puntos. ¿Eh? O sea, pero tío, ¿en serio? ¿En serio?
2: Pues sí, debe ser en serio, porque...
0: Pues...
2: Y en serio, yo me pregunto, ¿la gente sigue comprando estas mierdas de coches que te pueden dejar tirado por cualquier tontada? Porque fíjate, solo con que tengas un... Joder, tú puedes ir conduciendo y tener cara de sueño...
0: Joder, yo abro los ojos...
2: Tenía compañeros que se les hinchaba por aquí abajo y...
0: Escucha, yo abro un poco los ojos.
2: Está bien, tú eres un poco chino también.
0: Claro, pero vamos, filipino. Pero fíjate si encima fuera chino. Ya, no se me vería ni el negro tú. Ni el blanco se me vería ya. Bueno, pues ahora los chinos pues están pensando a ver qué hacen con eso. Pero fíjate tú qué putada... Que se te desconecte una cosa que tú te has comprado, porque tú eso lo compras. Y es un extra, la conducción semiautónoma es un extra que tú pagas. ¿Eh? Que te ponen un sistema de puntos y que hasta dentro de un año no se recuperan solo los puntos. Si lo recupera, porque si sigue siendo chino el que lo lleva, no lo va a recuperar nunca.
2: Le va a seguir multando. ¿Eh? Pues es como esos que llevan ya para que soples, y si no, no se ponen en marcha.
0: Ya. Pero bueno, eso es la ley, eso ya lo han puesto los buses.
2: Claro, que el de mi hermano lleva el, claro. Veo el bueno, que lleva toda instalación. Yo digo, pues, ya sabes. A conducir la mujer.
0: Pues eso, voy a soplar otro. Pero vamos, que aquí tenemos a los pobres chinos puteados con el sistema este de seguridad.
2: Se tendrán que poner un pasamontañas de esos que son caras.
0: Sí. Que ya los ojos pintados, ¿eh?
2: Tú no te rías, que hay unos de viejunos que están que te cagas.
1: Y que no vayas teñidos.
2: Si te hace la foto cuando estás haciendo fuerza para pedir, por ejemplo.
0: Hombre, pero es, claro, una putada. O sea, yo todas estas cosas que intentan de interconectividad, todos rollos y tantas historias, eso es como en los Teslas y por ahí eso, y ahora dice que lo quieren extender a más coches y tal, que los extras van por suscripción. O sea, yo me compro un coche de aire acondicionado y me dices tú que me lo tengo que creer, que no me cobras el aire acondicionado y lo pago por suscripción todos los meses. Y si dejo de pagar la suscripción, tú desde tu casa me quitas el aire acondicionado. Y una mierda para ti. ¿Sabes? Porque esto no ha rodado mucho. Pero en Rusia, que sabes que los rusos son los piratas más que los chinos, los rusos han tenido más de 1000 Teslas bloqueados que los dueños no los podían arrancar. Yo no tengo noticias que los hayan arrancado.
2: ¿Sí? ¿Para que no pagaban la suscripción?
0: No, porque se los han hackeado.
2: Ah.
0: Y hay 1000 Teslas bloqueados en Rusia, pues hasta hace 2 o 3 meses, ahí estaban los coches parados. ¿Eh? Y se los ha bloqueado un tío con un ordenador desde casa. Pues estos rollos así con tantas conexiones de estas.
2: Tengo yo ahí fuera uno de 30 años que vas con la llave, haces así y se abre el seguro.
0: Claro.
2: Y tú entras, bajas el seguro y ya no te puedes robar.
0: Ya está.
2: Porque esa es toda la tecnología que lleva. Porque lleva cierre centralizado, pero a veces se lo olvida. Y solo abre el tuyo.
0: Pero vamos, pero, ¿eh? No me digas tú.
2: Ahora, es una vergüenza. Lo de los coches de ahora es una vergüenza. Y la gente sigue comprando eléctricos y comprando cosas de estas, creyéndose que van a salvar el mundo, porque es que se creen que van a salvar el mundo. Que el día que todas esas baterías de los eléctricos tengan que reciclarlas, nos
0: ya
2: va a dar la
0: problema
2: risa.
0: En China,
2: claro.
0: O sea, los chinos ya han dicho que el problema no es fabricar.
2: Pagarán y se las llevarán a otro lado.
0: El problema es ya fabricarlas.
1: Hostia, el otro día vi una empresa, no me acuerdo dónde decía que estaba, que se dedicaba a reciclar las baterías. Una empresa nueva, española, que había empezado a reciclar baterías de coches.
0: ¿Y dónde las van a tirar?
1: No, dicen que reciclaban todos los materiales.
2: Sobre todo
1: las desmontaban.
2: Los líquidos de las baterías se reciclan por los cojones.
0: Todas las tierras raras esas y todo, ¿dónde lo tiras? Eso.
1: Sacaban una pasta negra, sacaban como una pasta negra.
0: Claro, y esa pasta negra, ¿qué hacen con ella? ¿Dónde la tiras?
2: Eso, si lo entierras, llega a los acuíferos. Porque cuando llueve, eso se filtra, porque es líquido. Claro. Mucha más tan que sea, botellas, se lo.
0: Que es, solo que nos queda mandar a la luna y a tomar por culo.
2: Igual al espacio.
0: Es un poco caro.
1: No me acuerdo.
2: Al espacio allí.
0: Al espacio uno nos queda a la cucurota.
2: ¿Sabes? Pero son tan tontos que el primer día que manden uno a la luna, ¡pam! Contra el contenedor. De...
0: O sea, que eso.
2: Que lo lleven a la luna.
0: Que no se, una batería esa no se puede desintegrar de todo. No se puede.
2: Pasa igual que las placas solares.
0: Claro.
2: Son láminas tan finas.
1: Y tan prensadas.
2: Y tan prensadas que no se pueden descomponer en partes para poder. Tienes que hacerlas polvo y ese polvo es súper contaminante.
1: Lo vi además, vi el reportaje y era una empresa, pues no me acuerdo
0: pero hoy lo decía en el periódico que en China ya tienen un problema y no es de fabricación. Es para ver qué hacen con todas las baterías que ya se están
1: jodiendo. Reciclaje.
0: Que no saben qué hacer con ellas.
2: El futuro de
0: la... Esto es como la rueda. Nadie inventa una... O sea, se han hecho... Todo el mundo ha dicho que ha hecho 1000 inventos con las ruedas viejas, pero realmente ahí están. Ahí están.
2: Sí, sí, enterradas.
0: Es que es caro, es que no sé qué, es que no sé cuántos, es que para esto, es que para asfalto, es que para las cementeras, para combustible, es que no... Oh, pero es que sale muy caro, es que no sé qué, es que no... Y ahí está el problema.
1: El otro día vi también...
0: Pues con la batería está lo mismo.
1: Un reportaje de que tiene un canal de YouTube que habla de viajes espaciales y tal. ¿Os acordáis el rover que mandaron a la Luna?
2: Sí.
1: Aquel de los Apolo 14, 15 y 16, me parece que eran. Las tres últimas misiones mandaban un rover plegado en el módulo lunar. Y las ruedas eran con una especie de malla de acero. Una malla hecha, no era ni neumático. O sea, era estaba hueca, pero una estructura metálica. Y eran ruedas metálicas, tío. Y eran resistentes.
0: Ya hay ruedas para los coches que así
1: Claro, las estudiaron pues para.
0: Pero no llevan aire.
1: No, estas estaban huecas y llevaba pues una estructura de varilla, de microvarillas que iban ahí todas enlazadas.
0: Las que hay ahora.
1: Y era porque en la luna, cuando en lo que es el regolito lunar, el polvillo lunar, es muy fino, muy fino, y se tenía que ver que no se atascase el.
0: Pero que ahora ya hay ruedas para correr, para los coches ahora ya hay ruedas que no llevan aire y es una estructura todo esto, ya las tiene, por ejemplo.
2: Sí, son celdillas, como los colchones, son las celdillas como los colchones.
0: Ya está, pero vamos. Pero que de momento por la rueda ya está, la batería, pues ahí la tenemos. Y ya está. Y no hay más.
2: Bueno, si está todo inventado, si el futuro se sabe que es el hidrógeno. Porque es lo único que puedes expulsar afuera, que no contamina y genera agua.
1: El material más abundante del universo, el hidrógeno.
2: Tú fíjate cómo será que los propios, la propia gente de Arabia Saudí, toda esa gente de que tienen tantísimo dinero, ya tienen la forma de fabricarlo igual que el petróleo, o sea, de mandártelo ya todo estudiado, porque ellos... Seguro que saben cuándo se va a acabar el petróleo. No como el americano que está ahí comprando todo el petróleo, invadiendo países para quedarse el petróleo. Pero en Arabia Saudí saben exactamente y ya tienen fábricas, porque es que está, todo se sabe, en la tecnología que hay ahora se sabe. Y luego la adaptación de los depósitos de la gasolina, de una gasolinera normal, para que almacenen hidrógeno, es un cambio de válvula.
1: Decía
2: un cambio de válvula.
1: Que el hidrógeno lo único que tiene de complicación es que hay que presurizar los tanques porque está criogenizado, es tan temperatura tan baja que presurizarlo y mantenerlo es cuesta mucho. Entonces,
2: cuesta mucho ahora que hay poco.
0: Ahora claro.
2: Pero cuando lo fabriquen por miles de millones, pues. Bueno, que llevamos una hora ya charrando y quiero poner alguna cancioncilla.

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1: Hola, bienvenidos al último programa de la segunda temporada de La Cara Oculta del Cierzo.
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1: También podéis escucharnos en nuestro canal de iVoox, Cultura Sin Par Radio. Hoy tenemos tres invitados de lujo. Por un lado estáis escuchando a Juan Deibe presentando Invierno Rubí, su último trabajo. Le iremos haciendo preguntas a través de cada canción.
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1: La sección de literatura viene Manu Marlaska, criminólogo, periodista, director de los mejores programas de sucesos en varias cadenas de televisión, y nos hablará de su último trabajo, ficción, una novela que está gustando muchísimo, Tú bailas y yo disparo, una novela de él presentada al público en el 2024, finales. Sección de literatura, nuestro tercer invitado y colaborador del programa, Josep alias I. Almeda, economista, escritor de thriller, de terror. Ya nos ha presentado aquí un par de libros, el último, Un grito de silencio. Nos hace un artículo estupendo sobre el true crime, desde los inicios en el cine, pasando hasta ahora, con una selección de lo mejorcito. No te lo pierdas. La cara oculta del Cierzo. Seguimos escuchando Invierno Rubí, la canción Las Ganas, Juan Deibe.

0: ¿Cuándo veis un músico nacido en Venezuela de padres españoles y con raíces entre Galicia y Madrid? Conocido por su sensibilidad artística y su compromiso con la palabra, ha desarrollado una trayectoria que mezcla el lirismo poético con el rock de autor. Y en este disco, Invierno Rubí, producido por Juan de Dios, explora las emociones desde la melancolía, abordando temas como la pérdida, la historia, la memoria y la redención.
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0: Muchos lo recordaréis de su etapa como líder del grupo El Ruido Maldito. También hizo un paso por la primera formación de la red, el grupo de Pedro Andreu, batería de los Héroes del Silencio, y de todo esto le vamos a preguntar. Ahora sabemos que colabora en proyectos culturales y hace sus viajecitos a Miami, donde trabaja con productoras. También nos contará eso. Tenemos una canción guardadita. Vais a tener enlaces a su página web y a la lista de, bueno, y a sus trabajos en Spotify.

0: apartado de música va a ser una lista que ha creado Manu Marlaska, que acompaña a su libro Tú bailas y yo disparo. Hola Juan, encantados de que estés en Radio Mai, en Cultura Sipar, y cuéntanos, ¿cómo surgió Invierno Rubí?
1: Muy buenas, Oscar. Gracias por tenerme en tu programa. Mira, Invierno Rubí surge principalmente de la necesidad, digamos, de saldar una de las cuentas de las miles que tengo conmigo. En este caso era volver a escribir y volver a cantar. En principio sin ninguna pretensión de un disco ni nada de eso, ¿no? O sea, Invierno Rubí se desarrolla, digamos, en 2 años, que empiezo por contactar a Juan de Dios Martín, que estaba en Estados Unidos, y nos, digamos que la pandemia nos une aquí en Galicia, porque yo sin saberlo me vengo a Galicia en el 2020, y como el encierro aquí en el norte fue un poco más restrictivo, pues fueron 2 años un poco caóticos, ¿no? En lo laboral, porque, por ejemplo, todo estaba muy, muy, muy perimetrado. Entonces, bueno, me dio tiempo un poco a reflexionar de cosas que había dejado a un lado en mi vida y cosas que me apetecían hacer, ¿no? Y una de ellas era volver a escribir y volver a cantar. Yo tenía algunas canciones, pero tenía que ponerme en serio a reescribir y entrenarme otra vez para cantar. Entonces, teniendo algunos bocetos, empezamos a quedar en el estudio de Juan de Dios de manera regular, 1 o 2 veces a la semana, y empezar a investigar en los sonidos que finalmente quedarían en el disco, ¿no? A mí me apetecía mucho investigar la parte electrónica, cosa que no había tocado en mis anteriores trabajos, y creo que la base del proyecto fue A todo que sí, porque a veces nos íbamos por un camino que luego desechábamos porque no venía acorde con la canción o la intención de la voz, ¿no? Si fuera esto una cuestión de corte y confección, pues sería hacer el traje a medida a la voz, ¿no? Y a la intención de la canción. Y pues eso, fue un trabajo bastante interesante desde el punto de vista de creatividad, porque no había prisa, como te digo, no había ninguna intención de, vamos a hacer este disco. Entonces todo iba surgiendo sobre la marcha y se iban sumando canciones y quedó este proyecto que estoy más que orgulloso y contento con el resultado sonoro.
0: Antes de pasar a la sección de cine, vamos a escuchar El ruido maldito en la grabación del 2007, la canción Océanos de miedo. Y Juan, queremos que nos conteste qué recuerdos tiene de esa etapa en El ruido maldito y qué. Y también, ¿qué nos puede contar del paso suyo por Zaragoza junto a Pedro Andreu, el batería de Héroes del Silencio, en la red? Pero escuchamos la canción y me contestas al final.

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Bueno, ¿qué recuerdo del ruido? El ruido para mí fue una escuela de aprendizaje bien potente, digamos, en un corto periodo. Vivimos bastante intenso esa experiencia. Como banda, digamos que tuvimos un contrato discográfico bastante rápido. Si bien es cierto, venía trabajando con esas canciones hace mucho tiempo sin que se llamara El Ruido Maldito. Tuvimos la oportunidad de tocar por muchas ciudades en pequeños clubes, que era lo un poco acorde a lanzamiento, que bueno, pues con toda banda novel estábamos tocando en clubs con aforos pequeños, en una furgoneta y para arriba y para abajo, ¿no? Entonces, bueno, eso te da ese bagaje de banda con todo lo positivo y negativo que eso conlleva, ¿no? También la lucha de egos y fue todo, no sé, tengo un recuerdo, yo creo que estábamos con una actitud un poco pueril y nada, luego también la crisis que venía acompañando el 2008 en todo y la discográfica nos empezó a dar un poco de lado, digamos, para hacértelo corto, vi que iba perdiendo apoyos, ¿no? En publicidad, un poco en promo, cuando había sido el productor ejecutivo del disco y yo veía que algo estaba pasando, ¿no? Y bueno, en realidad lo que estaba pasando es que se estaba desmoronando la discográfica. Eso me llevó a muchas discusiones también internas. Y bueno, lo demás es historia, o sea, ahí no, yo me fui y pedí la carta de libertad de la discográfica y eso se quedó ahí y la discográfica desapareció, o sea, ese es mi recuerdo. Y con respecto a la red, pues un sueño, pues cantar en una banda donde tocaba Pedro Andreu. Habían unas audiciones y fui a Zaragoza y al principio pues iba los fines de semana desde Madrid y ensayaba con ellos. Y bueno, como fue un sueño cumplido por parte de un chaval que admiraba a Héroes, ¿no? Estar en un escenario cantando con Pedro en este caso. Llegamos a

0: algo, nada es trágico, y la industria de la música es otra cosa aparte de cuando uno hace canciones, ¿no? Entonces creo que a veces uno se toma demasiado a pecho que las cosas no funcionen de la parte económica, que desgraciadamente en la música es un poco general, es el pan nuestro de cada día, y no nos quedamos con la experiencia y las energías que se crearon. Dicho esto, con el ruido yo fui muy feliz, y luego también fui muy feliz, es decir, porque estaba haciendo cosas de pasión y cosas con amor, ¿no? Entonces cuando tú metes los sentimientos y tu alma en los proyectos, pues normal que salgas herido, y también es normal que ames esos proyectos. Creo que eso puede resumir mis anécdotas con estas dos bandas.
1: Continuaremos con más Juan Deibe y más Invierno Rubí. Entramos en la sección de cine con un artículo, un reportaje de Josep alias y Almeda sobre el true crime, el cine negro, pero con hechos reales. Lo trae desde sus inicios hasta ahora. A Josep ya lo conocéis de presentaciones anteriores de sus novelas. Trajo ¿Dónde estás, Irina?, un thriller de espionaje y acción, y hace poquito nos trajo Un grito de silencio, un libro de terror que está teniendo máxima repercusión, sobre todo en ventas en Amazon.

0: entramos en cine. Una, dos, tres, acción.
1: Buenas tardes a todos. Hoy tenemos un invitado de lujo en la cara oscura del cuerpo, en esto de la investigación policial. Y en este espacio dedicado al cine, me ha parecido que sería interesante traer el recuerdo de algunas películas basadas en casos reales. Pues ya sabemos que el cine se surte mucho de fantásticas novelas, pero no hay nada que supere un guión basado en aquello que se suele decir, la realidad siempre supera la ficción. El misterio siempre ha sido y sigue siendo un elemento de primer orden a la hora de escribir una historia que interese. Y si además se añade el horror de un crimen, la admiración por lo insólito está asegurada. En Europa, entre 1550 y 1700, en Gran Bretaña ya se editaban panfletos sobre homicidios y otros crímenes, los cuales se redactaban de manera cada vez más sensacionalista. Posteriormente, ya en el siglo XIX, este tipo de noticias se incorporó a la prensa escrita, donde empezaron a publicarse también los primeros relatos propiamente de ficción. Aparecieron escritores de la talla de Agatha Christie, Arthur Conan Doyle, Edgar Allan Poe, Wake Collins y Daphne du Maurier, de cuyos relatos y novelas se han hecho muchas y buenas películas, incluso en distintas versiones a lo largo de los años. Pero a lo que hoy queremos ceñirnos es a lo que se ha venido a llamar el true crime, crimen verdadero. Este género cuyas historias están basadas en hechos reales y que en ellas los cineastas han encontrado el terror espeluznante para dejar al espectador atónito en su asiento. La primera película que se puede considerar true crime es The Unwritten Law, La Ley No Escrita, de 1907, producida por Lubin Manufacturing Company, una película muda que recrea el asesinato del arquitecto Stanford White por el magnate del ferrocarril Harry K. Tao, motivado por los celos de la relación que el arquitecto mantenía con la modelo y actriz Evelyn Nesbit. La película fue considerada inmoral por recrear un escándalo sexual hasta el punto que fue censurada en varias ciudades de Estados Unidos. No fue hasta la década de las 50 en que Hollywood se interesó decididamente por el true crime. Antes se habían rodado películas sobre robos, bandas, delincuentes.

0: cuyos asesinatos no se consideraban cruentos, pues se producían simplemente por quitarse a alguien de en medio sin que ello supusiera una acción basada en la crueldad. En 1924 se produce un crimen que ha tenido gran repercusión tanto en el cine como en la literatura. Dos estudiantes de la Universidad de Chicago, Nathan Freudenthal, Leopold, y Richard Albert, Lord, secuestran a un joven de 14 años, Robert Bobby Franks. Lo introducen en un coche, lo golpean hasta matarlo, le rocían la cara con ácido para desfigurarlo y lo introducen desnudo en una tubería de desagüe en el fondo de un barranco. El caso fue muy mediático debido a la crueldad del crimen que, tal como reconocieron sus autores, lo hicieron para demostrar su inteligencia superior, pues planearon un crimen perfecto que nunca sería resuelto. Un estudiante de periodismo cubrió las noticias para el periódico de la universidad y, años más tarde, transformó sus reportajes en una exitosa novela, Compulsión, la cual fue precursora de la novela de Truman Capote, A sangre fría. De este hecho se realizaron tres películas: La soga, 1948, dirigida por Alfred Hitchcock; Compulsión, en 1959, dirigida por Richard Fleischer; y Swoon, en 1992, dirigida por Tom Cullen. El crimen real fue la especialidad de Richard Fleischer. Además de la ya nombrada Compulsión, en 1955 se realizó una nueva versión de Underwritten Love con la película The Girl in the Red Velvet Swing, La chica del terciopelo rojo. En 1968 se realiza The Boston Strangler, El estrangulador de Boston, basada en el asesino en serie que llegó a matar a 13 mujeres estrangulándolas brutalmente. Y en 1971, Ten Hamilton Place, El estrangulador de Hamilton Place, basada en los crímenes de John Christie en Londres de la Guerra y que vivía precisamente en esa dirección, donde mata a su vecina con gas y es el marido quien es acusado del asesinato hasta que los crímenes son resueltos al descubrirse 3 cadáveres de mujeres en la casa del asesino. En 1959 se produce la matanza de los miembros de la familia Clutter en la localidad de Holcomb, en Kansas. Herb Clutter era un próspero granjero que vivía con su esposa Bonnie y sus dos hijas menores de 16 y 15 años, Nancy y Kennington. Las hijas mayores, Diana y Beverly, se habían mudado para vivir su vida adulta. Herb empleaba peones en sus labores agrícolas, a quienes trataba con respeto y pagaba de manera generosa, por lo que era respetado y querido. Dos ex convictos de la prisión del estado de Kansas acudieron a la granja de los Clutters, atraídos por un antiguo compañero de celda que había trabajado para Herb, con la información de que guardaba gran cantidad de dinero en una caja fuerte. Los ex convictos Richard Eugene Dick Hitchcock y Perry Eder Smith se presentaron en la casa a primera hora de la mañana en busca de la caja fuerte y del dinero, pero no había ni caja ni dinero. Discutiendo los ex convictos qué hacer, a Herb le rajaron el cuello y a su mujer e hijas las mataron de un disparo en la cabeza. El botín que se llevaron fue una pequeña radio, unos binoculares y $50. Richard Brooks realizó una película basada en los hechos y siguiendo la estructura de la novela de Capote en 1967. Otro suceso que fue inspiración para el cine fue lo ocurrido en 1947 en Mobile, Alabama. Martha Beck es una enfermera con sobrepeso que, a través de un anuncio en un club de corazones solitarios, conoce a Raymond Fernández, quien está convencido de que tiene un poder atractivo sobre las mujeres. Ambos se convierten en amantes, pero también forman una pareja en la que ella, haciéndose pasar por su hermana, a través de los distintos servicios matrimoniales, consiguen atraer a mujeres solitarias a quienes estafan robándoles sus bienes. En cierta ocasión, Marta encuentra a su novio en la cama con otra y en un ataque de celos la golpea con un martillo en la cabeza, siendo posteriormente él quien acabará por matarla estrangulándola con una bufanda. Después de este crimen, marchan a Michigan, donde entablan una relación con una viuda a la que finalmente también matan, así como a su hija. Fernández le dice a Marta que debe ir a Nueva Orleans a pasar página con una mujer, prometiéndole que ya no mantendrá relaciones sexuales con las víctimas. Pero Marta no le cree y llama a la policía. The Honeymoon Killers, los asesinos de la luna de miel, se rodó en 1969 con el guión y dirección de Leonard Castro.
1: En la década de los 50 proliferaron las bandas juveniles violentas que aterrorizaban a la población. Un caso excepcionalmente violento sirvió como inspiración para diferentes películas. En 1957, una pareja de adolescentes se embarcó en una continua masacre de asesinatos. Charles Rojito Stilwell, un rebelde sociópata al estilo James Dean, asalta una gasolinera y mata al empleado de Lincoln, Nebraska. Unas semanas más tarde, se presenta en casa de su novia de 14 años, Carrie Ann, y con un rifle mata a su padre y a su madre, mientras que su hermanastra de 2 años es apuñalada hasta la muerte. Entonces, deciden pasar una semana de descanso en la misma casa, viendo la televisión, comiendo comida basura y sexo. Cuando los familiares sospecharon que algo sucedía, huyen en un viejo coche y por la región van dejando un reguero de asesinatos. Un granjero de 70 años, una pareja de estudiantes de secundaria, un empresario acaudalado, a su esposa y a una empleada doméstica, a un vendedor de coches. Finalmente, tras una persecución policial, son detenidos y juzgados, condenándolos a él a pena de muerte y a ella a 17 años y medio. Inspirada en estos hechos, como decía, en 1963 aparece The Sadist, el sádico, escrita y dirigida por James Landy, donde una pareja de sádicos adolescentes aterroriza a un trío de maestros a los que se le ha estropeado el coche en el que viajaban en una gasolinera. Se tropiezan con la singular pareja, perseguida por la policía por haber asesinado a varias personas, y tras matar a 2 policías que se presentan, les persiguen uno a uno, atemorizándolos y matándolos de manera cruenta una vez que les dan alcance.
2: Bueno, vamos a hacer un intermedio después de esto que hemos escuchado. No sé por qué me apetece escuchar a Invierno Rubí, la canción de Juan Deire. Los jóvenes mueren antes de tiempo. Continuaremos con la sección.

0: pero queremos saber que
1: los jóvenes mueren.
0: ¿Cuáles son las influencias de Juan Díaz en la música? ¿Por qué ha incorporado esta versión? Y también que nos diga sus gustos literarios.

Seguramente el género literario que más leo pues es poesía. Para mí tiene una virtud que es que la puedo abandonar y retomar cuando me da la gana y no pierdo el hilo conductor. Leo muchos autores diferentes, de diferentes épocas, descubro gente en las estanterías de las librerías que no son famosos pero que de repente me iluminan, ¿no? Yo qué sé, desde Allen Ginsberg, el famoso, Cernuda, Bousoño, Panero, todos estos nombres que nos resuenan a todos. De repente un día descubrí a Julio Pérez de Gamarra, que es un poeta ferrolano, y es muy complicado conseguir su libro, pero me parece una joya pero extraordinaria, y me fue como wow, un flachazo, ¿no? Que se podría decir que de dónde salió este hombre, ¿no? Y creo que era delineante o algo así, no se dedicaba a la poesía y su obra es pero tan delicada. Y hablando de Ferrol, creo que lo puedo hilar perfectamente con la canción Los jóvenes mueren antes de tiempo. Esta canción es una casualidad, puesto que fue el primer disco de Deluxe en español. Y esta canción la escuché hace muchos años en un CD que tenía mi hermano y se lo quité, me lo llevé en el coche a un viaje a Madrid. Y siempre me quedó esta canción resonando, ¿no?, en la cabeza. Y resulta que un día llego al estudio y le tocó a mi manera la canción a Juan, y claro, Juan era muy amigo de Joel López, y entonces bueno, hicimos esta versión así oscura, y creo que retrata muy bien la decadencia de las ciudades y quizá la poca oportunidad que le dan a los jóvenes, ¿no? Entonces los marchitan, nos marchitan. Bueno, ya no soy tan joven, pero estas ciudades oscuras, cuando empieza a ver la decadencia económica o una España vaciada, ¿no? Esta, creo que es alegórico a todo esto. Te podría decir que para mí es muy, muy, muy bonita esta canción y me llega muy dentro, ¿no? Percibir, pues eso, cómo se van quedando sin oportunidades, sitios que en su momento fueron un vergel, por la parte agropecuaria, vuelvo y repito, tantos pueblos preciosos de España o zonas industriales que caen en desgracia, ¿no?

0: En 1973, la película de Terrence Malick, Badlands, Malas Tierras, es posiblemente el mejor exponente de este tipo de sucesos en el que los protagonistas son jóvenes violentos de aquella época, con un argumento muy similar. Una pareja de jóvenes donde el padre de ella no aprueba su relación, el chico lo mata y huyen. Pero son encontrados por tres hombres, cazarrecompensas, a los que también matan. Y más tarde vuelven a matar a una pareja y, siendo perseguidos por la policía, van matando a quienes se encuentran por el camino. En 1994, y basada en un guion de Quentin Tarantino, Oliver Stone dirige Natural Born Killers, asesinos por naturaleza. Mike y Mallory se detienen en un restaurante y acaban matando a todo el mundo. Mike es detenido por el robo de un coche y encerrado en prisión, aunque consigue escapar y vuelve a casa de Mallory, donde mata a su padre y a su madre, y le perdona la vida a su hermano pequeño. Más tarde mantienen retenida a una mujer en un hotel con la que Mike pretende hacer un trío, y ante la negativa de Mallory, acaba violándola. Mallory conduce hasta una gasolinera donde coquetea con un mecánico con el que tiene sexo sobre el capó del coche. Los recuerdos de su padre violándola provocan en ella que mate al mecánico. La pareja sigue su andadura hasta Nuevo México, dejando por el camino hasta 52 víctimas. Bueno, y más muertes, y los encarcelan, y los declaran dementes, y se escapan, y les hacen entrevistas, y matan a los periodistas, y al final consiguen huir de todo el mundo y vivir en una casa rodante con sus dos hijos, más uno en camino. Una de las películas más perturbadoras jamás realizadas es Henry Portrayed a Serial Killer, Henry, retrato de un asesino en serie, dirigida en 1986 por John McNaughton, basada en el verdadero asesino Henry Lee Lucas. Su carrera la inició con 14 años al asesinar a puñaladas a su propia madre prostituta por los abusos que recibía de ella. Trató de secuestrar a tres jóvenes a punta de pistola, motivo que le llevó a cumplir una condena de 5 años, tras los cuales, al salir de prisión, se encontró con Otis Tull, quien compartía la afición con Lucas por los asesinatos sexuales en serie. Durante 7 años, ambos recorrieron gran parte del país perpetrando un número indeterminado de asesinatos. Detenido en 1983, Lucas acabó confesando que había matado a cientos de mujeres en 27 estados. La película destaca por su violencia gráfica, motivo por el cual generó problemas con la censura y no se exhibió hasta 4 años después de su producción sin ningún tipo de calificación alguna. Por otra parte, la estética de la película provoca una atmósfera de pavor inquietante, con un Henry Lee Lucas insulso y de mirada muerta, dotando al personaje de un carácter aterrador, y un Tull Otis completamente repulsivo. En fechas ya más próximas encontramos películas de casos más recientes. Por ejemplo, Extremely Wicked, Shocking, Evil and Wild. En España, Extremadamente Cruel, Malvado y Perverso. En 2019, dirigida por Joe Berlinger y basada en el asesino en serie Ted Bundy, quien tras ser juzgado en diversas ocasiones se le atribuyeron el asesinato de 30 mujeres. En 2003, basada en la historia real de la prostituta Aileen Wuornos, Patty Jenkins estrena la película Monster. Aileen tuvo una vida difícil en la que a los 15 años ya se vio obligada a prostituirse. Los tratos vejatorios a los que la sometían los clientes formaron en ella una personalidad dura y cruel que le llevó a cometer distintos asesinatos en casos extremos. La película fue ampliamente elogiada por la crítica, además de los innumerables premios que consiguió, y en particular los atesorados por su protagonista, Charlize Theron, en el papel de Aileen, aquella mujer poco atractiva e inestable. Entre finales de 1960 y principios de 1970, varias víctimas aparecieron en los alrededores de la bahía de San Francisco. el autor de los crímenes, el asesino del Zodíaco, se burlaba de la policía dirigiéndoles cartas y notas cifradas que dirigía a la prensa. Es uno de los casos más populares.
1: A día de hoy sigue sin resolverse.
0: De hecho, David Fincher, director de la película, James Vanderbilt, el guionista, y Brad Fisher, productor, invirtieron 18 meses de su propia investigación de los asesinatos. Las críticas a la película fueron muy positivas, reconociéndole, entre otras virtudes, la autenticidad histórica. The Girl Next Door, película de 2007, dirigida por Gregory Wilson, es una terrorífica historia de una joven que fue cruelmente torturada con todo tipo de prácticas vejatorias, incluso una clitorotomía con un soplete, y murió a consecuencia. Basada en el caso real de Sylvia Likens, a manos de Gertrude Benisensky y sus hijos en 1965 en Indianápolis. Gacy, el payaso asesino de 2003, dirigida por Cliff Saunders, es una película biográfica del asesino en serie y agresor sexual John Wayne Gacy. Se mostraba como un ciudadano modelo y se ofrecía como Pogo el payaso en hospitales, fiestas para niños y servicios sociales. Tuvo una infancia difícil, con un padre que abusaba de toda la familia. A los 9 años fue violado por un amigo de su padre. De adolescente tuvo problemas con su identidad sexual. Pese a ello, consiguió mantener una vida más o menos normal, con trabajos que mantuvo bien, incluso en los que progresó, y llegando a casarse y tener una hija. Pero en poco tiempo, Gacy empezó a cometer abusos sexuales a menores, por lo que fue condenado y acabó con su matrimonio. Al cumplir la condena, constituyó una empresa de construcción y se construyó una casa en cuyo sótano cometió sus crímenes. Jóvenes a los que ataba, torturaba, sodomizaba y finalmente los mataba y que enterraba en el mismo sótano. La policía llegó a desenterrar hasta 27 cadáveres de los 33 por los que finalmente fue juzgado y condenado a diversas condenas de cadena perpetua y pena de muerte. Bueno, estas son. También en nuestro país se han cometido crímenes que han sacudido a la sociedad y que el cine ha conseguido producir grandes películas. Vamos a destacar algunas de las más notables. La primera película del género, rodada en España, data de 1946, El crimen de la calle Bordadores, realizada por Edgar Neville. Basada en el caso sucedido en 1888, en el número 109, la calle Fuencarral. El 2 de julio, los vecinos alertan a la policía de un intenso olor a petróleo y a carne quemada que sale del segundo izquierda del inmueble. La policía, tras derribar la puerta, encuentra a Luciana Borcino, viuda de Varela Vázquez, tumbada en su cama, cubierta de trapos impregnados en petróleo y quemados. La mujer presentaba 3 puñaladas, una de las cuales atravesó el corazón. La habitación se encontró cerrada. En la habitación de al lado se encontró un perro y la sirvienta desmayada. No se encontraron indicios de robo. Era una señora de buena posición, conocida en la sociedad de entonces por sus obras de caridad. Cuando la policía interrogó a la sirvienta, esta proporcionó una primera versión de que un hombre había entrado y había asesinado a la señora. Luego fue derivando su versión hacia el hijo de la señora, pues era un joven de mal vivir, aunque aquel día de autos él estaba en prisión. Apareció también en sus versiones una amiga con la que mantenía una relación, así como el director de la cárcel en la que estaba recluido el hijo de la señora. Versiones cada vez más contradictorias que finalmente se fueron desmontando y que concluyeron con la confesión de la propia sirvienta, quien desde el principio de entrar a servir en la casa había pretendido robar a su señora. El crimen de Cuenca, realizada por Pilar Miró en 1979, película que relata el caso del supuesto asesinato en 1910 de José María Grimaldos, un joven pastor de la localidad conquense de Tres Juncos. El joven pastor, tras vender unas ovejas, desapareció del pueblo. Tras la ausencia prolongada, la familia dio parte a la Guardia Civil, señalando a León Sánchez y a Gregorio Valero, ambos trabajadores de la finca, quienes continuamente se burlaban de José María como responsables de dicha desaparición. Si bien en un primer momento fueron puestos en libertad, después de 2 años se reabrió el caso. La Guardia Civil los sometió a crueles torturas, arrancándoles falsas confesiones. El juicio, que se celebró después de 4 años encarcelados, con un sumario lleno de contradicciones, duró apenas 7 horas, considerándolos culpables en una deliberación del jurado que duró apenas 30 minutos. La defensa logró evitar el garrote vil. La sentencia recogió el hecho de que nunca se había logrado descubrir el cadáver. En 1925 se produjo un indulto que les devolvió la libertad tras 12 años de prisión. ¿Qué sucedió en realidad con José María? Pues que al verse con el dinero de la venta de las ovejas, decidió cambiar de aires. Al cabo de unos años, solicitó una partida de nacimiento a la parroquia de Tres Juncos, y de ahí se comprobó que estaba vivo y que no se había enterado de nada de lo ocurrido. La sentencia condenatoria de León y Gregorio fueron revocadas y los responsables de tamaño error judicial, guardias civiles, médicos forenses y un actuario del juzgado, se sentaron en el banquillo de los acusados. La película de Pilar Miró muestra explícitamente la brutalidad con que los presuntos asesinos fueron torturados. El Ministerio de Cultura censuró la película, que negándole la licencia para su exhibición, todas las copias fueron requisadas y la directora se enfrentó a un proceso contra la Guardia Civil. Finalmente, la película se pudo estrenar.
1: Bueno, entre tanto asesinato y sucesos,
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1: vamos a escuchar una nana dentro del disco Invierno Rubí de Juan Daibé.
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1: Algo bonito. Y como no tenemos permiso, pero somos una radio libre y nos tenemos que saltar alguna norma, os pongo un trocito.
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podréis escuchar todas las canciones enteras en Spotify o solicitar su CD que os va a encantar tener. Volvemos con Don Joseph y con la sección de cine, hoy dedicada al True Crime. Estamos en La Cara Oculta del Ciervo, vuestro programa de cine, música y literatura.

caso muy notable de parricidio fue llevado a la pantalla por Fernando Fernán Gómez en 1977. Mi hija Hildegard. Hildegard Rodríguez Caballeira fue una joven nacida en Madrid en 1914. Con unas capacidades intelectuales prodigiosas, con 18 años ya era licenciada en Derecho, al tiempo que estudiaba Filosofía y Medicina. Militó en el PSOE y después en el Partido Republicano Democrático Federal. Fue miembro activo de la Liga Mundial para la Reforma Sexual y la Liga Española para la Reforma Sexual sobre bases científicas. Socia del Liceum Club Femenino y también del Ateneo de Madrid. Activista empedernida de la revolución sexual y del papel de la mujer en la sociedad. Escribió 16 libros y 150 artículos. Su madre, Aurora Rodríguez, concebía que su hija era su obra para llevar a cabo su proyecto, el desarrollo de las mujeres en una sociedad en la que estuvieran más integradas, con mayor protagonismo e importancia. Mantenía sobre ella un sentimiento de posesión y el celo con que se ocupaba de sus actividades era total para que no se desviara de su objetivo. Pero Hildegard tomaba sus propias decisiones, tanto en lo referente a su discurso social y político como a realizar otras actividades lúdicas y de esparcimiento propias de su edad, así como su relación con chicos. El deterioro de la relación madre e hija llegó a tal punto que Aurora pensó que su hija no llevaría a cabo su proyecto, por lo que el 9 de junio de 1933 la mató de 3 tiros en la cabeza y 1 en el corazón mientras la joven dormía. El escultor, tras descubrir la más mínima imperfección en su obra, la destruye. Un 26 de agosto de 1990, en la pedanía de Puerto Urraco, en Badajoz, 2 hermanos, escopeta en mano, matan a 9 personas y dejan heridas a 12. Carlos Saura cuenta esta historia de venganza en la película de 2004, El séptimo día. Las rencillas entre los Amadeos y los Patas Pelás se remonta a 1967 por una disputa de lindes. Amadeo, de la primera familia, y Luciana, de la segunda, estaban enamorados, pero al final esta fue rechazada por aquel. Tamaña afrenta fue vengada por Jerónimo, hermano de Luciana, quien asesinó a Amadeo. El asesino ingresó en prisión y cumplió condena de 14 años. En el transcurso de su cautiverio, se produjo un incendio en la casa de su madre, a consecuencia del cual esta muere. Incendio que, a pesar de la falta de pruebas, Jerónimo atribuye a Antonio de los Amadeos. Al salir de prisión, Jerónimo intenta matar a Antonio con un cuchillo, y aunque lo hiere gravemente, este sobrevive. A consecuencia de la agresión, Jerónimo ingresó en un psiquiátrico, donde murió 9 días después. 6 años después del incendio y 4 del intento de asesinato a Antonio de los Amadeos, los hermanos de Jerónimo, Emilio y Antonio de los Patas Pelás, salen de casa vestidos de cazadores y con sendas escopetas repetidoras del calibre 12 se plantan en Puerto Urraco y en la calle principal empiezan a disparar sobre miembros de la familia de los Amadeos y sobre cualquiera que se cruce por delante. En el tiroteo dejaron a 9 muertos, entre ellos 2 niñas de 13 y 14 años que jugaban en la calle y a 12 de heridos de diversa gravedad. La película muestra cómo el delirio de los 4 hermanos de los Patas Pelás, Emilio, Antonio, Ángela y Luciana, va increciendo hasta llegar a la locura de perpetrar semejante matanza. Mención especial sobre el género merece la serie de televisión española que en 3 temporadas en los años 1985, 1991 y 2009-2010 produjo 14 películas de algunos de los más sonados crímenes en nuestro país, entre ellos algunos con gran repercusión mediática. El asesino del círculo, basado en los crímenes de Joaquín Ferrandis Ventura, asesino en serie que mató a 5 mujeres en Castellón entre 1995 y 1996. El crimen de los marqueses de Urquijo, en 1980,
cuando ambos cónyuges fueron asesinados en su casa mientras dormían. El secuestro de Anabel, basado en el secuestro y asesinato de Anabel Segura en 1993. El caso de Carmen Broto, basado en el asesinato en 1949 de esta prostituta de lujo en Barcelona, víctima, según se especuló, de un complot. Y otros de fechas más anteriores. En estos tiempos en los que el cine se orienta mucho hacia las plataformas como Netflix y similares, otros casos notorios han sido realizados en distintas series. El cuerpo en llamas, una serie que explora el caso real de Rosa Peral, condenada por el asesinato de su pareja. El caso Asunta, serie que narra el asesinato de la niña Asunta Basterra, un caso que conmocionó a España. El caso Alcácer, que investiga el asesinato de las tres adolescentes en 1992 en esa población valenciana. Lucía en la telaraña, documental que analiza el caso de Lucía Garrido, una joven asesinada en 2008. Dolores, la verdad sobre el caso Varenkov, documental que aborda la investigación y juicio por el asesinato de Sonia Caravantes y la posterior absolución de Dolores Vázquez. El crimen ha sido y seguirá siendo un tema, por llamarlo de algún modo, que suscita nuestro interés y en consecuencia se convertirá en relatos, novelas, obras de teatro, películas, documentales y series de televisión. ¿Qué es lo que nos atrae de estos actos horribles? Puede que sea la admiración que nos provoca el horror, algo que somos capaces de concebir en nuestra imaginación y que sin embargo se da en la realidad. Puede que sea el misterio del hecho en sí, tanto por el cómo como por el qué, lo que nos permite investirnos como detectives desde la seguridad de nuestro asiento. O puede que nos guste ser un poco psicópatas, identificándonos con el asesino, intuyendo los movimientos que vaya a realizar, censurando los errores que haya cometido y planificando nosotros el crimen perfecto. Crimen que seguramente existe, pero que, por eso mismo, nunca se descubrirá, ni lo leeremos en una novela o lo veremos en una pantalla. Buenas noches.

Este mes de julio tenemos a Manuel Marlaska, más conocido como Manu Marlaska, y nos presenta su último libro, ficción, Tú bailas y yo disparo. Y estamos escuchando una lista que ha creado el autor en Spotify con el mismo nombre que la novela, Tú bailas y yo disparo.

en España casi todo el mundo conoce a Manu Marlaska, pero como esto se va a escuchar a través de Radio Mayo junto con en todo el planeta, os voy a contar un poco de sus casi 40 años de trayectoria como periodista, criminólogo y director de varios de los programas más vistos en televisiones. Vamos a ir escuchando toda la lista esta del Spotify con, bueno, como habéis escuchado, Tom Waits, escuchamos a Norah Jones, tiene canciones de The Police, Spandau Ballet, Asia, Giacomo Puccini, Elton John, Billy Joel, Ella Baila Sola, Azúcar Moreno, Las Grecas, White Snake. Bueno, vamos a ir escuchando un poquito de la lista y, como os decía, os cuento, Manu Marlaska es uno de los periodistas más reconocidos en España. Se ha especializado en novela, en crónica negra, sucesos, crimen organizado. Son campos que cubre con un enfoque siempre muy minucioso, narrativo, y por eso le ha convertido en un referente en el género. Madrileño, nacido en 1967, lleva desde 1986 ejerciendo como periodista. Ha sido jefe de investigación en La Sexta Noticias, colaborando con Más Vale Tarde, La Sexta Columna. Ha trabajado en medios como Interview, Diario 16, El Mundo, 20 Minutos. Colaborador muy activo en la cadena SER, Antena 3, Telemadrid. También lo vais a escuchar en varios podcasts y hoy tenéis la oportunidad de escuchar esta entrevista que nos ha sido tan amable de darnos a una radio libre, Radio Mai, la radio de la margen izquierda, en el 102.8 de la FM y a través de radiomay.com para todo el planeta.

la canción Hit of the Moment de la lista pública en Spotify que ha creado Manu Marlaska para acompañar a su libro Tú bailas y yo disparo. Y una de las cosas que le vamos a preguntar es la relación de la música de esta lista en concreto tan versátil con la novela.

Si os cuento un poco de los trabajos en la bibliografía, de los que he destacado yo en una lista, pero seguro de que me dejó alguno. Por ejemplo, en 2007 escribió Así son, así matan, junto con Luis Rendueles, y es un recorrido por los principales asesinos de España, sus perfiles móviles. Un libro pionero en dar rostro humano a los criminales sin perder el rigor periodístico.

2012, otra vez, junto a Luis Rendueles, escriben Cazaré al monstruo por ti, una historia del inspector de policía Juan Carlos Delgado, el Pera, quien dedicó su vida a cazar al pederasta, a pederastas, perdón, para sufrir un caso que le fue bastante cercano. Es un libro muy, muy emocional, documentado y real. Escribe una historia del 11M que no va a gustar a nadie. Otra vez con su compañero Luis Rendueles. Esto fue en el 2014, como os decía, y es una investigación sobre los atentados del 11 de marzo de 2004, desde una mirada que se sale de las teorías conspiranoicas y defiende el periodismo basado en los hechos. Pero como tiene que ser el periodismo.

En 2016 vuelve con su compañero Luis Rendueles y escriben Territorio Negro, una compilación de casos que han sido emblemáticos tratados en el programa de este mismo nombre. Muchos también os acordaréis de Territorio Marlaska, otro de sus programas más conocido y de más renombre. Bueno, pues son historias narradas con ritmo, precisión, como si fueran pequeños thriller reales. Pero hasta 2023 no entra en la ficción y lo hace con la que nos presenta hoy, Tú bailas y yo disparo, su primera novela negra de ficción, protagonizada por miembros del grupo X, una idea ficticia de homicidios que combina dentro de esta novela y thriller policial, crítica social y una gran carga musical. Y hay esa lista, la novela tiene su propia lista en Spotify. Luego vais a tener un enlace para escucharla porque es... Bueno, vamos a pasar a la entrevista y solo deciros que al final del programa volveremos a tener a Juan de Ibe con alguna canción más de Invierno Rubí, de su último trabajo, y nos contestará pues alguna cosa más. Os recuerdo que estamos en vuestro programa de cine, música y literatura, La cara oculta del Cierzo. Pasamos a entrevista con Manu Marlaska.

0: Manu, llevas décadas contando crímenes reales, ¿no? ¿Cómo ha cambiado tu forma de ver la violencia con el paso del tiempo? ¿Y crees que la realidad supera a la ficción?
1: Uno con el tiempo, con la experiencia, con la edad, va acumulando cosas en la mochila vital y profesional, y probablemente la violencia ahora la vea con un mayor distanciamiento y con una mayor frialdad de la que la podía ver cuando empecé. Cuando uno convive con el mal y sus consecuencias, sus devastadoras consecuencias, pues aprende a gestionar eso emocionalmente también. Y la realidad siempre supera a la ficción, siempre. La realidad es siempre mucho más dura de digerir, porque en la realidad las cosas a veces no cuadran, ¿no? Y en una novela, en cambio, cuando uno crea personajes, crea situaciones, crea diálogos, crea todo, puede hacer lo que le dé la gana, puede cuadrarlo como quiera, puede dar explicación a todo o dejar algo sin explicación. A veces ganan los buenos, a veces no ganan del todo. Pero la digestión complicada es la de la realidad y muchas veces se atraviesa y se atraganta, claro que sí.
0: Cuéntanos de un caso de los que has conocido en tu trayectoria que te ha marcado personalmente.
1: Probablemente el caso que haya marcado los años, todos estos años, fue uno que abordé muy al principio, cuando apenas llevaba, pues no sé si llevaría 6, 7 años en este oficio, que fue el asesinato de Anabel Segura. Fue unos delincuentes simularon un secuestro y realmente mataron a su rehén las 12 horas de capturarla, y luego simularon durante mucho tiempo un secuestro hasta que la policía los detuvo y los llevaron al cadáver, ¿no? Las relaciones, los lazos que tejía ahí, pues con la familia de la víctima y también con los investigadores, seguramente marcaron el devenir de mi carrera.
0: ¿Por qué ahora una novela? ¿Qué te ha empujado a dar el salto a la ficción? Y una cosa, es un título bastante potente y da un toque cinematográfico. ¿De dónde viene esta frase? Tú bailas y yo disparo.
1: El paso a la ficción, yo creo que era casi un paso natural. Un paso natural porque yo soy, por encima de todo, y mucho antes que escritor y mucho antes que periodista incluso, soy un gran lector. Entonces, todos estos años, estos 38 años de reportero de sucesos y los cientos y cientos de lecturas, al final me convirtieron en. No me atrevo a decir escritor, pero ni novelista, pero bueno, casi me empujaron a dar el paso a la ficción, ¿no? Yo quería dejar el true crime, quería dejar el reportaje y adentrarme en un mundo que me atraía mucho como espectador, como lector. Y el título sí es cinematográfico y bueno, y es un secreto de dónde llega bien el título, pero cuadraba muy bien, cuadraba muy bien.
0: ¿En algún momento te planteaste escribir algo que fuera menos violento o es que era inevitable que hubiera sangre? ¿Crees que la gente en el fondo busca el morbo?
1: En ningún momento me planteé escribir nada que no fuera una novela policíaca, porque yo es el ecosistema que conozco mejor. Llevo muchos años en ese ecosistema, de brigadas, de comisarías, de grupos de homicidios, de investigaciones policiales, y por tanto era casi una obligación que yo tuviese que escribir de eso. Si hubiese escrito de una novela ambientada en el puerto de Cartagena, pues tendría que haber pasado mucho tiempo estudiando cómo hablan los estibadores, qué se hace allí, qué operativas siguen, y sin embargo, de la operativa policial, de cómo hablan los policías y de cómo se investiga un crimen, ya traía la documentación de oficio.
0: Oye, ¿hay algún personaje de que esté inspirado en gente real? ¿Alguien que hayas conocido en tus mañanas en las comisarías o en las redacciones de sucesos?
1: no hay un personaje concreto que esté inspirado en nadie real. Sí que hay muchos personajes que toman prestado algunos rasgos, incluso algunos nombres y apellidos, algunas características, algunas palabras, algunos diálogos de personajes que he conocido en la realidad, sí, de unos cuantos policías. Les he robado el alma, como les he dicho a ellos alguna vez, ¿no? Y en muchos de ellos salen los agradecimientos.
0: ¿Has creado una playlist oficial para la novela? ¿Qué papel juega la música en tu escritura? Además, es una playlist muy versátil, ¿no? Todavía voy a poner más canciones. Seguiremos con la entrevista, pero vamos a escuchar un poco de la lista pública en Spotify de la novela Tú bailas y yo disparo, con el mismo nombre. Escuchamos un poco y continuamos. 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

0: dinos alguna canción que sea clave para entender la atmósfera de Tú bailas y yo disparo.
1: La música sirve en la novela para marcar generaciones, ¿no? Para distinguir generaciones, porque una de las claves que tiene la novela es en la convivencia en un grupo de homicidios, en un grupo de investigación, de tres generaciones distintas de policías, con todo lo que eso conlleva, ¿no? Con la historia que tiene cada generación, con la vivencia que tiene cada generación y con la forma de trabajar que tiene cada generación, ¿no? Todo eso, esas tres generaciones se juntan para cumplir con el compromiso y con la permanente vocación de servicio a la ciudadanía. Y la música sirve para distinguirlos.

0: No, y para acabar, cuéntanos si tienes algo entre manos nuevo y sobre todo, cuéntanos, ¿dónde podemos verte en estos directos como el que te conocí yo en persona en el ciclo de Aragón Negro, de Novela Negra?
1: Bueno, realmente ahora estoy en otra fase. Aragón Negro, yo siempre soy fiel a esa cita porque estoy muy agradecido, llevo muchos años colaborando con ellos, pero realmente ahora comparezco poco públicamente porque estoy en la fase precisamente de acabar de escribir una nueva novela.
0: Bueno, muchas gracias de nuevo desde Radio Mai, desde Cultura Sin Par. Y ya solo cuéntanos, tú bailas y yo disparo, ¿qué vamos a encontrar? ¿Qué nos dirías de este último trabajo tuyo en plan ficción?
1: No, muy, muy agradecido a vosotros y por abrirme un espacio, un huequito en vuestra emisora, ¿no? Para hablar de Tú bailas y yo disparo. Tú bailas y yo disparo es una novela en la que el lector va a encontrar a policías con alma, como digo yo, ¿no? Policías que no son máquinas, no son cyborgs de resolver crímenes, sino que sienten, viven, sufren, follan, se frustran y rara vez nos detenemos en esos rasgos, ¿no? Los policías de la ficción parecen todos sacados de un molde, ¿no? Son todos atormentados o con y no, y hay policías de toda clase, condición, edad y es lo que quería reflejar un poco, ¿no? En la novela. Más allá de ese compromiso que es restituir la dignidad, primero la identidad y luego la dignidad a la víctima de un crimen, que es el empeño que ponen todos. Gracias nuevamente por abrirme un espacio.
0: Bueno, muchísimas gracias, Manu. Es una delicia escucharte. Y sobre todo, saber de que desde los sitios que no es que seamos humildes, sino de que no tenemos tanta presencia,

0: De vez en cuando llega alguien majo como tú y nos echa una mano, un abrazo. Te queremos mucho desde Cultura Sipari, desde Radio Mai. Hasta pronto, mano. Mano.
1: Bueno, y como no hay mejor forma de conocer un libro, aunque tengamos aquí al autor, que leyendo la sinopsis, os la voy a leer, ¿vale? Me permito hacerlo. El día que el grupo X de la Brigada de Policía Judicial de Madrid empieza su semana de guardia, aparece en una fábrica abandonada una maleta con el torso de una mujer. Jimmy Valle, Luis Mangas y Paula Vicente, tres agentes de distintas generaciones, serán los encargados de esclarecer el crimen. Al grupo X se le une Julia Zaldívar, una inspectora especialista en la lucha contra las redes de trata de mujeres, que se convertirá en una pieza fundamental para resolver el caso. El equipo pronto comprenderá que se enfrenta a un desafío gigantesco, un asesino con recursos para llevar a la policía hasta callejones sin salida, una trama poderosa y con conexiones comprometidas relacionadas con otros asesinatos nunca resueltos, y una investigación que dejará profundas cicatrices en todos los que participan en ella. Solo el trabajo conjunto y la férrea voluntad del grupo X conseguirán resolver un caso que va mucho más allá del crimen de la mujer de la maleta. ¿Hasta dónde llega la corrupción y cuál será el precio que pagar para acabar con ella? A veces los policías son la última oportunidad que nos queda para saber la verdad, pero a ello les puede costar su alma. Bueno, vais a tener enlaces a este libro y a más cosas en los comentarios de iVoox. Y ahora, pues, antes de despedirnos, vamos a escuchar la canción de Juan de Ibe, que compuso en su tiempo en Miami, y que nos cuente algo de eso y ya nos despedimos.

0: Sí, después del contrato con Locomotive estuve yendo a Miami en varias ocasiones, en periodos diferentes, y tuve la oportunidad de estar trabajando para editoriales como Premusic o Universal Latin Music. Esto, yo llevé material de España, intentaba dejarlo en las editoriales allí, y también se me dio la oportunidad de colaborar in situ con compositores y con productores de esas editoriales. Es el caso de Si te vas, que la hicimos en los estudios de Premusic, de donde era artista Fabián Alicastro, que es el coautor de este tema. Eso fue en el año 2012. Yo empecé a ir a Miami en el 2010, más o menos, y a hacer contactos y bueno, estando allí, pues me surgió esta oportunidad, y fue una experiencia bien interesante porque yo no solía componer con otras personas, y con el resultado la verdad que estoy muy contento. Y pasado el tiempo, estábamos escuchando esta canción en el estudio Juan de Dios, y dijo: wow, es un temazo, ¿por qué no lo producimos al estilo del disco de Invierno Rubí? Entonces, bueno, pues quedó lo que estás escuchando.
1: Bueno, Juan, muchas gracias a ti. Estamos seguros de que Invierno Rubí, de que va a ser un éxito, y ya solo nos... Nada, ¿cuándo vamos a verte en los escenarios? Y otras gracias. Un abrazo desde Zaragoza, Radio MAI, Cultura Sin Par, y hasta pronto.
0: Bueno, Oscar, agradecerte la invitación a tu programa. Un saludo a todos los oyentes de Radio MAI Zaragoza. A partir de septiembre yo espero tener fechas de presentaciones, y bueno, se irán publicando. Gracias una vez más y un saludo.

0: Muchas gracias, sobre todo a Manu Marlaska, Juan Deibe y a Josep Alias y Almeda. Solamente ya deciros que nos podéis escuchar cuando os dé la gana en nuestro canal de iVoox, Cultura Sin Par Radio. Un abrazo, si os quiere, desde Radio May, la radio de la margen izquierda. Estamos en La Cara Oculta del Cierzo.
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Bienvenidos al programa número 32 de Perdedores Anónimos. El día de hoy vamos a escuchar los 8 primeros álbumes de una de mis bandas favoritas, REM, con motivo del 40 aniversario de su cuarto disco. La historia de REM se remonta al año 1980 en la ciudad de Athens, Georgia, donde Michael Stipe pasó su infancia y juventud. Fue estudiante de artes en la Universidad de Georgia, lugar en el que aprendió fotografía, y entre sus mayores intereses estaban el aprender a cantar y, por supuesto, la música. Entre sus artistas favoritos estaban Patti Smith, Television, Talking Heads, toda la escena punk rock neoyorquina, Wire, Joy Division y el post-punk británico, además de bandas de Athens como los B-52s o Pylon. Su vida cambiaría al conocer a Peter Buck, el dependiente de la tienda local de música Gook Street Records. Peter se fue dando cuenta de que Michael compraba exactamente los discos que él mismo estaba guardándose para comprar, y cuando escuchó a Michael decir que era cantante, vio una oportunidad clara para empezar a tocar juntos. Él era guitarrista y ya había estado en otros grupos, pero nunca en ninguno que se decantara por tocar los géneros musicales que le gustaban a él, y por eso se animó a tocar con él tanto covers principalmente como alguna que otra improvisación. Mediante la amiga de Stipe, Kathleen O'Brien, los dos jóvenes de Athens conocieron a dos estudiantes recién llegados a la ciudad, Mike Mills y Bill Berry, bajista el primero y baterista el segundo. No tardaron mucho en entablar amistad y establecerse como banda, aunque todavía sin nombre y tocando por primera vez en la iglesia episcopal de Santa María, donde se instalaron para vivir y ensayar al estar abandonada. Su primer concierto fue allí mismo, para celebrar el cumpleaños de Kathleen, y desde entonces se movieron por toda la ciudad tocando covers bajo el nombre de REM, en las fiestas universitarias y en cualquier local que pudieran. Enseguida, la buena química entre los cuatro les abrió el camino a componer sus propias canciones, siendo la primera grabación de REM la canción Radio Free Europe, en el estudio casero de Manchester. Firmaron para el sello independiente Hipton Records, con el objetivo de editar este primer sencillo. Sin embargo, el dueño de la discográfica, Johnny Hibbert, se empeñó en mezclar él mismo la canción, logrando un resultado que hizo que REM dejase de trabajar con él. Eso sí, John Hibbert lanzó una pequeña tirada de 1000 copias del sencillo que se fueron propagando por las radios universitarias, y su impacto fue instantáneo. Mientras REM no paraba de dar pequeños conciertos y terminaba de grabar su primer EP, Chronic Town, las discográficas ya estaban pendientes de ellos al observar el éxito de Radio Free Europe, y finalmente terminaron fichando por IRS Records en un contrato por 5 álbumes. Fue en 1982 cuando la discográfica les pidió que trabajasen en un álbum debut, y para ello los enviaron a Boston a trabajar con Stephen Hagg. Lo que IRS quería es que creasen un sonido comercial, algo que la banda no buscaba y motivo por el cual abandonaron el lugar. Al regresar a Athens en enero de 1983, se juntaron con Manchester y Don Dixon para grabar en Carolina del Norte con ellos, y de ahí nació Murmur, un disco que se movía en dirección contraria a lo que la discográfica buscaba. Era oscuro, místico e indescifrable, ya que Michael Stipe, en vez de cantar, murmuraba en muchas de las canciones. Radio Free Europe se volvió a grabar para hacerle justicia a la canción, ralentizándola y dándole la mezcla atmosférica que Hipton le había arrebatado. Así es como suena la canción que abre Murmur.

Este disco, publicado el 12 de abril de 1983, sorprendió a todo el mundo. Se convirtió en el disco favorito de las radios universitarias e independientes y en uno de los baluartes del college rock americano, demostrando que Ren podía vender sin necesidad de renunciar a su verdadera identidad musical. En este debut impresionante encontramos algunas de las mejores canciones de la banda, como Pilgrimage, Talk About the Passion o Perfect Circle, además de otros temas de no menor peso. En esta ocasión traemos 99, quizá una de las menos conocidas, pero que como todas las canciones de Murmur, rebosa calidad.

Para el siguiente disco, la idea de Easter y Dixon era capturar la fuerza de las presentaciones en vivo de REM y hacer del siguiente un disco de directo más que uno de estudio. Ello encaja con la forma de trabajar de REM en aquellos años, dedicados por completo a recorrer el país en furgoneta, tocando en locales de toda clase para darse a conocer. Esta exposición se vio complementada por la primera aparición televisiva del grupo en el show de David Letterman, donde, como es lógico, tocaron Radio Free Europe para promocionar su primer disco, pero también se animaron a tocar una canción completamente desconocida que no tenía ni siquiera título. Se trataba de Show Central Rain, un anticipo del siguiente disco de REM que creó una grandísima expectación entre el público que esperaba con ansias nuevo material de los de Athens. Esto es Show Central Rain.

En abril de 1964, REM lanzó Reckoning, una esperada continuación de Murmur que, aunque compartía el mismo ADN que este, no era exactamente igual. Mientras que Murmur era esquivo y tenía una atmósfera oscura y pantanosa, Reckoning se libraba por completo de estas características para sonar más brillante y directo. El ejemplo más claro es la canción Don't Go Back to Rockville, compuesta por Mike Mills en 1980 y que ya habían tocado muchas veces en sus conciertos, pero que a la hora de grabarse para Reckoning recibió una mayor atención al detalle, enfatizando en el piano y en el coro. Nació así uno de los primeros himnos pop rock del catálogo de REM, uno que invitaba a cantar junto a ellos ese genial estribillo de principio a fin.

Comercialmente, Reckoning creció con respecto a anteriores entregas del grupo, alcanzando el puesto 27 en la lista Billboard 200. REM llevó a cabo su mayor gira hasta el momento, pasando por Europa, América e incluso Japón, una experiencia genial que, sin embargo, pasó factura a los músicos, fatigados después de tantísimos conciertos. Toda esta explosión mediática hizo que buscaran un refugio donde pasar desapercibidos, e Inglaterra fue ese destino. En Europa su popularidad no era tan grande, y para 1985 los miembros de REM se trasladaron a Londres. Dejaron atrás su zona de confort, es decir, su tierra y su equipo, para no estancarse en un mismo sonido. Peter Buck, amante de la música folk británica de los años 60 y 70, tenía gran interés en que REM trabajase con Joe Boyd, el que había sido productor de Nick Drake y Fairport Convention. Así, la música del grupo se tornó folk, oscura incluso en algunas canciones que exploraban el post-punk. Dieron en el clavo con respecto al sonido, pero la vida en Londres aumentó su nostalgia. Allí hacía frío, la comida no era de su agrado, no conocían a nadie y las peleas internas aparecieron. Por suerte, Bill Berry, el más mayor de todos, se convirtió en el nexo de unión, evitando una más que posible separación demasiado temprana. Uno de los puntos más importantes fue el sistema de distribución de las ganancias. A diferencia de la mayoría de las bandas de rock, donde el cantante o el guitarrista se quedan con la mayor parte de las regalías, REM tenía un pacto sagrado desde sus inicios. Todos los ingresos se dividían a partes iguales y todas las canciones se firmaban de forma conjunta. La supervivencia del grupo y su trabajo con Boyd nos regalaron el disco menos conocido de REM, Fables of the Reconstruction. Este es un pasaje ligeramente oscuro pero con grandísimas canciones, de las mejores de toda la carrera de REM, como el single principal del disco, Driver Age. Esta canción, que sigue la tradición sureña de componer canciones que hablan sobre trenes, es una genialidad que puede escucharse una y otra vez sin quemarse.

¿Cómo le fue a Fathers of the Reconstruction? Muy bien, contrario a cómo lo pasó la banda en la grabación del disco. IRS escogió dos singles geniales, River Age y Can't Get There From Here, dos grandes canciones que entraron a las listas de éxitos y cuyos videoclips tuvieron bastante rotación en MTV. En mayo de 1985, la banda regresó a Athens y los conciertos de esta nueva gira promocional fueron de los mejores de REM. Gracias a un recorrido más pequeño, en esta ocasión pasando solo por Estados Unidos, Canadá y Europa, pudieron volver a los escenarios con energías totalmente renovadas. Si bien Fathers of the Reconstruction es un disco atípico y muy diferente al resto de discos de los años de REM con IRS, es imposible no cogerle cariño con canciones tan geniales como la siguiente, Life and How to Live It. Esta canción es otra que expresa la nostalgia hacia su hogar, en este caso recordando al escritor de Athens, Bridge DJ Pancake. Este hombre dividió su casa por la mitad con un muro, vivía en un lado durante una temporada y cuando se aburría mudaba todas sus pertenencias al otro lado idéntico para cambiar de aires. Tras su muerte encontraron un libro escrito por él donde detallaba minuciosamente esta peculiar forma de vida, el cual tituló precisamente Life and How to Live It.

La grabación del siguiente disco comenzó formalmente en abril de 1986 con el productor Don Geeman, ajeno al college rock y al post-punk y por tanto capaz de aportar un nuevo enfoque al sonido REM. A diferencia de Fables, las nuevas composiciones eran de un carácter mucho más luminoso, mucho más rock, aunque sin borrar el jungle pop. Don Geeman empujó a la banda a limpiar las texturas y subir el volumen, algo que se puede apreciar en la batería de Bill Berry, que en este disco obtiene un sonido colosal. Las guitarras de Peter Buck se dejan de entresijos y todo se clarifica, incluso la voz de Michael Stipe, que por primera vez es grabada con nitidez. Mike Mills, a su vez, iba adquiriendo más importancia, ya que además de encargarse de los coros que acompañan a Stipe, en mi opinión el arma secreta de REM, y de sobresalir con el bajo, llega a tener su propia voz como principal en la canción Superman. Y eso no es todo, porque en la canción I Believe también introduce el banjo y el acordeón, además del teclado, aunque este último ya lo había utilizado en alguna actuación en vivo. El resultado fue Life's Rich Pageant, publicado el 28 de julio de 1986 como el cuarto disco de REM, que abrimos con esa canción tan interesante titulada I Believe.

El hit por excelencia de Life's Rich Valiant es Follow Me, destacada por ser la canción que Michael Stipe considera como la mejor que hizo el grupo. Fue su primera canción en aparecer en las radios comerciales, un logro que permitiría a REM dar sus primeros pasos en el mundillo musical más mainstream.

Este es un álbum enorme para REM, que además es indiscutiblemente uno de los mejores de entre todo su repertorio. Finalizamos con la canción que nombrábamos antes, Superman, un cover de The Clicks que Mike Mill propuso para que tocasen y que, si bien no es una canción oficial del disco sino un extra, nunca está de más.

Llegamos al año 1987, otro año de infarto para los de Athens. Se realiza otro cambio de productor y entra Scott Litt, esta vez para quedarse durante la etapa más prolífica de REM, 6 álbumes superventas. El primero de ellos es este Document, que transforma la cristalinidad de Life Free Space Giant en algo mucho más afilado, incluso más rock, gracias a la distorsión genial de la guitarra. Este es el disco que contiene dos de los singles más importantes de REM. The One I Love es el primero de ellos, un exitazo que entró al top 10 del Billboard Hot 100, empujando aún más el creciente fenómeno REM, que poco a poco se iba expandiendo a los chartings de todo el planeta.

It's the End of the World as We Know It es el segundo single, un tema mítico que en su momento le costó arrancar, quien lo hubiera dicho, pero que poco a poco se ha convertido en un himno. REM toma inspiración directa de la canción Subterranean Homesick Blues de Bob Dylan, bebiendo de su estilo Stream of Consciousness para regalarnos una de las canciones pop definitivas de los 80.

En 1988, Ren finalizó su contrato con IRS y fue entonces cuando ficharon por Warner Bros., un contrato multimillonario que ofrecía libertad creativa absoluta al grupo. En Green, su sexto álbum, se tomaron la misión de no intentar replicar la fórmula de The One I Love. En su lugar, apostaron por crear canciones pop muy pegadizas con algún que otro momento puramente rock que recuerda bastante a Document, pero con un notable cambio de aires. En este álbum, Peter Buck dejó a un lado su guitarra Rickenbacker para tratar de componer todas las canciones con la mandolina, que si bien solo aparece en tres de las canciones de este disco, todo terminaría siendo una suerte de calentamiento para una canción futura totalmente dominada por dicho instrumento. Vamos con Orange Crush, el single por excelencia de Green, canción protesta que se posiciona en contra del agente naranja, un arma química utilizada por parte del ejército americano en la guerra de Vietnam.

4 millones de unidades vendió Green, multiplicando por 4 las ventas de Document. Aunque quizá no sea el disco más emblemático de REM, no debe pasarse por alto cómo el grupo evolucionó en este disco, mostrando lo que estaba gestándose de cara a los siguientes trabajos. Cerramos Green con la animada Stand, ese pop chicle con el que REM estaba empezando a juguetear.

1991, REM lanzó el que es probablemente su álbum más grande, Out of Time, el que irremediablemente hace que asociemos al grupo con el color amarillo. La cantidad de discos vendidos se disparó, alcanzando los 18 millones de unidades. La banda recibió reconocimientos y premios como 3 Grammys y consiguieron asentarse definitivamente en Europa, todo ello sin tan siquiera realizar una gira promocional. La verdad es que Out of Time no necesitaba promoción más allá de la radio o de los videoclips que se filmaron para 8 de las 11 canciones del álbum. Este fue un disco muy particular, que a pesar de ser hecho por una banda ubicada en el epicentro del rock, no daba tanta importancia a la guitarra eléctrica. En su lugar aparecen secciones de cuerda, teclados, órganos y por supuesto la mandolina, que Peter Buck utilizó para esta canción que no puede faltar en el programa de hoy, Losing My Religion, uno de los himnos más grandes de la década de los 90.

Este es, en mi opinión, el mejor punto de partida para empezar a escuchar a REM, ya que cuenta con una gran variedad de ideas entre canciones y es muy accesible. Y sí, hay mucho más aparte de los dos hits de siempre, que siempre terminan opacando el resto de canciones del disco, pero ¿qué se le va a hacer si son tan queridos? Losing My Religion era el primero, y este Shiny Happy People es el segundo, con la participación vocal de Kate Pearson de los B-52s en una de las canciones más entrañables de REM, aunque el propio Michael Stipe le haya cogido manía por lo empalagosa que resulta.

El último disco de hoy es Automatic for the People, de 1992, La cumbre de REM. Si no es su mejor disco, al menos batalla ferozmente con Murmur por ese título. Se trata de un disco de una sensibilidad excepcional que se desmarca por completo de la música comercial de su época. Encontramos una doble vertiente entre el folk y el rock que nos ofrece lo mejor de ambos combinándolos con la esencia de REM, que no están solos en este disco al contar con la ayuda de John Paul Jones en los arreglos orquestales de algunas de las canciones. Con una instrumentación claramente decantada por el piano y la guitarra acústica, Automatic for the People se presenta como un disco muy personal y universal. Entre toda una avalancha de grunge, hip-hop y eurodance, REM nos ofreció uno de los discos más emocionales que se han hecho jamás. Basta con escuchar Everybody Hurts, una preciosa canción que curiosamente compuso en su mayoría Bill Berry y que marcó a toda una generación.

nos despedimos con la que, en mi opinión, podría considerarse como la mejor canción de REM, Find the River, un cierre perfecto para Automatic for the People y para el programa. Espero que hayáis disfrutado de este especial de REM y, como siempre, nos vemos la semana que viene aquí, en Radio Mai, en el 102.8 FM.

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0: muy buenas noches. Buenas noches, queridos oyentes, y bienvenidos a Rebelión en la Granja. Muy buenas noches, queridos oyentes. Estáis en Radio Mai. Arranca una nueva edición de Rebelión en la Granja. En concreto, hoy día 29 de enero de 2025, que además es día festivo en Zaragoza, porque estamos hoy en día de San Valero, con lo cual hoy es el día del patrón de la ciudad, San Valero. Estamos a 29 de enero de 2026 y vamos a arrancar el programa de Rebelión en la Granja 48, especial Salud Mental. Ya os lo dije el pasado jueves cuando nos despedimos, después de realizar el programa que dedicamos a la situación del ferrocarril español de alta velocidad, un programa apasionante donde nos acompañaron Luis Dionis y Víctor Cebollada. Ya al final del programa del pasado jueves recordaréis que dije que hablaríamos hoy 29 de enero de salud mental, y para ello lógicamente hemos traído unos contertulios que saben mucho de ello, cada uno desde su perspectiva, cada uno desde su ideología, cada uno desde su forma de ver la vida. Ahora estamos escuchando a Depeche Mode, uno de los grandes temas de su disco Spirit del año 2017, un tema titulado Going Backwards, un tema que además fue single de este álbum de 2017, Spirit, que fue el último disco de Depeche Mode donde Andy Fletcher todavía estaba en la banda. Posteriormente, en mayo de 2022, Andy Fletcher, la tercera parte de los Depeche Mode, fallecía, y el último disco que editaron los Depeche Mode, su famoso, que lo recordaréis, Memento Mori, que se publicó en marzo de 2024, ya este último disco, el de Memento Mori, solamente lo realizaron Martin Gore y el vocalista de la banda, el gran Dave Gahan. Bueno, pues mientras seguimos escuchando la buena música de Depeche Mode, deciros que hemos arrancado con la canción Where Is My Mind de los Pixies, esta famosa banda estadounidense originaria de Boston, que comenzó su trayectoria discográfica en 1986, y en 1993 los Pixies se separaban por algunas fricciones internas. En 2004 los Pixies volvieron a unirse y continuaron con su discografía musical. Hemos querido empezar con este tema, Where is my mind? ¿Dónde está mi mente? Que de alguna forma es una pregunta que nos hacemos todos cuando analizamos nuestra propia salud mental. Los Pixies, esta banda de Boston, que hicieron grandes discos que seguramente recordaréis, como su Bossa Nova del 88 o su disco Surfer Rosa. Bueno, hemos arrancado con los Pixies, seguimos con Depeche Mode y vamos a pasar ya a saludar a los contertulios de esta noche en este Rebelión en la Granja 48, especial Salud Mental. Ya es el tercer programa que realizamos aquí en Rebelión en la Granja desde que debutamos en Radio Mai el pasado 8 de enero. El 8 de enero que realizamos ese primer programa de Radio Mai que dedicamos a la situación en Venezuela y en Groenlandia. En aquel programa estuvimos de contertulios Luis Dionis, Gonzalo Fanlo y David Alfonso, quien nos habla, director, guionista y presentador y entrevistador del programa que nos ocupa, Rebelión en la Granja. Vamos a saludar uno a uno a los diferentes contertulios que están hoy aquí en los estudios de Radio Mai, en Salvador Allende, número 3. En primer lugar, voy a saludar a uno de los más fieles contertulios que tengo a mi lado, Luis Dionis. Buenas noches, Luis.
1: Buenas noches, David.
0: Vamos a... Esto pasa siempre al principio. Buenas noches, Luis.
2: Buenas noches, David.
0: Ahora un poquito mejor. Vamos a ver. Buenas noches, Luis.
2: Buenas noches, David.
0: Si puedes, aléjate un poquito más del micrófono.
2: Buenas
0: un poquito
2: noches,
0: más.
2: David.
0: Ahora, buenas noches, Luis.
2: Buenas noches.
0: Perfecto, ahora sí. Bueno, Luis, ¿cómo estás?
2: Bien, aquí con fuerza. Muy bien siempre.
0: Hoy hablamos además de un tema que se puede plantear desde muchas perspectivas. Algo que preocupa mucho a la sociedad actual, como es la salud mental, Luis.
2: Eso, la cordura brilla por su ausencia.
0: Va a ser un programa apasionante,
2: aunque
0: Luis.
2: Aunque esto no es nuevo, pero bueno, aquí ya hablaremos, sí.
0: Muy bien.
2: Sí que he presentado a los otros y ya hablaremos.
0: Bienvenido, Luis Dionis, bienvenido.
2: Gracias, igualmente.
0: En segundo lugar, vamos a saludar a Gonzalo Fanlo, que está nuevamente con nosotros aquí en Radio Mai, en Rebelión en la Granja. Vamos a saludarlo. Buenas noches, Gonzalo.
3: Hola, David, muy buenas noches.
0: ¿Cómo estás?
3: Bien, un poco cansado. He empezado con el deporte de nuevo. Esta semana primera vez que voy dos veces y, bueno, se nota que estoy cansado, pero me va a sentar bien, me va a sentar bien.
0: ¿Has trabajado en el día de hoy, Gonzalo?
3: No, hoy no, hoy es no fiesta, hoy no es San Valero. Mañana bueno. No me he cogido puente y me toca trabajar.
0: Sí, bueno, de todas maneras hay gente que ha trabajado también hoy, sobre todo los comercios, ¿no? Ya sabemos que los comercios normalmente, aunque sea por la mañana, los festivos suelen trabajar, otros no. Y bueno, hoy ha sido San Valero y evidentemente es día festivo en Zaragoza. Se lo informamos a todos aquellos que nos escuchan a través del podcast, que nos escuchan desde fuera de Zaragoza. Hoy es 29 de enero de 2026 y es día festivo en Zaragoza. Bienvenido, Gonzalo.
3: Muchas gracias.
0: A continuación saludo a Santi Palomares, un viejo conocido de Rebelión en la Granja. Siempre viene acompañado por Víctor Manuel Castillo Casabón y ha estado ya en tres ocasiones anteriormente en Rebelión en la Granja y lo tenemos aquí en la noche de hoy, hoy 29 de enero de 2026. Buenas noches, Santi, ¿cómo estás?
1: Buenas noches, David.
0: ¿Qué tal estás?
1: Bien, todo muy bien.
0: Me imagino que todo bien. ¿Mañana te toca trabajar?
1: Sí, ya voy cuenta atrás, mañana a las 5 arriba.
0: Pues vamos a intentar acabar puntuales para que puedas descansar.
1: No, por mí no lo hagas, tranquilo, David.
0: No, sí, por supuesto que sí. ¿Alguna cosa que te gustaría comentarnos?
1: Pues saludar a Santi, Mercedes, son mis padres, y a Abigail, a María Abigail.
0: Bueno, además también a algunos amigos tuyos que también escuchan el programa todos los jueves, como
1: sí,
0: Alfredo Monreal.
1: Super Víctor, Alfredo, Charlie. He venido a acompañar a Víctor Manuel Castillo, soy infiel. No, casi sí, infiel.
0: Bueno, digamos que eres una persona que confías mucho en los consejos de la persona que hemos invitado hoy para hablar de salud mental.
1: Sin más lejos, a Víctor lo conocí con 15 años, cuando Víctor estaba promocionando su gimnasio en mi calle, con folletos en el buzoneo.
4: Hace buenos años.
1: Y hace mucho de esto, David. Si yo tenía 16 años, que era 95, 98, 96, 97.
0: Pues han pasado ya casi 30 años, Santi.
1: Pues esa amistad tengo de Víctor.
0: Muy bien. Pues bienvenido, Santi. Muchas gracias por venir.
1: Nada.
0: Y bueno, ahora dejamos el plato fuerte para el final. La persona invitada más importante. La persona que hemos invitado precisamente esta noche para hablar de salud mental. Una persona que ya ha estado en otras tres ocasiones en Rebelión en la Granja. Estuvo en dos ocasiones hablando de alguno de sus libros, algunos de ellos sobre energía, sobre espiritualidad. Y luego estuvo una tercera ocasión en Rebelión en la Granja, donde estuvimos hablando del apocalipsis. Bueno, vamos a arrancar y voy a saludarle. Buenas noches, Víctor.
5: Hola, buenas noches.
0: ¿Qué tal estás?
5: Pues bien, encantado de estar aquí para hablar de un tema tan complejo como es la mente humana, que yo lo veo como el tema, ¿no? El tema central de la vida de los seres humanos.
0: Y ahora más que nunca, Víctor.
5: Sí, porque se está despeñando. Ahora más que nunca, porque el tema mental, yo diría que mental y emocional, en las personas está, bueno, en la sociedad en general. Pero bueno, ya.
0: De hecho, en alguno de tus libros hablas también de salud mental, no
5: únicamente. No, hablo en todos.
0: Bueno, en todos, efectivamente. Sí. Las energías, salud mental.
5: Sí. Pero es que van de la mano. Desde mi punto de vista va de la mano la energía de. La primera ley hermética nos dice que. Hostia, se me ha olvidado.
0: No te preocupes. Luego, cuando arranquemos y empecemos a debatir, podrás lucirte con ello. No te preocupes, sí. Víctor. No hay ningún tipo de problema. Bueno, Víctor, vamos a escuchar ahora un vídeo interesante de salud mental. Y bueno, pues Víctor, una vez más, un placer tenerte aquí en Rebelión en la Granja de Radio MAI. Muchas gracias por venir a estar con nosotros y hablarnos un poco de tu filosofía de vida y de tus conocimientos, en este caso, sobre la salud mental. Gracias.
5: Gracias a vosotros.
0: Bueno, vamos a arrancar y lo vamos a hacer con un vídeo que habla genéricamente de la salud mental. Vamos a hablar, lógicamente, de. A lo largo del debate podemos hablar de trastornos, podemos hablar de problemas, podemos hablar de muchas cosas. Y bueno, una de las cosas que he leído precisamente esta tarde, cuando he estado consultando la inteligencia artificial sobre Víctor Manuel Castillo Casabón, que lógicamente tiene referencias en internet, y nos decía, en este caso eran palabras de Víctor Manuel Castillo Casabón, que el entorno condiciona de forma muy importante la salud mental de los seres humanos. Bueno, ¿querías decir algo, Víctor?
5: No, que correcto, que sí, eso es evidente, ¿no? Es una. Vamos. Sí,
0: habla directamente al micro.
5: Es una ley, o sea, eso es una ley concreta de...
1: ¿Es un registro, puede ser?
5: Sí. Sí, la... Estoy buscándolo, es que me...
3: Bueno, a mí me suena lo de cómo es arriba es abajo.
5: Sí, esa es una ley de las leyes.
0: Bueno, si no lo tienes ya no te preocupes, Víctor, porque como te decía, vamos a escuchar un audio sobre salud mental, un audio de exactamente, te voy a decir, es un poco largo, pero va a ser el único que vamos a poner. Dura 12 minutos. Os pido que estéis atentos, por favor. En este se hizo el Día de la Salud Mental, que creo recordar que es en octubre, ahora no me acuerdo bien, pero creo que es en octubre el Día de la Salud Mental, por lo que sé, y bueno, pues hablan precisamente de este tema. Entonces, ¿quieres apuntarlo ahora, Víctor, o esperas a después del
5: libro? Ya está, sí, la resumida, la primera ley hermética, todo es mente, todo es mentalismo.
0: Todo es mente. Gracias, Víctor.
5: El todo, el universo es mental, el universo es mental, sí.
0: Muy bien, pues vamos a escuchar este vídeo, a ver qué os parece. Yo creo que va a ser interesante, sobre todo, no solamente para los contertulios, que lógicamente pueden sacar ideas de este vídeo o opinar sobre él, sino también es importante para los oyentes de Rebelión en la Granja, para los oyentes de Radio Maya en general, que lógicamente se acerquen por primera vez a este tema, como es el de la salud mental, aunque seguramente todos, absolutamente todos, el 100% de la población en algún momento hemos oído hablar de la salud mental. Vamos con el vídeo.
6: Reporta que más de 1,000 millones de personas padecen trastornos de salud mental. Se caracterizan por una alteración clínicamente significativa de la cognición, la regulación de las emociones o el comportamiento. Por lo general va asociado a la angustia o a la discapacidad funcional en otras áreas importantes. Hay muchos tipos, pero los más comunes son la ansiedad y los trastornos depresivos. Exigen y existen opciones eficaces de prevención y tratamiento. Sin embargo, la mayoría de pacientes carece de un acceso a una atención eficaz. Además, muchos sufren estigma, discriminación e incluso violaciones a los derechos humanos. Fíjese muy bien en estas cifras. Una manera de conocer el estado anímico de la población con el balance anímico general del INEGI es un indicador que resulta de restar las emociones negativas respecto a las positivas que experimentó una persona el día previo a esta entrevista. Se miden en una escala que va de menos 10 a 10. Un valor positivo refleja un predominio de emociones favorables y sugiere un mayor bienestar emocional. Para que sea más claro, una cifra superior a 5 refleja, digamos, un balance positivo. Uno negativo es debajo de 0. Y el intermedio es entre 0 y 5. En junio de este año, este indicador alcanzó un valor promedio de 5.4 entre la población urbana de 18 años y más, lo que significa que es positivo, bajo, pero positivo. El 6.2% de la población obtuvo un balance anímico negativo, es decir, con valores por debajo de 0. Sobre los balances anímicos específicos, estos se obtienen de la diferencia entre dos estados de ánimo opuestos, lo que permite identificar cuál de estos predominó. El promedio más alto se observó en el balance entre sentirse emocionado o alegre frente a triste o deprimido, con 6.3. Concentrado en lo que hacía frente a sin interés, en la que hacía obtuvo un 6.1. De buen humor se impuso a mal humor en 5.5%. Tranquilo o calmado frente a preocupado o estresado en 4.8%. Y con energía o vitalidad frente a cansado o sin vitalidad en 4.4. Estos también se midieron en una escala de menos 10 a 10. Y está con nosotros Jeremy Cruz, él es psiquiatra y él es maestro en salud mental pública y es un extraordinario divulgador de estos temas, porque hay que hablar de salud mental, Jeremy. Durante muchísimo tiempo no lo hicimos. Hoy en día nos sigue dando pena cuando se trata sobre todo de nosotros o de alguien cercano a nosotros hablar de salud mental. Y puede ser, pues así de sencillo, la diferencia entre la vida o la muerte.
7: Muchas gracias, Daniel. Yo creo que es importante hablar de salud mental, pero desde diversos aspectos, tanto el personal, el comunitario y algo mucho más complejo, el poblacional. Y para esto hay diversos niveles que se tendrían que hacer e inferir. Y tenemos que dividirlo también en otras cosas, ¿no? Que son trastornos mentales comunes como depresión, ansiedad y consumo de sustancias que posterior a la pandemia se incrementaron bastante.
6: ¿La depresión y la ansiedad están ligadas con el consumo de sustancias o digamos que pueden ser abanicos que se separan?
7: Son abanicos que se separan y que interaccionan en la población. En general, depresión y ansiedad tienen una coocurrencia, una comorbilidad del 80%. El consumo de sustancias es mucho menor, pero pero sucede también en casi el 10% de la población.
6: ¿Cuál es, digamos, el sector de la población en el que tú pondrías los reflectores en este momento? Si tuvieras que priorizar, entendiendo que todos son relevantes y que hay que atender a todos, sobre todo en este país que tiene tan pocos psiquiatras.
7: Por supuesto.
6: Pero ¿cuál sería el sector poblacional en el que tú pondrías?
7: En este mundo post-pandemia, en este mundo con redes sociales, adolescentes. Las personas que van de 12 a 19 años son quienes sufrieron más daño durante la pandemia por el aislamiento social. Y es un grupo que entonces podría presentar mucho más temprano enfermedades o trastornos mentales, y la falta de acceso va a hacer que tengamos cada vez más problemáticas.
6: Lo vemos en las denuncias recientes y en la coyuntura que estamos viviendo con los estudiantes de las preparatorias, considerando que la pandemia es un antes y un después en temas de salud mental. ¿Cómo identificar si el adolescente en casa, si el joven en casa está padeciendo un trastorno de salud mental que ni siquiera él pueda identificar para verbalizar?
7: Es complejo, pero podríamos verlo primero con aislamiento social. Estos chicos, estos adolescentes que antes socializaban y después ya no, es una bandera roja que tendríamos que estar observando. Los padres tendrían que supervisar también el consumo de redes sociales y el consumo de búsquedas, porque son indicadores también de radicalización. Los incels hoy son un factor de alto riesgo, estos célibes involuntarios, que es un término que tendríamos que buscar para informarnos y saber cuál es el riesgo de entrar en esta política, porque podrían radicalizarse y atacar a diversos grupos.
6: Así se identificaba el chico, el agresor del CCH.
7: Efectivamente. O sea, 2025 para nosotros en salud mental representan mucho más retos, porque tenemos enemigos en algoritmos, enemigos en la falta de inversión en acceso a salud, enemigos específicamente en la poca notoriedad que estos temas dan. Entonces, tener una voz aquí creo que es importante para decir, requerimos tratarnos.
6: Una vez que se identifica o que empezamos a notar banderitas rojas en nuestro adolescente o no, en la persona que tenemos junto, en nuestro hermano, nuestra hermana, en nuestra pareja, en nuestro compañero de trabajo, porque superficialmente podría parecer que todo está bien, incluso en nuestra vida, que nuestro trabajo va bien, que nuestra relación de pareja va bien, que en nuestra casa todo está bien, y sin embargo sentirnos mal, lo cual no está mal, por cierto, y eso es importante decirlo. ¿Qué hacer? No estés triste, va a pasar, échale ganas.
7: Bueno, esto es como decir a una persona con diabetes o hipertensión, sin medicamento podrías estar bien, solo échale ganas, con tu voluntad se quita. La mayor parte de los sujetos no entienden que mente y cuerpo son uno mismo. Son parte de funciones biológicas y complejidad humana. Creo que el punto más importante aquí, lo estás estableciendo, es abrir la conversación. Que nosotros podamos decir, a veces me siento muy triste,

0: Deprimido, con ansiedad, no tiene que pasar algo, no tiene que haber un evento en tu vida, un divorcio, una muerte que lo detone, no. De un momento para otro puedes empezar a sentirte así, e insisto, y lo voy a repetir cada vez que pueda, no está mal, y pedir ayuda no está mal. Y así como te tratas una enfermedad en cualquier órgano del cuerpo, es una enfermedad del cerebro que tienes que tratar, si es con prescripción médica, con medicamentos.
1: Algo interesante es, como para que nuestra población entienda, es la depresión requiere tres síntomas pivote. Ya después vienen mucho más síntomas que podrían aparecer. Pero el primero es tristeza la mayor parte del día, todos los días. Anhedonia, que es dejar de disfrutar las cosas. Esto va a depender del estrato, el nivel socioeconómico, del tipo de persona. Es decir, a veces no me puedo arreglar, ya no me quiero levantar, no tengo ganas de hacer las cosas, ya no voy a conciertos, ya no disfruto hacer ni qué hacer. Y otra cosa, energía. No tengo energía para poder trabajar o hacer.
0: Se habla mucho de depresión, eso que decías, Jeremy. ¿Y la ansiedad?
1: La ansiedad es una enfermedad que se caracteriza por preocupación excesiva. Tengo preocupación excesiva por diversos temas, pero tampoco me puedo concentrar. Tampoco puedo poner la mente en blanco y además tengo múltiples síntomas físicos que se confunden con muchas cosas. Los pacientes ansiosos van al urólogo, al gastroenterólogo, al cardiólogo. Hay síntomas como dolor de cabeza, tensión en el cuello. Imagínate que puedes tener colitis, gastritis, diarrea el mismo día. En todo momento, más fatiga y cansancio.
0: Incluso mucha gente llega al hospital pensando que está presentando un infarto. Y es,
1: exacto, es una crisis de angustia.
0: ¿Qué hacer? ¿Qué hacer si te sientes así?
1: Uno de los puntos más importantes en los trastornos mentales es la discapacidad. Si la enfermedad mental afecta mi vida en lo laboral, en lo académico, en lo familiar, en la participación social o incluso en los aspectos sexuales, es momento de acudir con un profesional.
0: Por cierto, no están locos, ¿eh? O sea, la palabra loco, estoy tomando medicamentos psiquiátricos. ¿Estás loco o qué?
1: Es que me estás hablando de un concepto muy grave y muy dañino que se llama estigma.
0: Eso.
1: Y esto es algo importante. 30% de la población en México, y esto es alrededor de casi un poco más de 40 millones, ha tenido en algún momento de su vida algún trastorno mental. Los más comunes son ansiedad, depresión y consumo de sustancias. Los graves ya requieren otro manejo, pero en general la mayor parte de nosotros podemos, si hemos tenido depresión, ansiedad o hemos caído en el consumo de sustancias. Y lo importante aquí es mencionar los trastornos mentales comunes en general son transitorios. No es una etiqueta que tendríamos que tener toda la vida. Es simplemente un momento de mi vida en que la pasé mal y que me pude tratar y mejoré. Hay casos específicos, no me acuerdo si es el presidente de Noruega, que dijo, dame un momento, sí, por favor, me voy a echar 2 semanas, me voy a tratar y puedo regresar.
0: Oye, los deportistas, los atletas de alto rendimiento, que incluso en competencias mundiales e internacionales han dicho...
1: Simón Vilés, por ejemplo, dijo, necesito tiempo.
0: Yo aquí le paro porque lo más importante es mi salud mental, y es que efectivamente lo más importante es la salud mental. Jeremy, si tú pudieras voltear a ver a esa de tu cámara y darle un mensaje a quienes así se están sintiendo, ¿cuál sería?
1: Creo que un punto importante, si te sientes triste y esta tristeza está afectando tu vida, es necesario tratarte. Y esto va a mejorar la calidad de vida. Tu vida puede mejorar. Abrir la conversación con tu familia, abrir la conversación en el trabajo, nos hace pedir y solicitar mejores servicios y más inversión en salud mental.
0: Si puedes mejorar, de hecho, vas a mejorar. Y lo más importante, no estás solo. Nunca te sientas solo porque no lo estás y vas a salir adelante. Esto es lo más importante que nos gustaría dejar, el mensaje que nos gustaría dejar en este tema tan relevante, en este tema que en este preciso momento está afectando a miles de millones de personas en el mundo, a millones de personas en este país, y que difundir este mensaje puede ser genuinamente la diferencia entre la vida y la muerte. Como siempre, Jeremy, gracias.
1: Muchas gracias, Dani.
0: Gracias.
2: Bueno, este era el vídeo. Vamos a abrir un poco el debate. Bueno, simplemente tanto para los contertulios como para aquellos que nos estén escuchando, ya sea a través del 102.8 de la FM o que nos estén escuchando por internet en la dirección de radiomai.com/online, deciros, ya lo han dicho en dos ocasiones, que están hablando tanto la entrevistadora como este psiquiatra de México, de la salud mental en México, aunque lógicamente hacen referencia tanto al principio como al final del corte, de que la salud mental es un problema que lógicamente

0: afecta a miles de millones de personas. Si ahora actualmente hay un poquito más de 8.000 millones de personas en el mundo, pues ella hablaba de más de 1.000 millones con problemas. O sea, que hablaríamos que como mínimo uno de cada 8 personas en el mundo tienen problemas importantes de salud mental. Hacen referencia también al COVID, que lógicamente el COVID ha cambiado la vida del mundo entero, del planeta entero, porque el COVID afectó a todo el globo terráqueo y lógicamente provocó que personas que tenían algún tipo de trastorno, esos trastornos, como es mi caso, se aceleraran y se agravaran, y también que aparecieran en el caso de muchas personas que estaban sanas, pero que lógicamente a partir de ese momento han empezado a necesitar ayuda psicológica porque han desarrollado trastornos mentales de todo tipo. Y fijaros que el target más delicado para la salud mental, lo han comentado al principio del vídeo tanto la periodista como el psiquiatra mexicanos, que de 12 a 19 años es sin duda alguna el target, la franja de edad más delicada para estos temas, y son estas personas, en definitiva adolescentes, los que más sufren hoy en día los problemas de salud mental. Bueno, si te parece, antes de introducir, tengo aquí una cosa preparada para de alguna forma introducir un poco quién es Víctor Manuel Castillo Casabón, que es el principal invitado esta noche, para que sepáis un poquito lo que nos dice Gemini, la inteligencia artificial de Google, sobre lo que opina Víctor Manuel Castillo Casabón acerca de la salud mental. Víctor Manuel Castillo Casabón, escritor y terapeuta radicado en Zaragoza, aborda el bienestar emocional y psicológico desde una perspectiva centrada en el sistema energético humano. Según su obra y perfil profesional, sus ideas principales sobre el equilibrio mental incluyen la conexión energía-mente. Castillo plantea que muchos bloqueos mentales, como la falta de claridad, la incapacidad de expresión o la pérdida de creatividad, tienen una raíz energética. En su libro, El poder de tu energía, sugiere que la ansiedad y la incertidumbre pueden ser dominadas a través de la limpieza y equilibrio de los chakras. La frustración surge a menudo cuando los planes personales naufragan debido a bloqueos energéticos que no permiten avanzar. También dice lo siguiente: superación de relaciones y entornos. Para Castillo Casabón, la salud mental está intrínsecamente ligada al entorno. Enfatiza la necesidad de liberarse de relaciones tóxicas para recuperar la paz interior, y también identificar influencias externas que pesan en la vida cotidiana y agotan la vitalidad del individuo. Y finalmente nos habla de la somatización y el factor invisible. Castillo sostiene que existe una relación directa entre el malestar psicológico y el físico. Argumenta que dolencias como las migrañas, el cansancio crónico o los vértigos suelen ser manifestaciones de problemas emocionales o energéticos, especialmente cuando la medicina tradicional no encuentra una causa orgánica clara. Lo que no ves es tu respuesta. Es una de las premisas que utiliza Casabón para explicar que el origen de la angustia mental suele residir en campos sutiles que el individuo debe aprender a gestionar. Bueno, esto es lo que dice Víctor Manuel Castillo Casabón, uno de los invitados que tenemos esta noche en Rebelión en la Granja 48, especial salud mental, hoy día 29 de enero de 2026. Son en estos momentos las 10 menos 4 de la noche, ya digo, día 29 de enero de 2026, día de San Valero, patrón de Zaragoza. Un día festivo en Zaragoza, pero que a pesar de todo, el equipo de Rebelión en la Granja está aquí, lógicamente, como siempre, al pie del cañón. Bueno, me gustaría, acabaremos por Víctor, me gustaría que uno a uno me dijerais un poco vuestras impresiones generales acerca de este audio que hemos escuchado de una periodista mexicana y un psiquiatra mexicano acerca de la salud mental en estos momentos en el mundo. Podéis hablar de lo que queráis, podéis hablar de posibles remedios. En la noche de hoy tenemos a personas católicas, personas chamánicas, personas que confían en que la energía puede ser positiva o negativa. En definitiva, tenemos diferentes perspectivas con las que vamos a abordar el problema de la salud mental en la actualidad. En principio, Luis, ¿qué me podrías comentar tú en general sobre los problemas de la salud mental en la sociedad actual? Adelante, Luis.
1: ¡Buah! Madre mía, ¿por dónde empiezo?
0: Por donde quieras. Cuando veníamos para acá, hablábamos de diferentes disciplinas que se utilizan hoy en día para intentar reparar las mentes o para poder, de alguna forma, curar, aunque sea progresivamente, pues lo que son los diferentes problemas de salud mental que sufre la sociedad, que sufren las personas, que pueden ser muy distintos. Y ahí tenemos disciplinas como el yoga, como el mindfulness, como la propia religión, porque tener una fe también puede llevar, puede ser bueno para poder de alguna forma canalizar la frustración o los problemas de salud mental que uno tiene en la vida. Me gustaría que me dieras tu perspectiva sobre el tema, Luis.
2: Si volvemos a lo que hablábamos antes, fuera de micro, pues sí, o sea, reitero lo que te decía antes, para que lo conozca la audiencia, pero vamos, está comprobado que la gente que tiene fe tiene menos tendencia a tener trastornos mentales que la gente que no la tiene. O sea, esto está comprobado empíricamente que es así. Y que existen prácticas meditativas, sobre todo lo que es la meditación y oración en silencio, que funcionan muy bien para mejorar el estado mental de las personas. O sea, digamos que es como darle al botón de reinicio, por así decirlo. Y lo mismo, no es porque lo diga yo, es que está comprobado empíricamente que es así. O sea, y en cuanto, no sé, o sea, el yoga, pues yo he practicado yoga, es buenísimo, pero bueno, hay que andarse con cierto ojo con estas cosas también.
0: Bueno, pero hablamos que hoy en día hay muchas disciplinas que combaten la mala salud mental. Lo decíamos, el mindfulness, que es una especie de...
2: No, el mindfulness, olvidaos.
0: Porque... Veo que eres muy categórico con el mindfulness, que es una práctica que
2: bueno, sí,
0: que
2: está de moda, ya lo sé.
0: Que está de moda y que practican muchas personas, pero bueno, tu opinión es válida.
2: El mindfulness es una... Digamos que es una técnica meditativa de origen budista que se ha desacralizado y se ha adaptado para occidentales. Y bueno, sí, pues se libera mucha serotonina, uno se encuentra muy bien, pero claro, al soltar toda la serotonina de golpe con la práctica del mindfulness, luego después viene el bajón. Yo esto me acuerdo que en su día lo hablé con el doctor Chusé, con el doctor Díaz Aún, y vamos, y me lo decía que él no tenía nada claro que eso fuera bueno, sino que más bien pensaba que era lo contrario. O sea, y el yoga desde un punto de vista espiritual, pues bueno, yo he practicado yoga como ejercicio gimnástico, es muy estupendo, pero bueno, yo el último grupo de yoga que me apunté, que fue en un centro municipal, pues solo fui una sesión.
0: ¿Y por qué fuiste solo una sesión, Luis?
2: Porque la monitora, al acabar la sesión, nos repartió unos mantras en la cual teníamos que hacer invocaciones a Shiva, el dios hindú de la destrucción. Y vamos, y yo me salí horrorizado y dije, bueno, pero, o sea, pero no. Pero esta gente, ¿qué hace? Haciendo invocaciones a Shiva.
0: Bueno, igual la profesora en ese momento lo que buscaba simplemente era, de alguna forma, una especie de inspiración. No creo que sea para que se conviertan al hinduismo, sino que, bueno, quizá quiso darle ese toque sacralizado para que sus propios alumnos se lo tomaran más en serio.
2: Sí, bueno. Pero tú busca información.
0: Quiere decir que Shiva puede ser una excusa para relajarse.
2: Tú busca información. Shiva.
0: O sea, sí, lo sé, pero bueno, pero eso tampoco creo que sea demasiado importante. Quiero decir,
2: ¿que no?
0: Pero bueno, pero es que entonces me estarías diciendo que les puede pasar algo malo por invocar a Shiva.
2: Por supuesto que sí.
0: Bueno, esa es tu posición.
2: Por supuesto que sí, es el dios de la destrucción directamente.
3: Pero no es Kali, la diosa de la destrucción.
2: Bueno, sí, Shiva el de la guerra y Kali de la destrucción, efectivamente. Sí.
0: Bueno, es un dios pagano negativo, está claro, sí. Shiva, eso no cabe ninguna duda. Mm-hmm. Pero bueno, pues es una anécdota interesante la que tú viviste, Luis. Y por último, Luis, volvemos al tema de la fe. Porque, bueno, no es por recordarlo, ya estuvimos hablando largo y tendido el pasado jueves, pero para personas que pueden perder, y luego hablaremos un poquito brevemente, porque hoy intentamos tratar la perspectiva que tienen cada uno de los cuatro contertulios que están esta noche. Hay diferentes ideologías presentes en el programa, diferentes formas de ver la vida, diferentes religiones y diferentes filosofías. Pero lo que me gustaría, Luis, decirte es que hay una cosa que tú has dicho antes, en la que estamos de acuerdo, que yo creo que la fe, ya digo, en cualquier dios, puede ser cristiano, puede ser musulmán, puede ser budista, pero lo que no cabe duda es que la fe puede ser también algo terapéutico para la persona que sufre un trastorno mental.
2: Más que terapéutico, la persona que tiene fe, más que el hecho de practicar una religión que sea terapéutico, es que el hecho de ser creyente, independientemente del tipo de religión que sea, digamos que es una vacuna, entre comillas, para los trastornos mentales.
0: Muy interesante.
2: Que no es lo mismo.
0: Muy interesante, Luis, tu observación. Gonzalo, ¿qué opinas sobre este tema?
3: Pues estoy de acuerdo. Yo creo que el sentido de trascendencia y el sentido de vida, tener un sentido espiritual a la existencia, da una cierta protección respecto de los problemas mentales. No quiere decir que sea total, pero sí que es más difícil tener un trastorno si tienes un sentido de trascendencia. En eso estoy de acuerdo.
0: Lo que comentaba antes de escuchar el vídeo muy brevemente, Víctor, que nos ha hecho ese apunte, ¿estás de acuerdo con Víctor en que la salud mental a veces viene condicionado por nuestro entorno o fundamentalmente por nuestro entorno?
3: Sí, claro. Está claro. También el entorno puede ser el entorno de cuando tenías 5 años, pero ese entorno también no creo que sea lo único que condiciona, pero sí que es algo fundamental en muchísimos trastornos.
0: Apuntabas eso de que te puede pasar algo malo a los 5 años, que te pueda de alguna forma traumatizar y que ese mal, ese trastorno mental, pueda no aparecer hasta que tengas 15 años. A mí, por ejemplo, me apareció el TOC con 19 y a veces pasa que puedes tener una especie de trauma cuando eres niño, pero que no se desarrolle igual hasta la adolescencia.
3: Sí, sí, totalmente. Y también estoy de acuerdo que no se puede mirar la salud mental separada de la salud física, que es todo uno. Y te puede venir tanto un trauma como una enfermedad física por el mismo hecho que se dio en su momento.
0: Fíjate, yo eso, por ejemplo, no lo entiendo. Respeto tu opinión, pero yo no entiendo que de un mal psíquico se pueda derivar una enfermedad orgánica. Yo no lo entiendo. No digo que no lo crea, pero no lo entiendo. ¿Tú cómo lo explicarías? ¿Tienes alguna explicación para ese tema? Hay mucha gente que defiende la teoría de que con una enfermedad mental hay más posibilidades de que se desarrolle una enfermedad física con el tiempo.
3: Sí, sí, es así. Yo lo que pienso es eso, que un mismo hecho puede darte una enfermedad física o puede darte un trastorno mental o puede darte las dos cosas, o nada. Pero sí que están muy relacionados.
0: Muy bien, Gonzalo. Ya nos han dado su punto de vista Luis Dionis y Gonzalo Fanlo. A ver qué es lo que nos dice Víctor Manuel Castillo Casabón. Víctor, ¿qué opinas sobre el tema?
4: Bueno, mira, te voy a contestar primero a por si no se me olvida, el tema de los trastornos mentales. Yo los uniría a los trastornos mentales con el trastorno, digamos que hay una diferenciación entre una idea, un pensamiento y una emoción. No sabemos qué viene antes, la emoción, el pensamiento, la emoción. La idea de la escribí y la mantengo y cada día la mantengo con más fuerza. Es más, yo diría que el 100% de enfermedades físicas vienen dadas por una mala gestión mental emocional. No digo una, digo el de, bueno, no voy a ser tan, voy a decir el 98%. ¿Por qué? A ver, nuestras abuelas, mi abuela me decía, o mi madre, cuando vivían, me acuerdo que me decía, no te hagas mala sangre, no te hagas mala sangre. ¿Qué ocurre? Tenemos un sistema nervioso que recorre todo nuestro organismo. Cualquier impacto psíquico, emocional, tiene un impacto directo sobre el sistema nervioso central. Y el sistema nervioso central de nuestro organismo es lo que gobierna completamente nuestra vida. Dependiendo de cómo sea ese impacto, lo fuerte que sea y la potencia que tenga, pues y cómo lo metabolice la persona, pues tendrá unas consecuencias u otras. Pero para mí está clarísimo que, por ejemplo, el tema del cáncer está directamente relacionado con hacerse mala sangre.
0: Víctor, habla más directamente al micrófono.
4: Con hacerse mala sangre, con tener una... Luego, claro, habrá tendencias como el tabaquismo, el alcohol, la forma de vida, la falta de ejercicio, etcétera, etcétera, que van a incidir más y la alimentación, por supuesto, que van a incidir más directamente sobre esa enfermedad, pero claro, la mente gobierna todo.
0: Está claro, está claro.
4: Gobierna todo. Con respecto al audio que has puesto antes, pues está bien que hablen de este tema. Evidentemente, pues a cualquier persona que tenga un problema severo, yo recuerdo de alguna historia de que he tenido que intervenir directamente, porque si hay una persona que no tiene una capacidad económica y que no puede recurrir a un medio privado psiquiátrico, por ejemplo, ¿qué hacemos con esa persona? ¿La derivamos a la medicina general, a la seguridad social, para que el médico de cabecera, que no tiene ni idea de... Bueno, sí que tiene una idea generalista de psiquiatría, pero no es un especialista de eso, para que le recete medicamentos que son drogas, al fin y al cabo, que tenemos una población drogada con ansiolíticos y antidepresivos, porque no, el propio sistema no tiene capacidad para absorber toda la problemática, que para mí es enorme, que yo creo que es la principal problemática a la que la principal problemática a la que nos vamos a hacer frente en los próximos años, porque las próximas generaciones pues van a estar bastante más fastidiadas que nosotros, porque no tienen la capacidad ni tienen la resiliencia de personas de mi edad, de 53 años. Yo tengo 53 años. Entonces, esto va a ser una epidemia bíblica, no. Va a ser, o sea, 1.000 millones van a hacer corto. Y aparte, que eso lo veo falso, yo creo que en la población actual hay una... es muy superior a...
0: Sí.
4: Si estamos hablando de 8 millones de personas...
0: O sea, pues es más de uno de cada 8.
4: No, hombre, eso es una tontería. Estamos hablando de 3.000 millones o de...
0: casi la mitad, sí.
4: Sí, es absurdo. Y luego de pensar, hablando de salud mental, pues cada uno... Yo no estoy diagnosticado de nada, pero me da igual. Yo tengo mis fobias y mis filias, o sea, yo mismo me observo y veo que no... En fin. Pero eso ha sido una cosa de observación mía, de decir, hostia, ¿por qué hago esto? Como, ¿por qué pienso esto? Esto no es normal. O quiero decir que eso es una cosa mucho más global de lo que pensamos. Y para no extenderme demasiado, tal como explicaba en mis libros, sobre todo en el segundo, en Matriz Distópica, yo creo que esto al final viene muy bien al sistema organizativo de esta sociedad, que por cierto para mí es enferma, porque si no produciría tanta... desde mi punto de vista, el mundo ya es un manicomio. O sea, ya venimos aquí.
0: Sí, es una opinión que muchos suscribimos.
4: Una cosa que no tiene ninguna lógica y el ser humano tampoco la tiene.
0: Víctor, oriéntate un poquito el micro hacia tu boca. No, muévelo. Así, perfecto. Tampoco, ahora sepárate un poco. Un poco separado. Ahí, perfecto.
4: Tampoco tiene mucha lógica, entonces, claro, pensar que una sociedad tan enferma va a producir personas cabales y tal, pues no. Más con la aceleración tecnológica que ha habido en los últimos años, pues nos enfrentamos a un panorama curioso, la verdad, muy, muy curioso y muy... En fin.
0: Y ahora hablemos de soluciones. Tú eres una persona que ha escrito libros sobre la energía.
4: Sí.
0: ¿Qué soluciones propones tú, aunque sea a nivel teórico, para los problemas de salud mental? ¿Se puede aplicar la misma solución a todas las enfermedades? ¿A unas sí y otras no? ¿Cómo lo ves?
4: Pues mira, lo veo muy difícil y lo veo un tema súper complejo. Y yo puedo hablar de forma generalista, pero...
0: Habla de las soluciones que tú propones a tus pacientes.
4: Claro. Principalmente yo lo que propongo es la observación personal. Verte desde una... esto no es fácil y esto al final dura toda la vida. Es una observación que tienes que estar pendiente todos los días de tu vida para darte cuenta de lo que está ocurriendo dentro de ti.
0: Santi, bájale un poco el micro para que se le oriente mejor a Víctor. Bájalo, bájalo. Ahí, perfecto. Adelante, Víctor.
4: ¿Ahí mejor?
0: Ahí, perfecto.
4: Entonces yo siempre he dicho, la observación personal, ver qué me ocurre y luego, sobre todo, tener... Y, bueno, tener, no, intentar tener un cierto dominio, porque eso es imposible tenerlo al 100%, pero sí un cierto dominio sobre las emociones. Entonces ser frío ante las emociones y decir, bueno, pienso esto porque pienso esto, esta emoción me viene, esta ansiedad porque me viene, tengo que calmarme, tal. Y eso es lo que yo propongo. Y luego pues buscar, antes hemos hablado un poquito de, bueno, simplemente la respiración, la meditación, que no es la panacea, desde luego que no es la panacea, pero intentar por lo menos parar la mente, el tema mental, porque cada uno de nosotros tenemos, creo que he oído, entre 60.000 y 80.000 pensamientos diarios, que muchos son repetitivos. La mente no puede parar, la mente está siempre trabajando. Pero por lo menos tener 15 minutos al día en respirar y intentar bajar esas revoluciones, pues está bien. Eso es lo que yo propongo. Y luego pues conectarte pues con las cosas que tú sabes que te ayudan a, bueno, pues que a tú estar un poquito más tranquilo. No vas a estar al 100%, pero por lo menos no, que no te impacte tanto. Y luego podría seguir hablando 20 horas.
0: Bueno, por ponerte un poco
4: ahí, lo voy a final, para finalizar.
0: Sí, ahora te pregunto una cosa.
4: Para finalizar, pues a nivel global, no dejarse influenciar por los medios de comunicación masivos y por toda la movida que, a ver, el mundo siempre ha estado mal y va a seguir estando mal. Quiero decir, si tú no vas a solucionar, tú puedes solucionarte tú.
0: Exacto.
4: Hacer el bien y actuar de una forma coherente y procurar hacer el bien de lo que te rodea, y eso ser expansivo, pero no puedes solucionar que alguien ponga una bomba en no sé dónde.
0: Está claro, eso es absolutamente inesperado y es inevitable. Está claro. Te quería, por hablar un poco de alguno de tus escritos, lo hemos dicho antes cuando te he presentado ante la audiencia, con un poco los rasgos básicos de tu forma de vida, de tu filosofía, de tus ideas, de tu forma de ver el mundo. Una de las cosas que decía era que tú mismo, lógicamente, hablas y que escribes en el libro El poder de tu energía. Dices que la ansiedad y la incertidumbre pueden ser dominadas a través de la limpieza y equilibrio de los chakras. ¿Qué tipo de limpieza? ¿A qué te refieres con esa limpieza? ¿Podría explicárnoslo un poco?
4: Dominadas. Eso lo escribí en el año 2020.
0: Contexto de la pandemia, recordemos.
4: Sí. Bueno, no, en el 19.
0: Ah, antes.
4: Yo es que publiqué el libro en la pandemia, en el primero.
0: Pero lo habías escrito el año anterior.
4: Sí, lo había escrito los años anteriores.
0: Igual, 2017, 18 y 19.
4: Sí. Lamentablemente la situación ha empeorado bastante.
0: Absolutamente.
4: En los últimos años. Y no se puede hablar tanto de pero bueno, a lo que yo me refería es la limpieza, pues los entornos de limpieza, pues es liberarte de relaciones tóxicas. Eso es principal.
0: ¿Cómo podemos observar, o digamos, qué características puede tener una relación tóxica, tanto si es de pareja o amistad? Digamos, qué puntos o qué incidentes te pueden decir, oye, pues esta relación es tóxica.
4: Sí.
0: El hecho de que te impongan su voluntad, el hecho de que intenten condicionar tu vida. ¿Dónde podemos percibir que hay un problema y que esa relación, aunque vaya bien en este momento, podría ser tóxica? Digo, porque des tú alguna idea a los oyentes y para que estén precavidos en caso de encontrarse una situación como esta.
4: Bueno, una relación tóxica, bueno, es la que, por ejemplo, en el tema de la pareja, por poner un ejemplo, se puede extrapolar a muchos sitios, pero en el tema de la pareja, pues es que es sutil. Es que además esto hay que enmarcarlo dentro del tema un poco energético, porque las relaciones tóxicas hay que enmarcarlas dentro de, digamos, un sistema gradual. No es lo mismo una relación tóxica en el tema del trabajo, tener un compañero de trabajo tóxico, que no convives con él, pero...
0: Claro, es que es una relación diferente a la de la pareja.
4: Que tener
0: claro.
4: Un hermano tóxico o un padre tóxico, una madre tóxica.
0: O una pareja tóxica, la que ves todos los días.
4: Bien, o una pareja tóxica.
0: La que vives,
4: pero
0: además.
4: Bueno, una pareja tóxica, al final te separas de ella.
0: Hombre, no siempre. Hay matrimonios
4: sí.
0: que han intentado... Bueno, el de los reyes de España es un ejemplo muy claro. Donde tenemos al rey emérito que ha hecho todo tipo de barbaridades, acostó con mujeres, y sin embargo la reina Sofía no...
4: No, pero bueno...
0: Digo, por poner un ejemplo que conocemos todos.
4: Has puesto un ejemplo que la reina Sofía vivía en un palacio y no tenía ninguna convivencia con el rey más que cuando iban a
0: los actos oficiales, bueno, sí.
4: Le daba exactamente lo mismo al final.
0: Pero que podría haberse divorciado, sería lo más coherente, pero bueno.
4: Sí. Sí, desde luego. Luego, bueno, están los temas económicos. No me puedo separar porque tengo hijos. Me he casado con este tío, con esta tía. Y ahora, a ver cómo lo hacemos. Tenemos...
0: Llevas 20 años casados y te das cuenta de que te has cometido un error, claro.
4: Es complicado. Yo lo sé. Es que no es fácil. No es fácil. Con un hermano es más fácil decir, bueno, ahí te quedas. O un padre o una madre puede resultar duro, pero ahí te quedas.
0: Pongámonos ahora...
4: Pero...
0: Sí. No, adelante, Víctor.
4: Dime.
0: No, te iba a decir que pongámonos ahora que estás frente a un paciente. Te lo digo porque, lógicamente, sí. Si te parece, al final del programa daremos, lógicamente, porque es lo lógico, tu dirección y tus datos, por si alguna persona que nos está escuchando, que tiene problemas de salud mental, no sabe lo que tiene, o sí sabe lo que tiene y se lo han diagnosticado, pero ha tenido problemas con su psicólogo y que igual podría interesarle tu forma de ver este problema. Entonces lo haremos. Entonces, lo que te quería preguntar, tú estás frente a uno de tus pacientes y te viene, por ejemplo, con un problema, por ejemplo, de bullying. Que, por ejemplo, algún compañero suyo, un jefe intermediario, pues le está practicando bullying, le está acosando. Por ejemplo, un problema de bullying, ¿cómo crees tú que lo podríamos tratar con una persona que lo está sufriendo? Ya sea un adolescente en el colegio o como lo que te digo, un caso de una persona que sufre bullying en el ámbito laboral.
4: Pues yo le aconsejaría a esa persona que dejara ese trabajo o que cambiara de colegio directamente.
0: Hombre, pero eso es un poco rendirse, Víctor. Me parece una solución demasiado categórica.
4: No, yo no voy a rendirse. Para mí no lo es. A ver, el que te hace bullying, el que es tóxico, el que es vampírico, el que se aprovecha de tu energía, no va a cambiar. No va a cambiar.
0: Y no podríamos...
4: Y te va a seguir jodiendo, palabra.
0: Entonces, ¿no hay terapia que pueda salvar una situación de este tipo de bullying? ¿No hay terapia que lo pueda solucionar?
1: Yo hablaría más bien de estrategia para que el que te joroba la vida... Hacer alguna estrategia de mala uva para que lo echen.
0: Bueno, como la que
1: intrigar,
0: te pasó...
1: Intrigar o lo que sea.
0: Sí, como lo que te pasó a ti con 13 años, Luis.
1: O que se acojone de ti y no se aparte. Y se aparte
4: cada vez que te vea. ¿Le rompes la cara?
1: Hombre, yo
4: lo he hecho, yo lo he hecho.
1: Yo en primera...
0: Escucha lo que te dice...
1: No quiero que me digan que haga apología de la violencia.
0: Bueno, pero digamos que no lo solucionaste con buenas palabras. Podemos decirlo así, ¿no?
1: No fue con buenas palabras, ¿no? No.
0: ¿Fue eficaz?
1: Sí, fue muy eficaz, sí.
0: ¿Se acabó el problema?
1: Se acabó el problema.
4: Sí, vale. Pero todas las personas no tienen esa capacidad.
0: Eso es verdad.
4: Mira, y te voy
0: eso
4: a decir otra cosa. Eso que estás diciendo no se sostiene, porque si no, en España... La primera causa de muerte entre los adolescentes no sería el suicidio. Y yo estoy hasta los huevos de ver en los putos periódicos que los chavales se suicidan porque les hacen bullying. Y todos no tienen la capacidad de coger y romper la cara a cualquiera.
1: Sí, eso también es cierto.
4: Entonces hay que tener mucho cuidado con lo que se dice.
1: Mm-hmm. Eso también es cierto.
4: Jugando con... Por eso yo abogo por... te alejas, cortas eso. Cortas eso, bien, pero todos no tienen esa capacidad.
1: No,
2: todo eso.
0: Lo que pasa es que, claro, es una solución muy dura. Es decir, pues ahora yo, a mitad de curso, dejo el colegio. O yo, que llevo en este trabajo 20 años, me iban las cosas muy bien. Este jefe intermedio acaba de entrar hace 2 meses, me está haciendo la vida imposible y tengo que dejar el trabajo donde yo prácticamente me he formado, me he consolidado a nivel profesional. O sea, que entiendo perfectamente tu postura, pero me parece un poco derrotista. No hay ninguna otra alternativa, Víctor. Bueno, tú no la ves.
4: Seguramente la habrá, yo no la veo. A ver, claro, claro que cada caso es muy diferente, pero alguien que lleva 20 años en una empresa tendrá cierto peso en la empresa. Podrá hablar con este o con el otro. Claro, eso ya depende.
0: Ya. O sea, digamos que igual podría valer alguna alternativa, digamos, intermedia al principio, y si eso fracasa, que puede ser lo más probable que fracase, romper totalmente en seco el tema, pues, y depende, abandonar el trabajo.
4: Depende, pero claro, eso ya depende de la persona, porque la persona puede decir, bueno, yo tengo este sueldo, ya hago esto, cumplo con los mínimos y... fiesta.
0: El problema es que si tienes un problema de estos de bullying, no vas a aguantar el resto de tu vida a esta persona. Hay que tomar una decisión de cambiar. Es que ese es el problema. Dices, bueno, pues claro, no tengo el trabajo, pero va, te va a hacer la vida imposible siempre, porque es lo que tú decías. La otra persona no va a cambiar.
4: No.
0: Ese es el problema.
4: No.
0: No va a cambiar.
4: No.
0: Porque el que es agresor, no, lo va a ser toda su vida.
4: Sí, evidentemente.
0: Está claro.
4: Y te va a agredir siempre. Y luego, pues... vivimos en una sociedad, no es que sea ahora, siempre ha sido agresiva. No, ahora no vamos a descubrir la agresividad porque siempre ha estado ahí.
0: Lo que está claro es que la agresividad se ceba con el débil. Que digo que la agresividad normalmente se ceba con los débiles, con las personas que tienen menos fuerza física o mental, y que son normalmente los que son víctimas del bullying o de la agresividad de otras personas, que pueden desembocar en un trastorno mental, evidentemente, y incluso en un suicidio.
4: Puede ocurrir que alguien que tenga cierto poder... Bueno, voy a contar un caso, un breve caso personal.
0: Adelante, Víctor.
4: Es muy, muy breve. Bueno, aquí está Santi, que fue de mis primeros clientes cuando abrí yo el gimnasio en Utebo. Pues yo recuerdo, nada más, yo no caí muy bien en Utebo, porque era de Zaragoza y abría un negocio... fuera alguien que, fíjate que Zaragoza y Utebo, pues puede parecer que, pero no. Entonces me tenían cierta tirria, cierta manía. Y uno de los que me tuvo más manía y que tuve un enfrentamiento más o menos directo con él fue el que era alcalde en esos momentos, en el año 97 de Utebo, que pertenecía al Partido Socialista, que se llamaba Pascual Abós. Que el hombre se murió de cáncer, que no me extraña, porque con la persona que era, pues lo corrupto que era, pues al final el cáncer acabó con él. Es que hoy me voy a explayar bastante en este tema. Claro, este hombre me empezó a hacer la vida imposible, pero no tenía la mayoría absoluta. Y mientras no tuvo la mayoría absoluta, yo pude sobrevivir en Utebo y hice prosperar mi negocio hasta cierto punto, pero en las últimas elecciones que él tuvo la mayoría absoluta, me hizo la vida absolutamente imposible hasta que me fui. Hasta que no me fui del gimnasio, no paro. Eso es un tipo de bullying muy específico, pero al final yo me tuve que ir. Que por cierto no me acuerdo cuál era la pregunta. Pero bueno,
0: sí, te decía, es un ejemplo. No, que te decía, estábamos hablando del tema de que a veces esta agresividad y este bullying acaba en un trastorno mental de la víctima o en un suicidio. Y me decías lo que había pasado con el alcalde Utebo, adelante, lo que tú recuerdas de aquella agresividad de ese alcalde, cómo te hacía bullying.
4: Era los concejales, bueno, era un tema agresivo.
0: Pero una pregunta, ¿por qué la tomaron contigo? ¿Les diste alguna echaste alguna bronca? ¿Les protestaste?
4: No, en absoluto.
0: Pues qué extraño, ¿no?
4: Extraño, la vida es así. Quiere decir, pues, la toman contigo y ya está, ¿no?
0: ¿Te llegaste de Utebo en algún momento? ¿Te fuiste de Utebo al final?
1: Dicho.
4: Sí, sí, claro que me fui.
0: ¿En qué año te fuiste? Porque esto fue en el 97.
4: Me fui en el 2006.
0: ¿2005? ¿2005? ¿2006? Bueno, pues tú empíricamente, por tu experiencia, digamos que apoyas tu tesis, que es lo mejor es dejarlo. No hay
4: correcto
0: manera de combatir el bullying.
4: No.
0: Lo mejor es cortar por lo sano y marcharte.
4: A mí me afectó de una forma física y mental.
0: ¿Física también?
4: Bueno, física no tanto porque estoy fuerte, pero mentalmente me afectó bastante, vamos. Afectó a todo mi entorno.
0: Bueno, habría también una posibilidad que sería ir un poco por la vía de en medio, que era denunciar el bullying del alcalde. Lo que pasa es que...
4: Lo hice.
0: ¿Y te escucharon?
4: Sí, me escuchó el... Bueno, de hecho, me le paró los pies el Justicia de Aragón.
0: Anda.
4: En ese momento, el Justicia de Aragón, que no recuerdo su nombre, pero le estoy muy agradecido porque...
1: Sería Gastón.
0: Año 97.
1: ¿No? ¿Era Gastón?
4: No, eso fue en el 2003, 2004.
1: No
4: recuerdo ahora cómo se llamaba este.
0: Tampoco tiene mucha
1: importancia. De todas maneras, las decisiones de justicia no son vinculantes.
4: No son vinculantes, pero le paró los pies.
1: Y enfrentarte con un...
4: Le paró los pies.
1: Y enfrentarte con un alcalde de un pueblo no es nada aconsejable. Lo mejor es irse del pueblo y punto.
0: ¿Lo dices por experiencia, Luis?
1: He visto casos. Yo podría hablar de una persona muy próxima a mí, que prefiero no decir nombres ni nombre de la persona.
0: No hace falta.
1: Ni del pueblo ni del alcalde.
0: No hace falta.
1: Pero es que si tienes un enfrentamiento con el alcalde, ocurre lo siguiente: que el alcalde, su abogado, se lo paga el municipio.
4: Correcto.
1: Y tú, tu abogado, te lo pagas tú. Con lo cual siempre tendrás de perder. Y si a él le ponen una multa, se la ponen al ayuntamiento, no a él.
4: Sí, a él le da igual.
1: O sea, por lo tanto, si te vas a un pueblo y tienes un problema con el alcalde, lárgate del pueblo. Ya está.
0: No hay nada que hacer entonces.
1: No, en España no.
0: Ya.
1: Vale, o sea, te lo digo porque me consta, porque podría hablaros de los retos y tal igual, pero prefiero no hacerlo. Pero os aseguro que esto es como os digo. O sea, es así.
0: Adelante, Víctor, ¿qué decías?
4: No, que corroboró las palabras de Luis, es así, no.
0: Y cuéntanos un poco cuál fue, digamos, el detonante que te hizo, pues hasta aquí hemos llegado, me voy. ¿Hubo algún desencadenante concreto o fue una acumulación de acontecimientos?
4: No, al final es un agotamiento...
0: ¿Mental?
4: Sí, es un agotamiento mental que ves que no... Es una lucha que vas a perder y que no te apetece seguir... Haces otra cosa y ya está. Yo lo veo así. Siempre lo he hecho en mi vida, quiero decir. No te aferres a nada, no. Con esto voy a morir y tengo que aguantar hasta el final porque es un absurdo. No tiene.
0: ¿Quién sabe si alguno de los adolescentes que se suicidaron, si hubieran abandonado ese instituto o lo que sea, si hubieran podido lógicamente seguir adelante? Nunca lo sabremos.
4: Eso es una cosa muy delicada, siempre lo he dicho, y luego el suicidio... Antes hemos comentado con Luis un momento antes fuera del micrófono el tema del suicidio.
0: Sí.
4: Claro, en España el suicidio es una lacra muy importante. El tema que lleva al suicidio de una persona es una cosa muy delicada y yo tampoco me atrevo a... Pero bueno, como he vivido varios de cerca, sí que puedo hablar un poco de ellos. De hecho, en el último libro sí le dedico un capítulo al tema del suicidio. La desesperación que llega a tener la persona para decidir, pues acabar con todo, pues tiene que ser... tremendamente enorme. Pero es que yo, aparte, siempre lo he dicho, lo he escrito en varios libros, como solo vemos una parte muy pequeña de la realidad, pues estamos rodeados de parásitos energéticos que se alimentan directamente
0: de tu energía,
4: de nuestras emociones de dolor, de ansiedad, etcétera, etcétera, etcétera. Se alimentan de eso. Entonces, estos entes parasitarios siempre van a buscar, cuando se fijan en una presa, pues joderla hasta el último instante, hasta que ella por sí misma decide suicidarse, porque eso es una fuente de alimentación extraordinaria. Porque el sufrimiento que va a provocar un suicidio es muy jodido, porque no es que la persona se suicida, pero todo lo que deja a su alrededor, todo el dolor que deja en las personas, en sus familiares y en sus seres queridos, es enorme.
0: A ver, ese tema es muy importante y te paro aquí. Tenemos aquí otras dos personas, una persona que es creyente, en este caso ortodoxa, que es en este caso Luis, y tenemos una persona como es Gonzalo, que lo saben los oyentes de Rebelión en la Granja, que practica el chamanismo. Tú has dicho en este caso, Víctor, que la persona que acaba, digamos, psicológicamente con otra persona, que termina suicidándose, esa energía que de alguna forma tenía esa persona que se ha suicidado, la absorbe esa mala persona que ha hecho ese bullying a esa persona y se ha terminado suicidando. Has dicho que esa persona que comete ese acto malo absorbe esa energía, ¿no? Has dicho.
4: Uy, has mezclado aquí varios...
0: Ah, vale, digo porque me lo aclares, porque he entendido que cuando una persona se suicida, la energía que tiene se la chupa el agresor. Eso es así, es como tú lo defines.
4: No.
0: A ver, pues aclárate.
4: Es el suicidio. Cuando una persona se suicida, es que claro, no es solo el bullying. Hay una persona, el bullying es una cosa general, pero cuando hay un suicidio, digamos que la persona pues ve que primero debe tener un dolor interno bastante elevado. ¿Por qué ha llegado ese dolor? Puede ser por bullying, sí, pero pueden ser por varias circunstancias personales, como pues que ha perdido, que económicamente está mal, ha perdido el trabajo, la muerte de un ser querido, hay muchos factores que pueden influir en ese aspecto.
0: ¿Y qué le pasa a la persona que se suicida? ¿Qué es lo que nos interesa?
4: El tema es ¿qué es lo que la lleva al suicidio al final? A decir, hasta aquí.
0: Sí.
4: Y yo he dicho que hay parásitos, entidades energéticas fuera de un plano físico, quiero decir, un plano energético, en este caso en el plano astral, que están influyendo en esa persona para que se suicide. ¿Para qué? Para que crea un montón de daño a su alrededor, daño emocional, porque estas entidades parasitarias se alimentan de eso, entre otras cosas.
0: Eso es mucho. Ahora ya lo he entendido.
1: Eso es mucho decir, ¿eh?
0: Ahora lo he entendido. Entonces,
4: Eso es lo que he dicho.
0: Sí, sí, ha quedado muy claro. Entonces, Gonzalo, que practica chamanismo, y Luis, que practica, en este caso, la ortodoxia cristiana, ¿tenéis algo que opinar acerca de esto? ¿Tenéis, digamos, o concluís parecido a lo que ha dicho él, o tenéis otra forma de verlo? Primero tú, Gonzalo, que hasta el momento has intervenido poco.
3: Sí, bueno, respecto de esto, diría que hay una acción de origen que daña a la persona, puede ser el bullying, puede ser cualquier conflicto que
0: cualquier
3: tenga.
0: Problema del entorno.
3: Sí. Y sí que puede haber una energía negativa que se acople. Entonces, yo creo que habría que tratar las dos cosas, tanto lo que se ha acoplado como el origen de que ha dañado la estructura interna de la persona. Entonces son dos problemas que habría que solucionar.
0: ¿Y en la teoría tú cómo lo solucionarías, o cómo en tu biografía, en tu vida, cuando has practicado, en este caso tú practicas chamanismo, como sabe la audiencia de Radio Mai, pero tú cómo lo solucionarías a nivel teórico, que luego tiene que funcionar, lógicamente, en tu modesta opinión?
3: Bueno, en el chamanismo sí que hay prácticas para... Hay una práctica espiritual que se llama la extracción, en la cual se extrae lo negativo que no debía estar en contacto con esa persona. Entonces ahí quitaríamos lo que ha llamado parásito astral, o así lo ha denominado. Entonces ahí quitarías el mal que está haciéndole daño. Y después habría que mirar a ver cuál es el origen de que ha permitido que ese mal entrara en la persona.
0: Quizá lo segundo sea más complicado, ¿no? El detectar ese mal, cómo ha podido entrar o cuándo entró.
3: Sí, claro, hay veces que la persona lo sabe perfectamente. Dice, pues tal... En tal momento me pasó algo y desde entonces noto que no soy igual. Que desde entonces siento que me cuesta esto, siento que no puedo hacer esto. Entonces hay veces que lo sabe, hay veces que no. Se puede buscar, y bueno, ahí cuando hablamos de chamanismo, comenté de otra técnica que hay de chamanismo para solucionar traumas, que sería para esto segundo, que es lo que se llama recuperación del alma, que cuando hay un trauma se pierde un trozo de alma que queda fuera de ti, y entonces esto es origen de cantidad de trastornos mentales que hemos hablado aquí. Pues eso que te falta, puedes tratar de compensarlo teniendo una adicción, o teniendo una obsesión, o teniendo ira, o teniendo sensación de vacío, pues un montón de trastorno, y se puede solucionar. Claro, tiene que hacerlo alguien que sepa hacerlo.
0: Sí, me imagino que tendrá que ser, no sé si un chamán, pero sí por lo menos una persona que tenga unos conocimientos bastante profundos de lo que es el chamanismo y que lo haya practicado anteriormente.
3: Sí, yo por ejemplo sí que sé hacer esta técnica, y a mí me la han hecho también.
0: Sí, lo dijiste en el especial de chamanismo, efectivamente.
3: Y en concreto para traumas me ha parecido sorprendentemente eficaz. Hay veces que tienes un pensamiento dentro, un trauma que te quema, que es de hace 30 años, y con una sesión te quedas y vale, sí, eso pasó, pero ya me da igual, ya no me afecta. Esta es muy potente.
0: Muchas gracias por tu intervención, Gonzalo. ¿Qué opinas al respecto, Luis?
2: Bueno, vamos a ver.
0: Desde tu perspectiva, digamos, cristiana ortodoxa.
2: Di cristiana mejor, simplemente.
0: Vale, cristiana.
2: Creo en los demonios. Y efectivamente sí que puede haber demonios que nos lleven al desastre.
0: Podemos llamarlo demonio o energía negativa, que podría ser eso más bien los términos que maneja Víctor. Tú en vez de energía hablas de demonios. Adelante.
2: Bueno, no. Una cosa son los demonios y otra cosa son las energías de los demonios. Pero bueno. Son matices menores, no vamos a discutir por esto. Pero bueno, aunque acepto la existencia de los demonios que nos pueden llevar a la catástrofe, pues es que yo creo que hay ocasiones en las que no hace falta ningún demonio para explicar una catástrofe. Yo, por desgracia, también me ha tocado varios suicidios de cerca, entre ellos el de tres familiares directos y dos colaterales, que se dice pronto. O sea, lo de mi familia es una auténtica barbaridad. Y veo, por ejemplo, el caso de mi padre. Yo no creo que fuera ningún ente astral, ni ningún demonio, ni nada por el estilo. Era que tenía un problema de alcoholismo que le provocaba unas depresiones espantosas. Pero a la vez no podía dejar de beber. Y eso le creaba una contradicción que no podía superarlo, y para liberarse de ese sufrimiento espantoso, pues se termina arrojando al Ebro y punto. Y ahora habrá quien me dirá, bueno, a lo mejor eran los demonios que le empujaban al alcohol. Y yo os diría, yo sinceramente no lo creo.
0: Hombre, tenemos libre albedrío y cada uno decidimos lo que tenemos que hacer. Yo creo que estamos todos de acuerdo que hay libre albedrío.
2: No, porque para eso te entiendo.
0: Sea religioso o no lo seas.
2: No, porque para decir por qué no creo que fueran demonios los que empujaran al alcoholismo a mi padre, tendría que hablaros algo entendido de ciertas circunstancias de mi familia que no vienen al caso ahora.
0: Está claro. Aquí simplemente que tú lo ves así, ¿no?
2: Sí.
0: O sea, separas lo que serían los demonios, en los que sí crees, de lo que sería una cierta energía negativa o demoníaca, ¿no? Que son, digamos, para ti dos cosas diferentes.
2: Sí, de esa manera, que no es lo mismo Dios que las energías de Dios. Son cosas diferentes.
0: Aunque procedan de Él.
2: Aunque procedan de Él. Nosotros de Dios recibimos sus bendiciones, sus dones, sus tal. Pero Dios mismo para nosotros es inaccesible. Pero bueno.
0: Bueno, inaccesible, podemos rezarle. En ese sentido no es tan inaccesible. Podemos orarle. Hay mucha gente que, lógicamente, que tiene fe y que precisamente manifiesta que ha hablado con Dios. Es algo que tenemos que respetar, Luis. Y además tú también rezas a Dios
2: Dios, desde que Cristo ascendió en Pentecostés, no ha hablado con nadie, ¿eh?
0: O sea, es una opinión.
2: No, es que eso es así. A ti, si te dice que alguien ha hablado con Dios, ponlo en duda.
0: Muy bien, volvemos al tema del suicidio, que es la principal, o la, mejor dicho, la consecuencia más dramática que pueden provocar los trastornos mentales o trastornos mentales que pueden proceder, por ejemplo, del bullying, ¿vale? El suicidio, digamos que es la consecuencia más dramática, y simplemente os quería dar un dato y ya pasamos a otro tema, no a los suicidios, empezamos a hablar, vamos a hablar genéricamente, algo que tengo preparado, acerca de las diferentes o diferentes trastornos mentales mayoritarios en la sociedad, de qué pueden venir, por qué pueden causarse. Quería hablar de esto. En el año 2024, los datos provisionales indican que se produjeron 3.846 suicidios. Esto supone un descenso del 6,6% respecto a los datos consolidados de 2023. Cifras clave. Datos del 2024, aunque pone entre paréntesis provisionales. Se han suicidado en 2024 3.846 personas. Media diaria, 10,5 personas al día. Por género, la prevalencia sigue siendo mayor en hombres, alrededor de 3 de cada 4 casos. De los 3.846 fallecidos en 2024 por suicidio, 2.834 fueron hombres y 1.012 mujeres. Y luego la comparativa histórica. El 2024 es el segundo año consecutivo de descenso después del máximo histórico alcanzado en 2022. 4.227 fallecimientos, que bueno, de alguna manera es comprensible porque se considera que 2022 fue el primer año pospandemia. Acordaros que enero de 2022, ahora hace 4 años, fue cuando ya nos pudimos quitar las mascarillas en los autobuses. Entonces, finalmente, la segunda causa de muerte externa en 2024 es el suicidio, ¿vale? Por detrás de las caídas accidentales, que han experimentado un repunte notable. Y decir finalmente, ahora vas a intervenir, Luis, la franja de edad mayoritaria en el volumen de casos de suicidio se concentra habitualmente entre los 50 y los 59 años, aunque preocupa el aumento de casos en jóvenes y adolescentes en los últimos años, a pesar de la ligera bajada general. Adelante, Luis.
2: Esas cifras, afirmo sin ninguna duda, que son falsas y muy a la baja.
0: ¿Estás seguro de lo que dices?
2: Mira, porque por ejemplo, ahí hay muy pocos certificados de defunción donde ponga causa de la muerte suicidio.
0: Pues es una irresponsabilidad.
2: Porque por ejemplo, entre mis familiares, que hay el tres directos y dos colaterales que se han suicidado, en ninguno ponía causa de la muerte suicidio. En el caso de mi padre, en el certificado de defunción pone parada cardiorrespiratoria en el río Ebro.
0: Claro, te dan lo que es la causa física, pero claro.
2: Y claro, no entra en estadística de suicidio.
0: Pero entonces,
2: y
0: luego, algunas y luego, entran, visto lo visto. Seguramente pocas, pero algunas entran. Y, no luego, sé cuáles
2: aparte,
0: entrarán.
2: Y luego, aparte, conozco a gente de la Cofradía de la Sangre de Cristo, que para los que nos escuchen que no sepan lo que es quien se dedica a recoger los cadáveres de la gente que muere en la calle en Zaragoza, en los otros partidos judiciales del resto de España. Esto, los levantamientos de los cadáveres lo hacen los jueces, pero aquí, debido a un privilegio medieval que nadie se ha molestado en derogar, lo sigue haciendo pues la Cofradía de la Sangre de Cristo, que tiene la sede en la parroquia de San Cayetano, en el casco, en la Plaza de Justicia.
0: A mí también las cifras me sorprenden. Yo llegué adelante, Luis.
2: Y conozco a gente que está allí y me dicen, ¿qué? Dice, no, desengañate. Dice, en Zaragoza está suicidando una persona un día sin otro, más o menos. Y si me dices esas cifras, si extrapolas la población de Zaragoza a la de España, esas cifras las extrapolas a casi 50 millones, se quedan cortis. De habitantes que tiene España, se quedan cortísimas. Son muchísimas más.
0: 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Y me acuerdo que en ese programa hablamos del suicidio, Luis, y yo creo que hablamos de 40 y pico mil suicidios al año. 40 y pico mil. Aquí hablan de 3.000, claro. Yo te expongo las dos cifras. No sé si igual 45 mil te parecen demasiados, Luis. Pero esa fue la cifra que dio en aquel momento, creo que fue Jan, en el programa de Tocan Beats. O sea, una cifra que es mucho mayor que la que da aquí la inteligencia artificial.
2: Sí, eso es lo que te estaba diciendo yo.
0: Sí, sí, sí. Pero ¿crees que esos 45 mil de los que hablan puede ser exagerado?
2: Pues vamos a ver, echemos un pequeño cálculo. Si en Zaragoza hay un hay una media de un día sin otro y son 700.000 habitantes, 180 al año, de a ver, divide, multiplica, hazle la de tres, a ver...
0: A ver, si quieres te hago yo la cuenta si quieres, Luis, ¿qué operación quieres que haga? A ver, dime.
2: Bien, veamos, si hay una media de 180 suicidios al año en 700.000 habitantes, en 50 millones tiene que haber...
4: X.
0: A ver, espera, repítelo por favor.
4: 180, 700.000 X, 50
2: millones.
0: Entonces, ¿cuál sería la multiplicación o la posterior división? Es que ahora no...
4: X, ya se me va la olla.
0: Sería 180.
4: El boli.
2: A ver, tal boli. Espera.
0: Así me dices la multiplicación y la división y te la hago yo inmediatamente.
3: 180 entre 700.000.
2: A ver, veamos. Vamos a ver. Si hay 180.

0: O sea, hablaríamos de 12.000 suicidios anuales.
1: ¿Y las cifras oficiales son de?
0: 3.800. La cuarta parte.
1: ¿Cuadruplicadas?
0: Podría ser.
1: No sé por qué. Yo intuía que habría más todavía, pero bueno.
0: Vamos, que llegamos a la conclusión de que nadie se cree esas cifras. Nadie se las cree.
1: Pero vamos, haciendo una extrapolación de Zaragoza, yo creo que no. Que esta cifra no debe de ir muy desencaminada. Haciendo una extrapolación con lo que sabemos de Zaragoza, de lo que me confirma la gente que conozco de la cofradía de la Sangre de Cristo.
0: Pero bueno, la verdad es que es un poco triste que no podamos fiarnos de las cifras, pero si efectivamente nos has contado los casos que tú conocías, Luis, de que una persona se quitaba la vida y luego la causa de la muerte era o un paro cardíaco, sí, o un ahogamiento, evidentemente nos hace desconfiar de este tipo de cifras, eso no hay ninguna duda.
1: Sí, claro.
0: Sí, sí, sí. Bueno, ahora vamos con el tema de lo que son enfermedades mentales.
1: Mi abuela, por ejemplo, también ponía parada cardiorrespiratoria. Sí, claro, parada cardiorrespiratoria de sobredosis de morfina.
0: Claro, claro.
1: Bueno, vamos, o sea, que
0: sí,
1: es que...
0: sí, claro, te ponen la causa física de la muerte, pero no te dicen que se ha quitado la vida. Claro,
1: claro, o sea,
0: es que no tiene mucho sentido. Está
1: también,
0: claro.
1: O sea, es que lo mismo, o sea, es que dices, bueno. Y yo ya os digo, yo tres familiares directos y dos colaterales y ninguno pone suicidio.
0: No sé cuáles quedarán registrados como suicidio, la verdad que es bastante curioso.
1: Eso digo yo.
0: Que nos cuenta Luis.
1: Eso digo yo.
0: Pero lo que está claro es que se están falseando las cifras a la baja.
1: Luego, aparte, hay un silencio administrativo de hace muchos años.
0: Bueno, ¿os dais cuenta que en los telediarios rara vez hablan de los suicidios? Alguna vez lo hacen, que yo lo he visto, pero es.
1: Hay un código.
0: Muy de vez en cuando.
1: En tiempos sí que se informaba, pero se decidió que se dejaba de informar porque decían que se hacía efecto llamada.
0: Sí, que era una especie como de. Adelante, Gonzalo.
2: No, que sí, que yo había oído eso también. Que
0: yo
2: se,
0: también.
2: Se consideraba que se contagiaba, digamos.
0: Exactamente, sí, sí.
2: Gana.
0: Sí, sí, sí, sí, que era una especie, como te diría yo, de. A ver si me sale la palabra, de. Bueno, hacer publicidad. Sí, hacer publicidad del suicidio, es que no me sale la palabra, era como fomentarlo, como invitar a la gente a hacerlo, y lógicamente por eso no se hace. Lo que pasa que, claro, en este caso las cifras son importantes para que los psiquiatras y los psicólogos se pongan manos a la obra, porque estamos en un país del primer mundo donde todavía hay miles y miles de personas que se suicidan todos los años. Bueno, pasemos ahora a enfermedades concretas. Yo, por ejemplo, David Alfonso, director de Rebelión en la Granja, ya lo he dicho en infinidad de ocasiones, padezco TOC. Y luego, bueno, pues Jan, por ejemplo, tiene TOC, y algunos de los colaboradores, tanto de Rebelión en la Granja como de TOC and Bis, padecen alguna enfermedad mental. No voy a nombrarlos porque, lógicamente, no cuento con su permiso. Entonces, os quería preguntar, ¿cómo es posible que en un primer mundo, donde tenemos las necesidades fisiológicas completamente cubiertos, haya tantas enfermedades mentales, incluso congénitas?
1: Porque hay otras necesidades que no están cubiertas, David.
0: Sí, bien, pero a pesar de todo, sorprendente que haya un nivel de, bueno, un nivel de enfermedades mentales tan elevado como el que hay. Efectivamente, a raíz de la pandemia se ha multiplicado, pero tenemos a muchísimas personas a las que le va la vida razonablemente bien y tienen grandes problemas de salud mental. Que si esquizofrenia, que si trastorno bipolar, que si TLP, que si TOC, y parece que la gente cada vez sufre más este tipo de enfermedades, no ya solamente los que la tienen congénita, sino también los que a base de un entorno, digamos, complicado, las están desarrollando. Y luego hay un tema que a mí me gustaría.
1: Abuso de tóxicos, que también influye.
0: Sí, poner una cosa encima de la mesa que yo creo que está generando también, en mi opinión, bastante aparición de trastornos mentales, que es el tema de las pantallas. Ya no solamente en los adolescentes o los adultos, sino incluso en los niños, que antes ya de empezar a leer, que sería lo lógico, están ya con 1 año y 2 años en su trona, en su cuna especial para comer, con un pantallón, con una tablet, viendo dibujos animados. Yo estoy de acuerdo con una de las cosas que ha nombrado hace un rato Víctor Manuel Castillo Casabón, cuando ha dicho de que ese aceleramiento y esa, bueno, digamos, esa progresión tecnológica tan brutal que estamos sufriendo en las últimas décadas está generando efectivamente un mayor número de enfermedades mentales de todo tipo. ¿Creéis que la tecnología también está de alguna forma colaborando o fomentando el hecho de que cada vez haya más personas con enfermedades mentales, sobre todo por el tema de los ordenadores, las tablets, los teléfonos móviles que generan dopamina en sus usuarios?
1: Por supuesto que sí. ¿Me has fastidiado?
0: Pues entonces estamos hablando
1: acabas,
0: de
1: acabas,
0: ah,
1: acabas.
0: Estamos hablando

0: un gran problema, porque eso no tiene.
1: Acabas de descubrir América.
0: Pero es que, entonces, ¿cómo podemos resolver eso? Porque la progresión tecnológica va a continuar.
2: No
0: va a
2: podemos,
0: seguir.
2: No podemos, simplemente no se puede.
0: Hablamos, por tanto, de un caso de que la persona.
1: Bueno,
0: la
1: sí. Irnos con los nómadas a una yurta o a Chukotka con los indígenas del extremo oriente ruso.
0: Bueno, pero seamos serios, eso sí. La mayoría de la gente sí. No lo va a hacer, Luis, la mayoría de la gente no lo va a hacer. Yo te digo cómo se puede compatibilizar este gran progreso tecnológico con un cierto equilibrio, que la gente vuelva a leer, que la gente vuelva...
1: Yo he dicho la solución, o sea... Ya te he dicho la solución.
0: Más que nada porque esta progresión tecnológica va a continuar y quién sabe, en un futuro igual también tenemos incluso un robot en nuestra casa que nos hace parte del trabajo y la inteligencia artificial ya
1: lo hay,
0: exactamente, y la inteligencia artificial ha quitado, no sé si lo sabéis, gracias a la inteligencia artificial, Amazon ha perdido 16.000 trabajadores en las últimas 48 horas. Es que el tema de la inteligencia artificial, la robótica, lo que va a hacer es no solamente nos va a llevar a un aumento de los trastornos mentales, sino que también nos va a llevar a un nivel de pobreza mucho mayor, incluso en el primer mundo, que se está inundando de inteligencia artificial por todas partes y donde efectivamente cada vez hay más trastornos mentales. Y hablo del primer mundo, ¿eh? Ya no hablemos lógicamente del tercer mundo, donde lógicamente estos problemas se multiplican. Ya vemos cómo está México, que lo hemos visto en el vídeo del comienzo del programa.
3: Yo creo que con las pantallas, claro, hay un problema de inmediatez que te da pues un
0: placer rápido.
3: Sí, un placer rápido y entonces es continuo, ansiedad, quiero más. Y luego, a su vez, hay un problema asociado de... falta de, bueno, eso que se llama falta de resiliencia, que es que como le doy al botón, me conecto a Taiwán, veo una cosa de Taiwán, le doy aquí, tienes todo al momento. Si en la vida real, que está fuera de la pantalla, no tienes todo al momento, ¡ay, me frustro! Claro, es que hay que vivir también fuera de la pantalla, ¿no?
1: No sé, yo me acuerdo, ahora que lo dices, que en segundo de Wolf, en la siguiente... En segundo, ¿qué curso era que había asignatura de geografía? En segundo grupo, ¿era geografía, historia o solo geografía? Era, no recuerdo. Bueno, es igual.
0: Yo recuerdo que di historia en segundo grupo, geografía no me acuerdo, sí di.
1: Bueno, es igual, da lo mismo.
0: Lo que tú recuerdes, Luis.
1: Pues recuerdo que no sé, estoy profesor, hacer un trabajo sobre un país, el que quisiéramos. Y nos pedía unas cuantas páginas muy superiores a la información que podíamos encontrar en una enciclopedia. Y nos dijo, buscaos la vida. Yo decidí hacer uno sobre la Unión Soviética, que todavía existía.
3: Usted, yo en la EGB hice uno sobre la Unión Soviética, me dio por ahí.
1: Sí.
2: Yo también hice uno sobre la Unión Soviética.
1: Que nos pedía el tío, pero era para ser un muchachito de 15 años, pues era, recuerdo que era una cifra ya elevada, en la que no era decir, venga, voy y cojo una enciclopedia y copio el artículo, no te valía eso. Pues estuve con correspondencia con la embajada de la Unión Soviética.
3: A mí me mandaron folletos de la embajada.
1: Sí, y recuerdo que me mandaron folletos en castellano de cada una de las repúblicas soviéticas, de las 17 en total.
3: Sí.
1: En castellano, para colmo. Y ahí descubrí que existían cosas como Turkmenistán, como Kirguistán, que yo ni sabía ni que existían. O sea, enviaron folletos turísticos en castellano de cada una de las...
0: Sí, hay muchas repúblicas islámicas por la Unión Soviética.
1: Y unos paquetones enormes y en varias tandas que ya mandaron.
0: Turkmenistán, Tayikistán, Kazajstán, Kirguistán.
1: Igual te mandaron lo mismo, mamá. Me acuerdo que venían, eran una especie de libretitas y te venían en la primera página la bandera de cada república soviética. ¿Te mandaban a ti lo mismo?
3: Bueno, a mí me mandaron uno que era como genérico.
1: A mí me enviaron 17 folletitos cada uno de una república en castellano, además, o sea, turísticos, o sea.
3: Qué bueno.
2: Bueno, volviendo un poco al tema este que comentabas.
3: Sí. Yo también quería volver.
2: Lo digo rápidamente, ¿Qué es lo que va a ocurrir en el futuro? Bueno, yo lo veo más o menos, esto lo dijo ya un escritor, Huxley.
0: Aldous Huxley, en un mundo feliz quizás.
1: Aldous Huxley.
2: Correcto. Él hablaba del soma.
0: El soma, sí.
2: El soma, que era una cosa que se tomaba la población para estar feliz. ¿Y qué va a ocurrir aquí? Bueno, ya está ocurriendo, ¿no? Con la química de... pues va a ocurrir exactamente lo mismo. Lo que pasa es que inventarán algo que sea mitad...
0: Híbrida,
2: una cosa híbrida, que no sea tanto un medicamento, pero que sí, que a la gente, pues que sea más o menos... la mantenga un poco más estable, ¿no?
3: Yo creo que respecto de la inteligencia artificial que antes comentabas, que habían echado a mucha gente en Amazon,
0: 16.000 personas.
3: Claro, si avanza y echa muchísima gente a la calle, que es lo que se piensa, no
2: miles, el soma,
3: sino millones de personas, y que dices que puede abocar a la pobreza, se da como alternativa la renta básica universal. Pero claro, yo creo que hablando de salud mental, va a haber un problema grande de salud mental, porque antes hemos comentado de la protección que suponía el tener un sentido de la existencia. Y para muchísimas personas el sentido de su existencia es el trabajo. Yo soy fontanero, yo soy ingeniero, yo soy lo que sea, yo soy médico. Entonces, aunque tengas cubierto todo, si te quitan el trabajo...
0: Vas a caer en trastornos mentales, depresión o lo que sea.
3: Claro, es muy probable que haya una epidemia enorme de trastornos mentales debido a no tener un sentido al que estoy haciendo aquí. Que ahora te lo da el trabajo.
0: ¿Qué opinas al respecto, Luis? Esto que estaba comentando Gonzalo.
1: Eso lo he pensado yo hace mucho tiempo, o sea, porque hay gente que dice, ah, yo soy fontanero, yo soy médico, yo soy tal. Yo digo, yo soy Virdionis.
0: Claro. Muy buena respuesta, Luis, muy buena.
1: Yo me acuerdo,
0: es muy buena respuesta.
1: Yo me acuerdo que en tiempos ponía que era universitario en Facebook. Hace años que lo quité. O sea, no me da la gana, ¿a quién le importa?
0: Yo soy Luis Dionis.
1: Aparte de que te considero de Quirón Universidad de Zaragoza, a mí ni medio lustre, ni brillo, ni esplendor, ni nada.
0: Pero puedes entender que haya gente que esté muy orgullosa del trabajo.
1: Completamente de la Universidad de Zaragoza.
0: Pero puedes entender que haya gente que igual está pues muy orgullosa de su trabajo y que le gusta, pues lógicamente, poner en valor su profesión, y que en caso de tener que, lógicamente, dejar el trabajo o por un despido o por la circunstancia que sea, va a tener un trastorno mental porque no va a ser feliz por haber perdido su trabajo. Es una cosa que puede ocurrir. Y sí, gente, por ejemplo, que no tenga fe, de la que hablábamos al comienzo del programa de hoy, de Rebelión en la Granja, pues ¿qué le queda a una persona que no tiene fe y que se ha quedado sin trabajo? Pues va a caer en la depresión o en otro tipo de trastorno mental, Luis.
1: Sí. En estrés anglófonos existe lo que se llama la palabra workaholic, o sea, el trabajo alcohólico. Y yo he conocido a gente de esta, y muchos de ellos, no me atrevo a decir de todos, gusta hablar en términos absolutos, pero me he dado cuenta de que mucha de esta gente que son adictos al trabajo es por la sencilla razón de que no se aguantan a sí mismos.
0: Sí, sí, es un veredicto y una teoría que yo desde luego apoyo.
1: Decía,
0: lo que dice Luis,
1: decía,
0: estoy de acuerdo.
1: Decía Fernando Fernán Gómez, hay un vídeo en YouTube en el que habla de esto.
0: No lo sé.
1: En el que decía, yo estoy perfectamente capacitado para vivir sin hacer nada. Decía, yo si hubiera sido un rico heredero, dice, yo me hubiera dedicado a hacer...
0: Hombre, ya...
1: Dice, yo si he trabajado ha sido porque tengo que ganarme la vida.
0: Sí, sí,
1: porque si
0: muy sincero.
1: Un heredero, yo no habría pegado ni golpe. O sea, pero hay gente que es incapaz de soportar a sí mismo y tienen que estar haciendo algo porque si no, no se soporta.
0: Sí, la adicción al trabajo, lógicamente, es, yo creo que es una enfermedad mental. Yo la he sufrido en un momento de mi vida. Yo trabajaba 12 o 14 horas al día cuando estaba trabajando para un distribuidor de Vodafone en Alcañiz. Pasé más o menos un año trabajando allí y efectivamente recuerdo que yo vivía para el trabajo. Luego ya, lógicamente, no lo hice más. Pero en un momento dado, efectivamente, yo creo que la adicción al trabajo es un trastorno mental más, ya en sí mismo, que padecen muchas personas, Víctor.
2: Sí, correcto. Completamente de acuerdo. Sí.
0: y estas personas también necesitan ayuda psicológica porque se olvidan de sus familias, de sus amigos.
2: Nunca, no la van a pedir nunca, porque ellos piensan que son el trabajo, entonces no. Tú cuando estabas metido ahí, tú pensabas que eras el trabajo.
0: Sí, y tenía un ego tremendo, si solo pensaba en mi trabajo, en vender y vender.
2: Hay muchas personas que son así, y abogados que son así, podemos hablar de todas las...
0: profesiones.
2: De todas las profesiones.
0: Está
2: que,
0: claro.
2: Se idealizan con eso y ya está.
1: Luego aparte, yo he hecho trabajos con los que no me siento identificado en mi persona en absoluto, porque yo, por ejemplo, donde más años he trabajado yo en mi vida fue en un mini casino, y no quiero que me identifiquen con algo tan horrible, pero ni por asomo, vamos, o sea que...
0: Bueno, a ver, tampoco es un crimen trabajar en un mini casino, Luis, no creo que sea nada de lo que tengas que avergonzarte. No sé, yo creo que es un trabajo más.
1: David.
0: Bueno, ¿no te sientes identificado? Pues ya está, bueno, pero es un trabajo tan digno como otro cualquiera.
1: Mira, David, cuando ves día tras día, año tras año, cómo la gente se autodestruye, te aseguro que eso termina pesando, ¿eh?
0: ¿Viste a muchos adictos echando la única monedita que tienen en el bolsillo? Sí, y otra.
1: Sí, pero eso sería para
0: hacer un programa especial.
1: Sí, para hacer un programa especial.
2: Ludopatía.
1: Sí, eso es otra cosa mental, la ludopatía. Podría contaros cosas que directamente no las entenderíais. Ahora voy a hacer un pequeño inciso y luego lo hemos hablado antes, pero yo he visto muchas conductas directamente irracionales. Yo lo más irracional que he visto fue uno que se dejó 400.000 euros en un fin de semana.
0: Lo cual, ¿cuánto has dicho, perdón?
1: 400.000 euros.
0: ¡Ostras!
1: Lo cual, en un mini casino que teníamos las mismas máquinas que en un bar, que no eran máquinas diferentes a las de un bar, es un disparate, porque ese tipo de cantidades en un fin de semana son más propias de un casino de verdad, no de un mini casino. O uno que sacó el premio máximo de una máquina y se volvió a dejar el dinero en la misma máquina que la había sacado. Yo me quedaba mirando y decía... ¿Qué más máquinas aquí? Ese dinero nota que lo vas a perder porque te ha dado ya al máximo. Y me decía, sí, me da igual, me da lo mismo. Pum, pum, pum, pum, pum, y se dejó todo atrás.
0: Sí, además la gente ludópata le da exactamente igual el dinero que gane. Lo que le gusta es esa adrenalina que tiene, a ver si me toca, a ver si gano.
1: Yo me acuerdo que había...
0: No es por dinero.
1: Yo me acuerdo que había gente que me decía, yo me he dado cuenta, esto me lo dijo más de uno, yo me he dado cuenta, más de un cliente me decía, yo lo que me he dado cuenta es que a muchos jugadores en realidad lo que les gusta es plamar pasta. O sea, por increíble que parezca.
0: ¿Perder el dinero?
1: Sí, sí. Decía, por increíble que parezca, he llegado a esa conclusión, que lo que nos gusta es palmar pasta.
0: Bueno, la ludopatía efectivamente es uno de los trastornos mentales más graves que sufre nuestra sociedad.
1: Yo no soy ni psicólogo ni psiquiatra especializado en ludopatía, ni nada por el estilo, ni he sufrido ludopatía ni nada, pero aún así, 8 años trabajando en un mini casino, y os puedo asegurar que la mentalidad del jugador todavía ha sido incapaz de entenderla.
0: ¿Y estuviste muchos años trabajando con ellos?
1: Sí, sí,
0: 8
1: sí.
0: años.
1: Sí, sí, sí, sí. Y en 8 años fui incapaz.
3: Sí, es lo del vacío que decíamos antes, que tratas de llenar como puedas, que he comentado antes, que puede provocarte una adicción, puede provocarte... Pues esto es lo mismo, es una adicción a una situación de adrenalina, como ha dicho David, y así es como tratas de tapar algo que te falta.
0: Es que además la ludopatía sobre todo da mucha pena en gente, digamos... entre comillas pobre, que no sea rica, es decir, que tiene lo justo para vivir y ve que se gasta todo esto. Bueno, seguramente Luis habrá oído hablar. Yo he hablado de... Yo he oído hablar hasta de gente que ha vendido su casa. O sea, que ha apostado su casa y la ha perdido, jugando al póker o jugando cualquier juego de cartas. O sea, la ludopatía es una enfermedad terrible, sobre todo en lo económico.
2: Disculpa. Quiero hacer un pequeño inciso de cómo se condena a las clases más bajas. Porque vosotros no veréis ningún local de apuestas en ningún barrio, en el centro de Zaragoza, en ningún barrio así más pudiente. Sin embargo, en los barrios periféricos, en las Delicias, en las Fuentes... Sé pobre y sigue siendo pobre. Y contra más pobre seas, mejor.
0: Tremendo lo que ha dicho Luis. O sea, Víctor, tremendo lo que ha dicho Víctor.
2: No, es una... Al final es una... reflexión de cómo está estructurada la sociedad y qué es lo que hay, ¿no?
0: Pero fíjate, ese dato sociológico no lo conocía yo, que había más centros de juego,
2: sí,
0: seguramente ahí. Estos de Sporting, de estos que son así, sí, como de, sí, juego de deportes, sí, más en los barrios, sí, periféricos, sí, que en el centro, que es donde está la pasta.
2: Y siempre vas a ver al poca ropa, el que lleva la iba a decir una palabrota, la aplicación en el móvil, al poca ropa, el que no tiene dinero, para ver si es así, está montado así, vamos, y todo, está. Vivimos en este tipo de sociedad y es igual que digo ahora, volviendo un poco al tema del trastorno mental, etcétera, etcétera.
0: Sí,
2: etcétera,
0: adelante, Víctor, sí.
2: Pues que al sistema le interesa mucho que la gente pues esté jodida, que no tenga capacidad mental y que emocionalmente esté mal y que esté baja y que...
0: Son gente que es más fácil de someter.
2: Exacto, porque estamos todos sometidos y seguiremos sometidos.
0: Cuanto más sumisos seamos, mejor para los gobernantes.
2: Correcto.
3: Sí, yo estoy de acuerdo en una cosa que has dicho antes, que respecto de los medios de comunicación, que muchas veces sí que es mejor evitarlos, sobre todo las noticias, pues es inocular miedo a la sociedad, miedo, que la sociedad se controla inoculándole miedo, y eso te debilita tus defensas mentales, tu salud mental. Entonces, yo creo que sí que es bueno evitar mucho los medios de comunicación, sobre todo los informativos, que es inoculación de miedo continuamente.
1: Recuerdo un programa de hace muchos años en el cual la brujería lanza un poderoso sortilegio y dice: y a partir de ahora en la televisión habrá solo telediarios.
0: Sería terrible.
1: Todos, ¡no! ¡Qué horror! ¡No!
0: ¡Qué bueno, eh!
2: Pues ahora el mundo
0: sí, hace 50 años no estábamos
1: en esa tan mala. Me acuerdo perfectísimamente.
0: Oye, un sketch buenísimo, ¿eh? Muy bueno.
1: Y se veía una televisión de fondo y salía Matías Prats con gafas en blanco y negro dando malas noticias ahí una detrás de otra.
0: Qué bueno.
1: Era buenísimo. No sé si estará en YouTube. Creo que sí, porque creo que Televisión Española tiene subidos todos los programas de Bola de Cristal, creo. Lo que pasa que no sé qué. Bueno, es igual, da lo mismo. Pero que lo recuerdo como si fuera hoy. Le dije, madre mía.
0: Gonzalo, ¿querías comentar tú algo a este respecto sobre el tema de los medios de comunicación? ¿Alguna cosa más de que son bastante nocivos para la población ver los informativos?
3: Sí, no, pues eso, que son nocivos. Y bueno, sí que hay cosas así antes hemos dicho que la mente y el cuerpo que en realidad están unidos, me parece que hay vi hace poco que había estudios que hacer deporte era 3 veces más efectivo que ir a terapia psicológica, por ejemplo. Entonces, para tener buena mente, pues preocúpate de tener buen cuerpo, y también las emociones que hemos hablado antes, pues esto, claro, también hay que entrenarlo, no tienes que entrenarte a ti mismo a tomarte las cosas mejor, a no enfadarte, a no deprimirte. Tienes que hacer un esfuerzo también.
0: Está claro, las personas que tienen un trastorno mental necesitan la ayuda de un terapeuta, pero luego tiene que ser la propia persona que sufre esa enfermedad la que haga las cosas que le dice el terapeuta y sacrificarse, porque uno mismo es el mejor médico de uno mismo.
3: Así está, sí, bien. Eso por supuesto, eso siempre es.
0: Está bien tener un terapeuta, pero luego depende de ti que mejores.
3: Uno tiene que querer curarse, eso es fundamental. Si uno no quiere curarse, es prácticamente imposible que se vaya a curar. Tiene que querer y hacer el esfuerzo. Y también quería comentar que esto lo comentaba José Luis Marín, que es psiquiatra y es presidente honorífico del Colegio de Psicólogos, que los medicamentos para psiquiatría, decía, jamás un medicamento psiquiátrico ha curado a nadie y jamás va a curar a nadie. Y dice que lo único que hacen son enmascarar síntomas, dar unos síntomas diferentes a los que ya tiene la persona. y entonces que esos síntomas sean más aceptables para él y sobre todo para las personas que tiene alrededor.
0: ¿Y tú opinas lo mismo, Gonzalo? ¿No crees en la medicación para los trastornos psicológicos?
3: Yo creo que un altísimo porcentaje no hacen más mal que bien. Yo creo que hay que tener muchísima precaución, aunque te lo recete el médico, de tomar un medicamento
0: para trastornos psicológicos.
3: Para trastornos psiquiátricos, psicológicos. Y esto ya digo, está dicho por un psiquiatra. Y bueno, incluso decía que lo que es la psicología, que también falla mucho. Dice que vio un estudio que un 65% de los casos no mejoran, y dice que alguna vez incluso empeoran.
0: Sí. Sí. Ahora, Luis, que tú has intervenido mucho. Déjame que diga, ahora vas tú, Luis, que tú además tomas medicación igual que yo. Ahora me gustaría, Víctor, ya ha dado su opinión Gonzalo, que no cree en la medicación. ¿Tú qué opinas de los medicamentos para trastornos mentales, Víctor? ¿Crees en ellos, en su eficacia? ¿En que funcionan y ayudan a la gente a mejorar de sus trastornos mentales?
2: Pues es que es una cosa muy compleja, desde mi punto de vista, y yo pienso que es necesaria. Yo pienso que es necesaria.
0: O sea, ¿tú crees que sí que ayuda?
2: Pues hay trastornos. Yo no soy psiquiatra, ¿no? Y no soy médico y no puedo, pero yo creo que hay trastornos que evidentemente sí que ayudan.
0: No. Hombre, hay una cosa que...
2: ¿cuál es el problema? ¿Cuál es el problema? Por ejemplo, que se abusa de personas normales, de los ansiolíticos y los antidepresivos, y la gente pues se engancha a, porque es una solución más o menos sencilla, ¿no?
0: Y provisional.
2: Provisional, soluciona el problema, no, pero... es lo mismo que si yo vengo un día un poco así regulero a casa y digo, estoy un poco regulero, me bebo una botella de vino y me encuentro mejor. Pero claro,
0: eso no.
2: Pero está claro que en trastornos más severos, pues hay un estudio, hay una historia, y evidentemente pues será necesario, ¿no? Yo no puedo hablar de ese tema porque a mí se me escapa, no soy médico, pero sí que hay un abuso y de personas normales, y he visto muchos casos pues que toman unos cócteles de...
3: También
2: igual. Unos cócteles de, vamos, que son drogadictos, perdón por la... ya buscan... ya no busca una solución fuera de eso, porque las pastillas pues les ha dado, no piensan, no hacen, los anulan, pues evidentemente, pues claro, igual que una persona con, pero claro, me vuelvo a repetir, yo no puedo hablar de esto porque no soy médico, pero claro, también en el pasado pues se hacían barbaridades en el tema de la psiquiatría,
4: y a día de hoy
2: se hacían barbaridades y estaban aceptadas y les parecía de puta madre. Claro.
4: Electroshocks.
2: Y la igual que
4: lobotomías.
2: Las lobotomías, el tío ese se hizo famosísimo.
4: El Krasmoni, sí.
2: Sí, dijo.
4: ¿Y le dieron el Nobel?
2: No se lo dieron.
4: ¿Sí?
2: Sí.
4: Sí.
0: Luis, ya que ha intervenido ya Víctor Manuel, opina tú,
2: bueno,
0: sobre la...
2: El Nobel también se lo dieron a Obama y hizo no sé cuántas guerras.
0: Sí, eso también es verdad, pero bueno, sí, bien apuntado. Luis, ahora ya hemos oído la opinión sobre las medicaciones, sobre la medicación para los trastornos mentales. Gonzalo no cree mucho en ello, más bien dice que puede ser hasta peor, y en cuanto a Víctor sí que cree en la eficacia de esos medicamentos para los trastornos mentales, pero que dice lógicamente que él tampoco es ni médico ni psiquiatra. ¿Tú qué opinas sobre la eficacia de los medicamentos, Luis, para trastornos mentales?
4: Mira, yo que por desgracia tengo mucha carrera en esto, yo solo he visto que funcione hasta cierto punto los psicofármacos, los neurolépticos, en gente que sufre alucinaciones, que se las corta, y no en todos los casos, cuidado, que hay casos he visto casos también de gente con alucinaciones que aun con neurolépticos tururú. Pero sí que he visto gente que tenía alucinaciones, estaban neurolépticos y con eso se iban a las alucinaciones y se podían llevar una vida normal. Pero en líneas generales, os puedo asegurar que no funciona. Hay un vídeo de YouTube del doctor Cabrera en el cual le preguntan que por qué se hizo psiquiatra forense en vez de psiquiatra clínico. Y dice, porque los psiquiatras clínicos no curan a nadie. Eso lo dice él, ¿eh? Y yo, que a mí empezaron, que tengo 51 años y empezaron a darme Transilium con 11,
2: joder,
4: fijaos si tengo experiencia en el tema, os puedo asegurar que si pudiera dar marcha atrás, yo no me metía un pastillote en la vida. No, no me han hecho ningún bien. Ninguno. Ninguno.
0: Muy bien, pues cuando son en estos momentos...
4: A mí, ¿eh? Hay gente que dirá, pues a mí me sienta bien tal. Yo le digo, ya, si te echaras una botella de vino y un porro también te sentarían bien. Se ha fastidiado. Bueno, sí, ya he hablado mucho hoy ya.
0: No, no te preocupes, has hablado muy bien. La verdad es que pensaba que tú eras más partidario de la medicación para muchos trastornos, Luis.
4: Ni de coña.
0: Y veo que no, a pesar de haber sido una persona que ha conocido a grandes profesionales, por ejemplo, como es el caso de José Luis Díaz Aún, sí, buen amigo tuyo.
4: Sí.
0: Que ya, cuando viviste una situación muy delicada, él te ayudó bastante.
4: Sí.
0: Pero te ayudó él, no los medicamentos, bien es cierto.
4: Sí, me ayudó él, no los medicamentos.
0: Está claro.
4: Las cosas como son. Yo aún le debo muchísimo, pero se lo debo a él, no a los medicamentos. Y yo aún al doctor Chusé yo le estaré agradecido mientras viva. Eso lo tengo más claro que el agua. Es, junto con mi madre, la persona que más ha hecho por mí en la vida. O sea, sin ninguna duda.
0: Bueno, terminamos, son las 11 y 21 de la noche y solamente os pido un telegrama, una frase que se os ocurra para poder terminar este programa que hemos realizado en Rebelión en la Granja, hablando de la salud mental en la sociedad actual. En este Rebelión en la Granja 48, hoy día 29 de enero de 2026, hoy día de San Valero, patrón de Zaragoza. En primer lugar, Gonzalo, ¿qué dirías tú como conclusión? Pero que sea muy breve.
3: Es que en realidad se me han quedado muchas cosas en el tintero, pero bueno.
0: Es que hay que acabar antes de las 11:30.
3: Sí, sí.
0: Para la continuidad.
3: Pues nada, también hay una sobrepatologización que antes pues uno era tímido, ahora tiene fobia social. Uno era esto, ahora tiene, uno está triste, ahora tiene depresión. La vida también tiene muchas dificultades que hay que afrontar, y si se sobrepatologiza, luego se sobremedica, también hay que tener cuidado con esto. Que no hemos hablado del estigma, por ejemplo, pues se hizo un estudio en 1973 que mandaron a 8 pacientes, a 8 personas elegidas, a 8 voluntarios, a un centro psiquiátrico. Les dijeron, miente al entrar, después compórtate normal. Y después se comportaran como se comportaran, todo lo catalogaban como enfermedad mental. Si tomaba notas, tenía un comportamiento compulsivo. Si paseaba, tenía un narcisismo de no sé qué. Entonces, hasta que, bueno, esto después fue bastante chocante para los centros. Y uno dijo, pues esto es ese centro que es muy malo y a mí no me pasaría.
4: Ojo, eso pasa el día de hoy en los pentarras y que tían los
0: psiquiátricos. Luis, ahora no interrumpes, que el debate ha terminado, Luis. Está despidiéndose Gonzalo. Adelante.
3: Y entonces estuvo el otro pendiente de detectar a los voluntarios que le podía mandar el otro. Detectó a 41 en los siguientes meses. No había mandado a ninguno. O sea, que es muy... Todo esto de la psiquiatría, la psicología, está muy cogida con pinzas. No se toma como una ciencia de 2 más 2, 4 y no es así, para nada. También quería comentar, por ejemplo, respecto con el chamanismo, hay también, yo he leído, por ejemplo, algún chamán que ha visitado centros psiquiátricos y se ha quedado como horrorizado son personas que están también, como hay personas que están como en contacto con el mundo espiritual y las meten aquí en lugar de tenerlas como alguien importante. ¿Qué pasa? También hay que tener... a lo mejor tú puedes mirar al mundo espiritual por una ventana y lo tienes controlado. Si te revientan las cuatro paredes y el techo, te desborda y te crea un problema mental. Esto no quiere decir que no haya también problemas mentales en sociedades chamánicas. Esto también puede darse. A mí me han contado de alguna historia de alguno que iba a una tribu y veía uno que estaba, que hablaba con las plantas, que hablaba continuamente con las piedras, con todo, y pidió permiso para aprender de él, y dice, no, pero si este está loco. Entonces, también el contacto con el mundo espiritual, hay que tener un control sobre él, y también no estamos preparados ni mental ni biológicamente para estar en contacto continuo con ello. Ni un místico ni un chamán, si estás continuamente conectado, al final te fundes porque no podemos aguantarlo. Entonces hay que saber cortar, hay que saber controlarlo. Cosas interesantes.
0: Bueno, pues Gonzalo, muchísimas gracias por tu participación en esta Rebelión en la Granja 48, especial salud mental. Nos has dado tu punto de vista, tu práctica es el chamanismo, y también has hablado de muchos temas desde tu perspectiva, desde tu ideología y desde tu forma de ver la vida. Muchas gracias, Gonzalo, una vez más.
3: Encantado, David. Encantado toda la audiencia.
0: Gracias.
3: Muchas gracias a ti.
0: Y ahora vamos a despedir a Luis Dionis, terminaremos con Víctor Manuel. Luis, algún apunte muy rápido, pero que sea una frase.
4: Más deporte, más espiritualidad y menos pastillas, alcohol y drogas.
0: Perfecto, Luis, muchas gracias. Nos vemos el próximo jueves, adiós. Hasta luego.
4: Hasta luego.
0: Adiós, Luis. Y por último, dejamos que sea el propio Víctor Manuel Castillo Casabón, que es el experto que hemos traído hoy a Rebelión en la Granja 48, especial salud mental en la sociedad actual, que seas tú, Víctor, el que termines con una frase o una conclusión muy rápida.
2: Lo de experto. Bueno, un breve conciso de lo que ha dicho Gonzalo, sí que creo que eso es evidente, que hay personas que están catalogadas de tener una enfermedad mental. Sin embargo, el problema que tiene, bueno, el problema entre comillas, es que ven más allá de lo que ve una persona normal, incluidas las alucinaciones visuales y auditivas. Y luego, como conclusión, yo, aparte del deporte, evidentemente, la actividad física, mantener el físico en el mejor estado posible, la disciplina y la observación personal, para intentar parar esas emociones, esas historias que nos atacan continuamente a todas horas y en todo momento, pues, y luego saber que vamos a tener dificultades en la vida, porque la vida es así, y que habrá días pues que estás mejor y otros días pues que estás jodido y ya está, y aceptar que estás jodido y que es gris. Punto.
0: Muchísimas gracias por tu participación. Ha sido un placer tenerte aquí en Rebelión en la Granja, Víctor.
2: Gracias a ti y a vosotros.
0: Hasta luego.
2: Hasta luego.
0: Bueno, pues terminamos aquí. Son en estos momentos las 11 y 28 de la noche del día 29 de enero de 2026. Termina aquí Rebelión en la Granja 48, especial salud mental en la sociedad actual. Hemos hablado largo y tendido de salud mental. Luis Dionis, Gonzalo Fanlo, Víctor Manuel Castillo Casabón, terapeuta espiritual y físico, y David Alfonso Álvarez, director, guionista y entrevistador de Rebelión en la Granja. Espero que hayáis disfrutado del programa de esta noche, que ha sido realmente apasionante sobre la salud mental. Y ya vamos a despedirnos con una canción titulada In My Mind, de el cantante Dinoro y también Gigi D'Agostino, el famoso gran artista de música italo disco de principios del siglo XXI, italiano Gigi D'Agostino. Espero que hayáis disfrutado de este Rebelión en la Granja 48, especial salud mental. Os dejo con la música de la canción In My Mind de Dinoro y también con la colaboración de Gigi D'Agostino. Espero que hayáis disfrutado del Rebelión en la Granja 42 de hoy, día 29 de enero del año 2026. Adiós.

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0: Bienvenidos y bienvenidas a un programa veraniego que comienza hoy, llamado Escuela de Calor. 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

hace un calor que te torras ahí fuera, así que bueno, te invitamos a que te quedes a escuchar la radio aquí con nosotros. Como digo, un programa veraniego, Escuela de Calor. Normalmente a estas horas, pues ya sabéis que realizamos un magazine llamado No Solo Zaragoza. Pero bueno, durante estas semanillas de lo que queda de junio y julio, pues estaremos en este programa refrescante, poniendo música actual y no tan actual. Quizás también comentemos alguna noticia. Pero vamos, sin agobiarnos mucho. En principio vamos a hacer programas diferenciados por estilos. Hoy vamos a pinchar, pues, podemos definirlo como música indie. Estamos preparando otros programas dedicados al rock y al metal, a la música aragonesa, a la música retro de la década de los 80. Así que nada, pues hoy empezamos esta Escuela de Calor. Y vamos a empezar ya con algo de música. No sin antes hacer una pequeña reflexión. Estamos viviendo una época convulsa por diferentes asuntos. Y bueno, pues a través de las redes sociales todo el mundo pues quiere opinar sobre todo, ¿no? El tema de la manada, el tema de pues tema político actual, ¿no? Ha habido cambio de gobierno hace poco. El mundial de fútbol, de cualquier cosa, pues todo el mundo tiene que lanzarse a las redes sociales, Facebook y sobre todo Twitter, y dar su opinión. Entonces nos preguntamos, ¿estamos opinando por encima de nuestras posibilidades? Ahí lo dejo. Y ahora sí que sí, vamos a empezar con algo de música que viene al hilo de esto que estoy comentando. Nos vamos a quedar con Los Punsetes y su gran hit, Opinión de Mierda.

Ahí estaban los punsetes con su tema Opinión de Mierda. Un grupo que estará actuando aquí en Zaragoza en el Festival Independiente de nuestra ciudad, el FIZ, el próximo 29 de septiembre. La Multiusos, como siempre. Tenía previsto comentar algunas noticias que han surgido en los últimos días, pero estamos sin conexión de internet aquí en la emisora. Y como hoy no me he traído prácticamente nada más que las canciones, pues ya las comentaremos el próximo lunes. Es época de festivales en España. Dentro de poquito tendremos el Mad Cool, el festival, este macro festival que han montado en Madrid. Esperemos que este año pues no fallezca nadie, porque triste lo que ocurrió el año pasado. Bueno, uno de los artistas que estará actuando será Rag & Bone Man. Creo que es un buen momento para disfrutar de la que es para mí una de las mejores voces que hay ahora mismo en el panorama musical. Ahí va, Rag & Bone Man. Esto es Human.

Hemos recuperado la conexión a internet aquí en los estudios centrales de Radio Mai. Así que, bueno, luego comentaremos alguna noticia. Si te acabas de incorporar ahora mismo, estás sintonizando Radio Mai 102.8 de la FM. Esto es un programa veraniego llamado Escuela de Calor, que estaremos hasta finales de julio disfrutando de la buena música. Hoy estamos haciendo el programa pues más tirando hacia lo que es el sonido indie. La próxima semana pues quizás hagamos un programa especial orientado al rock y al metal o a los sonidos de los 80, todavía está por decidir.

Bueno, pues antes sonaba Rag and Bone Man. Estará en el Festival Madrileño Mad Cool del 12 al 14 de julio. Bueno, este año 2018 nos dejó la triste muerte de Dolores O'Riordan, la vocalista de The Cranberries. Y hoy pues nos vamos a quedar no con The Cranberries, sino con un proyecto paralelo que formó hace unos poquitos años, no sé, hace un par de años o tres, no sé, llamado Dark, junto al bajista de los Smiths. Como creo que no llegaron a sonar en nuestro programa No Solo Zaragoza, pues vamos a escucharlos hoy con este tema llamado Curvy. Ellos son Dark.

Anécdota, y es que los Cranberries en sus comienzos querían ser producidos por Johnny Marr, el guitarrista de los Smiths. Y bueno, como Johnny Marr les dio calabazas, pues recurrieron a Stephen Street, que había sido ingeniero de sonido para la banda de Marr y Morrissey. Con Stephen Street grabaron los dos primeros álbumes de Cranberries. Y ahora, pues como os decía, pues hace un par de años Dolores O'Riordan grabó este disco, este proyecto paralelo llamado Dark, junto a Andy Rourke, el ex bajista de los Smiths.

Hace unas semanillas han tenido lugar aquí en España, pues yo creo que dos de los mejores festivales dentro de la música indie alternativa, como son el Primavera Sound y el Sonar, los dos en Barcelona. Qué suerte tienen en esa ciudad. Nos vamos a quedar con una de las formaciones más interesantes que pasaron por el Sonar, LC Sound System. Nos quedamos con este Tonight. Por cierto, me encanta el videoclip de este tema.

LF de Sound System. Este es su Tonight. 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Esto es Escuela de Calor. Y bueno, pues como os decía antes, quería comentar alguna noticia que se nos quedó en el tintero, pues, en nuestro programa habitual, No Solo Zaragoza. Una de ellas es el cuadro que le entregaron, como a todos los alcaldes que han pasado por el Ayuntamiento de Zaragoza, pues al ínclito Juan Alberto Belloc. Pues Juan Alberto Belloc ya tiene cuadro institucional en el Ayuntamiento de Zaragoza, encargado al pintor aragonés Jorge Gay. Bueno, pues ya está ubicado en el salón de recepciones y nos ha costado a todos los zaragozanos 9.000 euros más el impuesto de valor añadido.

más allá del gasto del cuadro, yo es que pienso que en un país serio, a un señor como Belloc, que ha dejado Zaragoza como la ciudad con más deuda de España, pues es que más que entregarle un cuadro, lo que habría que entregarle es un par de esposas y llevarlo afuera, ¿no? Pero bueno. Poco nos pasa con los jetas que tenemos en la política zaragozana, aragonesa y española en general.

Seguimos con música. Antes os hablaba de esos festivales que han tenido lugar en Barcelona. Ahora nos vamos a quedar pues con uno de los grupos que fue pues de los más esperados dentro del festival Primavera Sound, y además presentando nuevo disco. Estoy hablando de Charges. Nos vamos a quedar con uno de esos temas nuevos llamado My Enemy.

0: estaban Charches con la carismática Lauren Mayberry al frente. Estamos ya en época estival y me pregunto yo cuál será la canción de este verano. Nos vamos a quedar con una de las candidatas, yo creo que bastante clara, ¿eh? Además es un grupo que sus canciones, aparte de la que vamos a escuchar ahora mismo, que ha sido el gran hit de los últimos tiempos, pues he escuchado otros temas y siguen en esta línea de cachondeo. Yo creo que va a ser un grupo interesante al que seguir en los próximos tiempos. Nos vamos a quedar con ellos, con Carolina Durante y su Cayetano.
1: Uno, dos.

comentaba pues que estos chicos, Carolina Durante, es un grupo pues, que habrá que seguir. Y ahora vamos a escuchar a otra artista que también pues, está dando mucho que hablar últimamente. Se dio a conocer pues, a través de YouTube con temitas que subía, versiones y demás. Y ojo a lo que he grabado ahora porque tiene muy buena pinta. Estoy hablando de Alice Wonder. Nos vamos a quedar con un tema llamado Clean Up the Mess. A ver qué os parece.

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Estás escuchando Escuela de Calor, un programa veraniego para las tardes de los lunes de este mes de junio y julio. Hoy programa dedicado pues a esos sonidos más indies, más alternativos o como tú lo quieras llamar. Pues ahora estamos disfrutando de la gran voz de Alice Wonder, que canta en inglés, ella es aquí y si no me equivoco es de Madrid. Y ahora vamos a irnos ahora sí a tierras británicas con una de mis vocalistas femeninas favoritas. Ella es Kate Jackson, que hace cosa de unos 10 años lideraba un grupo llamado The Long Blondes. Se separaron y ahora pues ella está con su carrera en solitario. Nos vamos a quedar con un tema de su disco como proyecto ya en solitario, como Kate Jackson. Esto se llama Homeward Bound. Allá va, Kate Jackson.

Pues hemos escuchado seguidas un tema de la británica Kate Jackson, ese Homeward Bound. Y ahora escuchábamos a los Cachondos Mentales de Ojete Calor con esta versión del Freedom Desire, que ellos han bautizado como Vete a tu casa. Vaya discazo sacaron los Ojete Calor, ¿eh?

Bueno, quería comentar una segunda noticia. Y es el tema del pregón de las fiestas del Pilar de este año. Tengo delante de mí la noticia. 7 mujeres darán voz a la lucha feminista en el pregón de las fiestas del Pilar de Zaragoza. Bueno, esto ha generado diferentes opiniones. Desde los que dicen que está genial que se visibilice a la mujer, hasta los que opinan pues que es otro ejercicio de populismo barato del ayuntamiento.

Estoy leyendo algún comentario, por ejemplo el de Sergio, dice: ha habido grandes pregoneras en las fiestas del Pilar, pregoneras elegidas no por su sexo, sino por haber destacado en sus profesiones y haber llevado el nombre de Zaragoza con orgullo. Eso es por lo que se elige a un pregonero o a una pregonera. Esto es la penúltima chorrada de ZEC, de Zaragoza en Común, en busca del voto feminista. Populismo del cutre y rancio. Pues estoy bastante de acuerdo, ¿qué queréis que os diga? Y hay otro comentario por aquí de María. Dice: no entiendo por qué han elegido a la presidenta de Aramé. Sí, bueno, una de las 7 mujeres que han elegido, pues es la presidenta de esta asociación, la Asociación Aragonesa de Mujeres Empresarias y Profesionales, María Jesús Lorente, Aramé. Bueno, sigo con el comentario. Dice María que no entiende por qué han elegido a esta mujer, ya que explotan y despiden sin piedad a otras mujeres. Son corporativistas con las de su círculo social y tremendamente clasistas con aquellas a las que consideran de menor estatus educativo o económico. Además, a esta señora le he oído echar pestes de los representantes de Podemos. Pero como ahora se trata de salir en la foto, pues saca la mejor de las sonrisas.

Pues yo estoy en la línea de lo que comentaba Sergio, un populismo pues que ya empieza a cansar un poquito, la verdad. No sé, estoy seguro que había alguna mujer que en su profesión pues ha destacado en el último año y seguro que lo merecía, ¿no?

0: estamos acabando ya el programa, no sin antes, pues vamos a escuchar algo de música internacional. En este caso nos vamos a quedar con Kacey Musgraves, una artista pues que la podemos meter dentro de ese grupo de cantantes de country que ha abandonado pues ese estilo para hacer una música un poquito más comercial y llegar a más gente, ¿no? A mí me da un poco de penilla, ¿no? Porque a mí me gusta más lo que hacía antes. Y vamos a recordarla con uno de los temas que además creo que recibió algún premio en los Grammy. De hecho, vamos a escucharla actuando en directo en la sala de los Grammy del 2014. Esto se llama Follow Your Arrow, Kacey Musgraves.
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estaba ese Follow Your Arrow de Casey Musgraves, un tema que fue censurado en distintas radios de la América profunda por hablar de la homosexualidad. Triste, triste que pase esto en este siglo. Y bueno, vamos a hilarlo con una noticia, la última que vamos a comentar ya. El otro día en el periódico El Mundo salía una noticia que decía: Mapi León, futbolista del Barça, de la selección española y lesbiana. La verdad es que personalmente que en pleno 2018 tengan que destacar este tipo de noticias, pues no sé, yo lo veo un poco absurdo, ¿no? Estas cosas no deberían de ser noticia ni que lo llevaran a una portada, ¿no?, de un diario, en este caso del Mundo. Pero bueno, salió la noticia, se ha comentado bastante. Mapi León, pues que además es una chica de aquí de Zaragoza, es una de las mejores futbolistas que hay ahora mismo, juega en el Barça, en la selección. Y bueno, pues le hacían ahí una entrevista, pues sacándole cosas del tema de su sexualidad, ¿no? Bueno, la verdad es que ya habla sin tapujos y eso está muy bien. Pero vamos, que ahí estaba ese titular otra vez buscando los clics. Y bueno, pues no sé, yo como decía antes, este tipo de cosas ya en pleno 2018 ya no deberían de ser noticia.

Estas eran las Chillers, su versión del Mujer contra Mujer de Mecano. Pues ha llegado la hora de poner punto y final a esta primera edición de Escuela de Calor, verano 2018. Volveremos el próximo lunes. Estamos preparando programas diferentes. El próximo lunes, pues no sé si haremos uno de rock y metal o un programa dedicado a las canciones de los años 80. Será sorpresa. Pues lo dicho, un fuerte abrazo. Nos escuchamos la próxima semana aquí en Radio Maíz 102.8 de la FM Zaragoza. Y nos vamos con un grupo que, bueno, antes hablamos de canciones de los 80, pues un grupo bastante influenciado por esa década. Estoy hablando de los australianos Client Liaison, pues que sacaron un temita realmente guapo, guapo, que además cuenta con la colaboración de Tina Arena, llamado A Foreign Affair. Estoy seguro que os va a gustar. Pues con Client Liaison os decimos adiós. Hasta la próxima semana aquí en Escuela de Calor. ¡Chao!

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nuestro programa podrás escuchar todos los estilos dentro del heavy metal y, por supuesto, sabrosas e interesantes secciones como El Puntazo y La Autopista. ¿A qué estás esperando para escucharnos?

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0: buenas tardes, bienvenidos un sábado más con todos vosotros. Os habla José Antonio Armero. A ver si me baja el compañero un poquito el volumen de fondo, que si no, no se nos oye.
1: No me pongas más bien.
0: Del equipo a pequeño Saulín. Buenas tardes, Saulín.
1: Buenas tardes, no me pongas.
0: Temporada que inició en el terreno de juego nuestro amigo pequeño vampiro, o sea, vampiro del vampir, David Ballarín. Bueno, pues a ver si poco a poco vamos quitando la mugre, Saulín, vamos cogiendo el ritmillo, ¿no?
1: ¿Qué grupo viene ahora?
0: Hoy,
1: el primero.
0: Ahora te lo diré, pero eso lo presentaremos después. Bueno, ¿qué tal las vacaciones, pequeño Little Saulín? ¿Qué tal ha ido las vacaciones,
1: macho? Bueno, pues me he portado bastante bien, me he emborrachado.
0: De vuelta, esta ha sido tú.
1: Porque soy un racano y esto.
0: Bueno, nosotros no nos enrollamos más, así que sin más preámbulos, bienvenidos al show, bienvenidos a Sendero.

0: Qué bueno es empezar el programa con una latita fresca, de buenas chivecas ahí.
1: ¿Cómo ha sonado, Elx? ¿Cómo ha sonado? Suena a placer.
0: Así. No hay cosa más rica que una buena cervecica, así, fresquica, qué rica. Bueno, arrancamos de forma enérgica y para ello hemos usado el debut de unos canadienses llamados Excepter, practicantes de un heavy metal de influencias clásicas y uno de los nuevos fichajes de la escudería griega New Remorse Records. El pasado 24 de julio fue la fecha en la que se puso en circulación este Shadows in the Tower, que es un trabajo en el que podemos destacar la voz de Jean-Pierre Abou. Bueno, tú que estudias francés, Saulín, ¿sabes Abou? ¿Cómo se dice en francés?
1: Abou. A-B-O-U-T.
0: Es A dos B's O U D.
1: Abou. La Boud.
0: Abou. Jean-Pierre Abou. Es vocalista de bandas como Traveler o Gatekeeper. Una obra en la que encontramos rápidos y trepidantes temas como Where Are You, con el que hemos dado el pistoletazo de salida de la mano de estos canadienses, como bien he dicho, llamados The Excepter. Bueno, pequeño Shaolin, my little friend.
1: Estoy despegando, estoy tres puntos menos nervioso que antes.
0: Tres puntos menos nervioso
1: sobre...
0: Luego cuando te eches
1: sobre 4.000.
0: Ya, pues ya. Qué nervios, si no te ve nadie.
1: Ahora, bueno, pero hay que hacer...
0: Muy bien, recordar que estáis escuchando Senderos del Rock, que emitimos en riguroso directo, lo hacemos todos los sábados de 2 a 4 de la tarde en el 102.8 de tu dial en FM Zaragoza, que tenemos un número de teléfono que os lo va a decir pequeño Saulín si se acuerda.
1: Ese me lo sé, sin mirar, mire, te estoy mirando los ojos.

0: Joder, nos hacíais llegar los jamones y todas esas cosas, todos los...
1: ¿Cómo nos pusíamos de jamones? De gamba, de perla, de embutido bueno, de cerveza.
0: ¿Cómo nos pusíamos? Sí, señor, es verdad. Bueno, ¿te acuerdas de las redifusiones o qué?
1: Las redifusiones me las va a chivar Santi.
0: Te las va a chivar.
1: Y te las digo luego porque no me acuerdo. A ver, sé que la nuestra porque me la has chivado tú. Los lunes.
0: De que se tengan que ir a dormir.
1: Correcto, y en radiomai.com también lo puedes escuchar, que es lo que suena, claro, en directo, ¿no? Pues ahí está, pues ahí lo puedes escuchar
0: exactamente,
1: también.
0: Nos puedes escuchar también en la red, en radiomai.com/inclinadoonline, o bien en la plataforma de nuestro amigo Pequeño Ternasco.
1: En la plataforma Pequeño Ternasco, ahí lo puedes escuchar también, que no, era la, esa no me acuerdo. Es la, la plataforma de Pequeño Ternasco, joder.
0: Asalto. ¿Está jefe escuchando?
1: Santi, mándame un guapo.
0: En un WhatsApp con las redifusiones para que se las grabe a fuego. Recordar que también, si ninguna de estas opciones en vivo te vienen bien, pues ahí está nuestra página de Facebook, donde todas las semanas pues subimos el audio del programa para que podáis escucharnos tanto en streaming como descargaros el programa en MP3. Ahora tenemos hasta tres opciones porque hemos retomado el e-books, aunque esta semana he ido de puto culo y no me ha dado tiempo de subirlo, así que I'm sorry a todo aquel que usa ebooks, pero tenemos la plataforma de nuestro amigo Pequeño Ternasco en asaltomatarradio.com y también ahora a partir de esta temporada por primera vez en la web de Zaragoza Heavy, ¿vale? Así que, bueno, pues ahí tenéis opciones. El que no quiera, el que no escuche el programa, no será porque no tiene opciones. Tiene unas cuantas.
1: Te quejarás,
0: por
1: te quejarás.
0: Eso, por eso, por eso. Bueno, vamos a continuar con más cosas. Una de las bandas más grandes que nos ha dado el heavy metal vuelven con nuevo disco, el cual verá la luz aún todavía lejano, 22 de enero del 27, de 2027, del año que viene. Vendrá avalado por un sello como es Silver Lining y llevará el título de Gods of Thunder. No es un tema de Kiss, para nada, aunque se titula igual. Del disco nos dicen que se nutre de la historia, la fantasía, el terror, la mitología antigua, los ritos paganos y el espíritu imperecedero del rock and roll. El sello nos ha enviado un primer single de adelanto que es el que da título al disco. Y el mismo Beef by Four, por aquí voy dejando pistas, dice que es una gran historia de mitología celta cargada del espíritu y la fuerza del auténtico heavy metal. El propio vocalista ha sido el productor del que será el 28º trabajo de estudio, el cual ha sido mezclado por todo un gurú como es Andy Sneap, ya sabes, el actual guitarra de Judas Priest. Así que ahí vamos con Gods of Thunder, que es lo nuevo de los británicos

0: Los dioses del trueno, joder, cómo suenan de la mano de Pete Byford y sus colegas, solo que lo mismo, los británicos Saxon. Gods of Thunder es su nuevo single, que da título a lo que será su nuevo trabajo, que verá la luz el próximo 22 de enero de 2027. Todavía estamos en octubre y estamos presentando temitas de 2027. ¿Cómo va el tema, eh?
1: ¿Dónde te vas a encontrar eso? Más que en Sendero en el Rock.
0: En algún programa más habrá seguro también, claro.
1: Pero nosotros molamos mucho más. Más alternativos, más borrachos y más de todo.
0: Más de todo. Sí, claro, por supuesto. Somos los guays.
1: Los de rock son los malos, pues nosotros somos
0: de los malos, venga. Pues ahí lo teníamos, lo nuevo es Saxon, con Little Saulín a los controles, que este año lo tenemos de maestro de ceremonia, con su titularidad.
1: Y ya os pido perdón de antemano.
0: A Vampiro, al ser nocturno de Zaragoza, lo tenemos también a los controles en calidad de suplente.
1: Lo tenemos de suplente, le ponemos crema para que no se queme de día.
0: Pues algún día viene. Te quieres ir con la moto por algún sábado por ahí, almorzar huevos fritos en algún sitio, pues bueno, pues ahí tenemos a Der Vampir para cubrirte las espalditas, ¿vale?
1: Bien trabajado.
0: Bueno, otra banda veterana que viene con nuevo disco bajo el brazo son los alemanes Mad Max. 14 discos y 4 años después de su última obra de estudio, el combo liderado por el guitarra Jürgen Bradford y el batería Axel Kruse nos trae novedades en su seno. La primera es su nuevo vocalista, que es Alan Clark, un británico que formó parte de una respetada banda que engrosaba la gloriosa New Wave of British Heavy Metal, como eran Dark Heart. Y la otra novedad es que por primera vez en 45 años han grabado un tema en castellano. Lo han realizado para agradecer la acogida que han tenido en Latinoamérica estos últimos años, y el tema en cuestión es una regrabación del clásico Piece of Candy, que venía incluido en su primerísimo trabajo, el cual han cambiado la letra y el título, tema que ya pusimos en los últimos compases de la temporada pasada, porque han reeditado ese primer disco de 1981 que se llamaba Heavy Metal, y que, bueno, pues venía este tema, Piece of Candy, pues ese mismo tema ahora lo han regrabado para su nuevo trabajo, cantado en castellano, y bueno, pues le han cambiado la letra, le han cambiado el título, que actualizado es Dulces Falsos. ¿Qué podrán ser?
1: Bien hablado, oiga, que nos suena el teléfono, chaval.
0: Esto sí es impresionante. Pues vamos a ponerlo y lo atiendes, ¿vale? Tema que os dejamos, este Dulce Falso, para celebrar que tira para adelante una banda veterana como son los alemanes, Mad Max. A ver si Little Saulín deja un minutín el teléfono, me pone el temita y sigue haciendo las funciones de secretaria, de secretariado. Little Saulín, tenemos el temita
1: que
0: ahí.
1: Que nos llaman más malos de los más malos. Venga, vamos a...
0: Dale.

0: Bueno, o sea, lo tenemos los dulces falsos. Falsos no lo sé, pero dulces un rato largo. Nuestro amigo Little Ternasco.
1: Little Ternasco, a ver, un momento.
0: Que lo tenemos al otro lado, a ver si funciona el teléfono.
1: Si no se escucha.
0: ¡Hello!
2: A ver, yo os escucho, vosotros a mí.
0: Y vosotros a ti también.
1: También te escuchamos. Ha salido la experimentación bien.
0: A ver, ¿cómo te...?
2: Perfecto, perfecto. Me alegra ayudar a pequeños Audi. Me alegra.
0: Hace décadas que no metíamos una llamada en vivo.
2: ¿Qué
0: tripa se te ha roto ahora que nos haces meterte en directo aquí? A ver, cuéntame.
2: Nada, hombre, que joder, yo os echaba de menos. Es el primer programa de Saúl y ni quería yo saludar.
0: Pues si nos echas de menos, ven a vernos.
1: Y se hace cerveza.
0: Y te echas
2: a... No, pues mira, precisamente la llamada es para ir a veros.
0: Venga, pues ven a vernos, venga.
2: Entonces, atiende. Bueno, joder, que ya os lo he dicho antes de que empezara el programa. He encontrado, voy a aprovechar para hacer una pequeña cuña promocional aquí, de un grupo de WhatsApp muy chulo de Zaragoza.
0: Muy bien.
2: Que se llaman Rockeros de Zaragoza.
0: Rockeros de Zaragoza.
2: Así, y en estos pilares cumplen un año. Mando un saludo ahora mismo en directo, que sé que hay varios que se lo han puesto. Voy a mandar un saludo a Susanita.
0: ¿Qué son rockeros talluditos ya o también tenemos...?
2: No lo sé, yo creo que son jóvenes porque no los conozco.
0: No conoces a ninguno, ¿no? A los talludos los conocemos ya, ¿no?
2: Ni los conozco ni me conocen, porque preguntaban quién era, con qué. Pero oye, que, a ver, es un grupo pequeñito, pero que está muy organizado. Y lo que me ha llamado mucho la atención es que hacen quedadas en conciertos, en bares. Sí. Y animan a proponer cosas. Digo, me cago en Dios, digo, pues me lo acaban de poner a huevo. Digo, vamos a quedar en Sendero del Rock.
0: Muy bien, me parece estupendo. Pero que traigan cervezas y traigan de poco comer tortillas.
2: No te preocupes, pero, que yo pongo las instrucciones de lo que hay que hacer.
0: Porque
2: tranquilo.
0: Tú dices un grupo pequeño y a grupos de pequeños les traigo tortillas y jamón y esas cosas, pero son grupos de 5 o 6, ¿no?
1: Que traigan un poquito de todo y amor, que traigan amor.
2: Atiende, este es un grupo, creo que somos 35, que no van a ir todas, ni todos.
0: Digo, es que si vienen todos...
2: Entonces yo calculo que con una tortilla y un plato de jamón, para sajar y estará bien.
0: Claro, digo, a ver si va a tener que poner el culo para poder darles aquí...
2: Digamos,
0: la
2: que ya
1: poner el culo...
0: Digo,
2: ya pondré que lleven cerveza, refrescos y pastas, venga.
0: Muy bien, y si
2: pero
0: son rockeros...
2: La fecha obviamente la tenéis que proponer vosotros. No la va a decidir yo.
0: Bueno, pues yo la fecha, ¿qué fecha
1: vamos a
0: poner?
1: Vamos a trabajar en ello, en unas presiones, Santi, que aquí hay mucho...
2: Directo, venga, noviembre, va.
0: Noviembre... ¿Cuándo es noviembre?
1: Para finales, es un mes.
0: En octubre, en noviembre es complicado, porque el 8, el primer fin de semana, estamos en León, el Little Saulín y yo, no vamos a León.
1: Cierto.
0: El siguiente tenemos la movida del infierno, de la feria del disco.
1: El 21 y el 28 queda.
0: Pues el 28 tenemos el concierto del batallador, tendrá que ser el 21.
1: Pues el 21, porque el 28 por culo te la embrucho, así que el 21.
0: El 28, exactamente, tenemos el batallador duro que...
2: 21, pongo en el grupo 21 de noviembre.
0: Venga, pon eso, mismamente.
2: Vale, pues ala.
1: Ya nos has liado.
2: Apunta la fecha del calendario y yo ya te voy informando de cómo va la cosa, ¿vale? Yo
0: me imagino que será gente de bien porque son rockeros, ¿no? Los rockeros,
2: sí,
0: la gente
2: sí,
0: de
2: no,
0: bien.
2: Yo creo que no, a ver, que no los conozco personalmente, pero parecen gente de bien.
0: Aquí no me venga ninguno con camisetas de la Vaca Azul ni de Vive Suecia, que lo mandamos a

0: Se nos chapacha que con tanta jarana que estábamos escuchando el Dulces Falsos de Mad Max, que era lo que habéis terminado de escuchar justo cuando ha entrado en antena nuestro compañero pequeño Ternasco, la esencia del mal, desde el pueblo está dando por culo siempre. Es una cosa horrorosa.
1: Ya nos ha liado.
0: Porque el día que más estábamos en una docena de tíos, ahora me quieren meter aquí a treinta y tantos, como en la época que ya te acuerdas.
1: me has vuelto a traer y la has liado. Has traído el mal todo, se ha liado todo.
0: Stories of Destiny, las historias del destino, debe ser esto, es que debe ser premonitorio, las historias del destino, el destino que está por venir, porque pequeño Sam parece que tiene ganas de liarla. Esto era lo nuevo de Mad Max. Y bueno, vamos con más cositas, ya que estamos con el idioma de Cervantes, nos venimos a la piel de toro y nos adentramos en tierra valenciana. De allí nos encontramos con la banda de Pablo Solano, uno de los vocalistas más poderosos de nuestra querida España. Después de regrabar su primer álbum, hace 4 años ya, regresan con un EP de 5 temas titulado Laberinto, trabajo que cierra una versión llevada a su terreno de un paisano suyo que ha escrito con letras de oro la historia musical de este país. Hablo nada más y nada menos que de Nino Bravo, casi nada, del cual han realizado en clave de metal un clásico como es este Un beso y una flor. Y así ha quedado bajo el prisma de Dragonfly, que suenan así.

0: Joder, macho. Si Nino a Bravo levantara la cabeza, yo creo que se nos hacía metalero, ¿eh?
1: Sí, señor.
0: Joder, pedazo de versión que se han currado los chicos de Dragonfly. Aún recuerdo cuando los trajimos el primero, fue en el primer Senderos del Rock, o el segundo, no me acuerdo. Los trajimos una...
2: En el segundo fue, ¿no? En el segundo.
0: En el segundo los trajimos, ¿no? Qué conciertazo nos dieron, macho. Qué
2: por cierto, me he cortado de meterte sin avisarte, tarareando y cantando. Me he cortado, pero para la siguiente.
0: No te cortes.
2: Por cierto, ahora que lo habéis dicho, lo opino yo también.
0: El sesapil que tengo yo cantando y tarareando, es una cosa...
2: Lo opino yo también, ¿eh? Me ha puto encantado esta canción, me ha parecido súper bonita, súper bien hecha, muy bien. Me ha encantado, tío, de verdad, ¿eh?
0: ¿Cómo se nota que eres joven todavía? ¿Cómo usas el puto encantado, el puto tal, el puto cual, no?
2: Vaya, soy un semi adolescente, joder.
0: Eres un mierda adolescente, ¿no? Un puto adolescente. Pues eso sí que lo decía yo, lo decíamos ya de chavales, ¿eh? Es un puto adolescente, es un puto crío.
2: Joder, a ver si tiene...
0: Ahora se ha ampliado el territorio del puto.
2: A ver, la gente ya más o menos me conoce, pero bueno, para los que no me conocen, soy cuarentón, ¿eh? No voy a engañar a nadie.
0: Cuarentón, chavalé. Yo que voy ya para los 60 casi, o sea que, chavalé. Bueno, impresionante la versión del Beso y la Flor de Nino Bravo.
2: Me ha gustado muchísimo, de verdad, ¿eh?
0: Yo, por mí, como si coge el disco que sacó Nino Bravo, que solo sacó uno, y lo regraban entero, macho.
2: Tal, pues si lo hacen así...
0: Ya, la canción del Noelia. Noelia. Madre, venga, que me vengo arriba. Pues bueno, esto lo ha sacado Arcades Records. Es el tema que cierra el último EP, 5 temitas incluyen, Laberinto. Laberinto, así se titula el nuevo trabajo de los valencianos Dragonfly. Y bueno, vamos a continuar con más cositas. Lo que tengo ahora por aquí, poco antes de irnos de vacaciones, os vamos a conocer la banda de un amiguete de esta casa, como es Lara, que yo me imagino que tú también lo conoces porque llevas muchos años aquí, que ha venido a visitarnos varias veces en calidad de manager de los transmetaleros catalanes Alianza. ¿Te acuerdas de Alianza?
2: Sí, señor. Pues bueno, y pues así además lo conozco también.
0: Lara era el manager que venía siempre con ellos, era este que venía con pintas de cavernario, de oso cavernario, el chico llevaba más pelo que tú, la barba y todo.
2: De hecho, creo que se lo decías alguna vez, oso cavernario.
0: Pues lo que yo no sabía es que Lara era batería y compositor, y mucho menos que tenía una banda que recompuso décadas después de su disolución. Esa banda se forjó en 1988 con el thrash metal de la época como principal inspiración, y le dan a la banda el nombre de Fobia, así con Y, que claro, tú lo lees y no te dice, si no lees la info que me hace llegar, pues dice Fobia. Hostia, ¿cómo suena eso? Fobia, no, es Fobia pero con Y, ¿vale?
2: No lo ha explicado él, entonces así es.
0: Dice así, con Y, para marcar territorio, y decir, oye, que somos...
2: Echamos la meadica, somos así de chungos, sí, señor.
0: Que estamos chai, ¿vale? Llegan a componer unas 6 o 7 canciones en aquella época, y entonces la vida hace de las suyas, y el servicio militar y diferentes cambios llevan a la mencionada disolución. El caso es que ahora regresan 3 décadas después con la banda original, salvo uno llamado Krom, que hasta sospecho lo conozco, pero luego le preguntaré. Iba a venir Lara la semana que viene para presentarlo, pero le han surgido problemas familiares, su mamá la tiene malita y tal, y se ha tenido que quedar porque la han ingresado. Desde aquí a Lara le deseamos todo lo mejor para su madre y por supuesto para él. Pues eso, que lo hacen, vuelven. Con un sonido al que le han dado una vuelta de tuerca, el cual está mucho más actualizado y con las vistas mucho más amplias, encerrarse a melodías que antaño no tenían cabida. Pese a ello, siguen manteniendo... Hostia, me noto como un eco, como si estuviera en un pabellón vacío, ¿sabes? No sé qué está tocando por ahí Little Saulin. Está experimentando.
2: Pues la verdad es que yo te he escuchado mucho mejor desde aquí, ¿eh?
0: Oh, pues bueno, pues muy bien. Manteniendo, pues bueno, el caso es que pese a ello siguen manteniendo esa rabia de antaño, y temas como este que vais a escuchar, Oficina de Carnívoros, aquí no hay veganos que valgan, lo dejan más que claro. Temas que os dejamos para conocer el resurgir de los catalanes Fobia, o Fobia, si lo lees literalmente. Y que suena, pues, dale, hay caña, deja la flor en paz, que vamos con los carnívoros, venga. Bien de chicha ahí. desde la ciudad condal.

0: Oficina de carnívoros. Carnívoros como nuestro amigo el Tony. Tony es un carnívoro de pro y que dice que acabamos de entrar y que en buen momento ha entrado, que ya sabes que a Tony 6 le gusta la caña brutica. Y bueno, ahí lo tenemos. El camino del sueño, así se titula este trabajo firmado por el resurgir de estos catalanes llamados Fobia, una banda que se formó a finales de los 80, que desaparecieron con apenas 6-7 temitas, que los han regrabado y los han acompañado de algún un tema más y dan forma a este El Camino del Sueño. No sé si tenía Little Saulín alguno, el tema que seguía este en el disco. Porque
1: pues lo debo tener, pero lo buscamos rápidamente.
0: Para que la gente compruebe que no se han limitado a hacer solamente el borrico, que tienen melodías muy chulas, hay canciones así más góticas, hay una chica cantando que no me acuerdo cómo se llama, no me va a poner ahora a buscarlo de aquí. De hecho, es que no quería meter mente porque van a venir a presentar el disco más adelante cuando la mamá de Lara esté más.
1: Supongo que hablabas de la canción Fe de Sombra. Claro.
0: Sí, sí, sube un poco el volumen, a ver, ya verás cómo entra. Muy diferente. Pues esto es lo mismo, que habéis escuchado.
1: En la variedad está el gusto.
0: Esto es Fobia también. Eso sí, luego le meten candela, ¿eh? Esto es el inicio. Es una maravilla de tema este también,
2: ¿eh? No me esperaba que empezara así.
0: Pues yo tampoco cuando... No me echan a meterle... La verdad es que es un disco muy variado. Hay temas con esas influencias al thrash metal de la época, pero han recopilado muy bien la escena actual y la han sabido plasmar de forma magnífica en un disco muy, muy, muy variado, que como bien he dicho se llama El Camino del Sueño. Desde Barcelona, Fobia con Y, o sea, si lo lees de forma literal, ¿cómo sería?
1: Fobia.
0: Bien, vámonos todos bien fobiaus.
1: Porque tampoco suena mucho catalán. O sea, han ponido la Y ahí porque les ha salido de pal y
0: porque les ha salido
1: me ha dado el canto y me parece mucho bien.
0: Me he hecho una meadilla aquí y marco territorio. Ya está, pues ya sé, pues es lo que han hecho. Bueno, los que sí poseen un sonido fuertemente influenciado al thrash metal facturado 4 décadas atrás es el de los italianos Game Over, que apenas un año después de su último trabajo viene con otra nueva obra bajo la tutela nuevamente del sello transalpino de Scarlet Records. Nos dejan este When Darkness Falls, cuando cae la oscuridad, que es el séptimo trabajo ya de la banda desde que debutaron hace apenas 14 años. Vamos con estos tipos que no se duermen en los laureles. El universo de Game Over sigue evolucionando y da forma a un paisaje poblado por los demonios y los monstruos que acechan en nuestra vida cotidiana, nutriéndose en gran medida de la estética del cine de terror de los años 80 y de un sentido de un gran sentido del humor. Os dejamos con un tema como este, Two Souls, One Flesh, dos almas, una chicha, con el que nos adentramos en el audaz mundo de los italianos.

0: Tenemos a Tony 6 más contento con unas castañuelas. Dice que ha llegado justo a tiempo. Sí, señor. Además, ha entrado con mientras sonaban Fobia, que era la primera banda que hemos metido de metal así de pisotón, ¿eh? Y bueno, y ahora hemos escuchado uno de Game Over que dice: ¡hostia, cómo me gusta Game Over! Tengo yo dos vinilitos
1: de
0: Game Over.
1: Esto te gusta, Tony. Te hace sudar,
0: Sí, venía las greñas, no, que no tienen el pelico muy largo, pero chichi, hombre, a ver. El cuello lo tiene bien forzudo lo tiene a tope, Tony. Two Souls, One Flesh, dos almas, una chicha, Esto está incluido en When Darkness Falls, lo nuevo de los italianos Game Over. Bueno, pues vamos a imprimir más mala leche, más... incrementamos un poquito más la mala folla para adentrarnos en el putrido mundo.

0: Bueno, los zagales estos se llaman
1: Horrifier. Menos mal que voy a aprender el inglés yo ahora.
2: Menos mal que me...

0: Nada, tranquilo.
1: Bueno,
0: pero hay que hacer lo que se pueda aquí,
2: sí,
0: con
2: sí,
0: la gente.
2: Sí,
0: sí, señor, se lo pongo ahora después de escuchar lo que tenemos que escuchar ahora. Hemos escuchado Compil to Slaughter. Hostia, como suena, parece que estoy en un pabellón ahí. Sí, señor, bueno. Compil to Slaughter, que es el tema que viene incluido en Revelations of Gore, que es lo nuevo de Horrifier. Menos mal que tengo aquí una persona que sabe todo el inglés, que ya es hora, después de 30 años, alguien que me vaya corrigiendo.
2: Espera, bueno, que estaba con los botones. ¿Qué te corrige?
0: Que me corrige.
2: Dame, a ver, insisto, hay muchos botones, muchas luces, y yo me estoy muy loco. ¿Qué decías?
0: Pues eso, que menos mal que hay una persona ahora que me corrige los errores de mi inglés de saboreo.
2: O sea, a ver, se hace lo que se puede. Yo siempre digo, yo mi inglés es ni inglés. Nivel sin vergüenza,
0: ¿no? Hombre, yo vergüenza tengo poca
3: descripción.
0: También. Pero, o bueno, la tengo toda, no la uso, pero... Bueno, vamos a seguir con el death metal. En esta ocasión nos llega desde Suiza. Ya sabéis, la tierra de la vaca, de la leche milka esa, de los relojes de precisión, del blanqueamiento de dinero, esas cosas, y del queso. Uy, calla, queso. Ay, queso. También hay queso, también. Una banda... Igualmente Nobel, debutaron hace 4 años con un EP de 4 temas y el pasado mes de julio ponían en circulación su primer larga duración. Ambos trabajos currados desde la más absoluta independencia. La brutalidad de estos helvéticos se refleja ya en el arte de sus portadas, en las que veo que gustan de usar dinosaurios y la imparable fuerza de la naturaleza para plasmar en el arte gráfico lo borricos que son. Fuerza que se barrunta, pues bueno, en el título también de Volcano Sox, que es el título de este álbum. Disco que contiene 8 piezas desgarradoras con un sonido primitivo y auténtico de la vieja escuela, y para ello han grabado el disco de forma analógica, pasando de efectos modernos de estudio como samples y similares, utilizando equipos viejos restaurados por la propia banda, una banda que fusiona juventud y experiencia veterana, ya que en sus filas encontramos a un tipo como Patrick Hirsch, que es bajista de los veteranos Messiah. Este Volcano Sox lo abre un tema como el titulado Magma Ocean, el océano de magma. O sea, todos los títulos de este disco van relacionados, pues bueno, pues con los volcanes, con la con la naturaleza más bruta, con los animalicos estos que medían 80 metros y había que mirarlos así, tenías que tener cuidado, no te pisaran.
2: Pues, los monosabios, que decía mi abuela.
0: Los monosabios, eso, pues eso. ¿Qué es lo que vamos a dejar para conoceros? Este Magma Ocean, para conocer esta prometedora banda suiza llamada

0: madre mía, qué bruticos los dinosaurios.
1: Suena que atruena esto.
0: Suena como una manada de dinosaurios corriendo detrás de ti. Ay, ay, ay, ay.
1: Bueno, ay, si voy con lo que te doy.
0: El océano de magma, magma ocean, pero es que todo el puto disco suena así de pesado, de contundente, tremendo, tremendo. Volcano Socks, así se titula el susodicho trabajo. Bueno, que vamos a rectificar porque el que nos ha llamado Fernandito, pero no es Fernandito Pozuelo, es Fernandito La Fuente, el presi de la radio, nuestro compañero de Metalmanía.
1: De Metalmanía.
0: Sí.
1: Joder, claro. Lo corregí, así, ay, así voy yo siempre.
0: A ver, que se me ha hecho tan raro, ¿verdad, Fernando? Pues mira, sube el micro a la Leti que no, que está hablando y no se oye. Mira a ver cuál es.
2: Sí, es que
0: ahora.
2: Ha sido raro porque me ha escrito un WhatsApp diciéndome: Leti, di que soy yo, que no soy el Pozuelo, que he pedido la canción de la Leti.

0: no suele ser pozuelo porque
1: claro,
0: se
1: llama.
0: Tranquility, que ahora que están en un momento más o menos de parón, porque la gran parte de la banda están inmersos en este otro proyecto que se llama The Halo Effect, ¿no? Maravilloso, con unos toques diferentes a lo que hacían, pero bueno, nos ha pedido hablar Tranquility, la banda de Stein, el pelirrojo Stein, me encanta. Y había un disco que a mí me gustaba mucho, que era ese Damaston. El daño está hecho ya, el daño está hecho ya, yo te he dicho pelo y no. Y en este Damaston, firmado en 2002, ya han pasado ya 24 añitos.
1: Me acuerdo de ese disco, sí, sí.
0: Había un trabajo, o sea, un tema que se llama Hours Passed in Exile, que me gusta a mí particularmente y que se la va a poner al menos desde su portátil. Así que, compañero, espero que te mole y que las horas pues no pasen en el exilio y que mañana te veamos aquí en la reunión que tenemos en la radio. Ahí lo tenemos para nuestro compañero Fernando, Hours Passed in Exile, Dark Tranquility.

0: Bueno, pues ahí lo teníamos, Our Past is in Exile, el tema que has escuchado incluido en Damas Don, el trabajo de 2002, que venía, bueno, pues uno de los grandes discos de los nórdicos, Dark Tranquility, que nos pedía nuestro compañero Fernando Lafuente. Ha sido un placer que nos llamara después de 30 años.
1: ¿Quién le iba a decir,
0: Que nos ha llamado compañero así. Muy bien, pues espero que haya sido de su agrado el tema,
1: Esperemos que sí. Luego me lo contará en Metal Manía, porque como yo hago doblete.
0: Yo, pues si acaso dice que no le gusta, voy a poner otra canción de Enfurruñaus. Otra forma de entender el death metal, mucho más actual y difuminada en negro, ya que tiene alguna referencia clara al black metal, es la que realizan los finlandeses, también llamados Saasta. Estamos Saasta, no Sagasta, no es el paso.
1: Te lo juro que he entendido Sagasta, iba a decir Sagasta.
0: Son dos As, Saasta y la última tres. Estamos ante un trabajo titulado Cesspool, algo así como Pozo. A lo que, pues un disco que, como bien debe ser una obra dentro del género, los adjetivos, pues estos de podrido, pesado, despiadado, lo definen perfectamente, ¿vale? Trabajo inquietante que por momentos incluso llega a ser doloroso de escuchar, vampiro. Tranquilo, no hace falta que te pongan los cascos todavía.
1: Pero puedes usar el micro igual si quieres, ¿eh?
0: Una obra que se divide en dos partes. La primera es The Sanctum, que construye una mentira, según ellos. Y la segunda es The Abyss, que la destruye. O sea, primero construye una mentira. Esto es como la Penélope, la mujer de Ulises, que tejía por la mañana y, lo jodía por la noche.
1: Tal cual.
0: Y la banda nos dice que esta no es una historia de crecimiento, sino un documental sobre la decadencia. Nos valdrá un tema como el titulado The Coffin, el ataúd, extraído de este pozo, o Cesspool, que así se titula, un disco que nos llega vía Inverse Records y que firman los nórdicos Saasta, no Sagasta, Saasta. Así que, a ver, pequeño Little Shaolin, dale al play ahí, vamos a darnos una pildorita más de oscuridad chunga y luego ya empezamos a iluminar un poco la recta final, ¿vale? Así que, a la vega, vamos con ello. Desde Finlandia, Saasta.
2: Pues no quiere funcionar el reproductor, solo suena tu ordenador.
0: Ah, qué maravilla, solo suena el mío. Pues vamos a quitar el mío, baja.
1: Uy, qué raro.
0: Baja el auxiliar y mira a ver si así quiere entrar o no sé. Pues qué bonito todo.
1: Pues
0: prueba,
1: qué bien.
0: Prueba el otro reproductor. Y si no, pues la buscamos y lo ponemos yo, lo pongo yo desde aquí, que también puede ser. Está bien, tenemos aquí las cositas estas de los chungos.
1: Las cositas de los chungos.
0: Claro, hombre, que también tengo aquí la música. Lo que pasa es que me cuesta más encontrarlo porque tengo muchas cosas. Tío. Ahora, ya sí, ¿no? ¡Oy, miro! Uy, yo estaba ya lo tenía ya el gatillo ahí. Pero bueno, ya tenemos el ataúd, ¿no? De Coffin.
2: Bueno, algo tiene que fallar.
0: Hombre, no va a ser, está todo controlado. Que esto no son los 40, no jodas. Venga, va.

0: teníamos, ahí lo teníamos, Sagasta, no confundir con el paseo Sagasta, que eso es un paseo de aquí de Zaragoza, que no tiene nada que ver con el nombre de esta banda finlandesa, oscura, de la cual os hemos entregado este tema que habéis escuchado titulado The Coffin, incluido, tema incluido en Cesspool, El Pozo, es el título del disco de estos nórdicos oscuros y chungos. Bueno, aflojamos un poquito el pistón. Lo siento, Tony. Joder, llevas un ratico bueno, ¿eh? Ahora vamos a ir aflojando poco a poco.
1: Hay que poner un poco de variedad.
0: Para conocer a una formación que se manejan entre el heavy metal y el thrash. Pues todavía tienes una pildorita para que les den un toque de lo más personal. Formados hace una década en Panamá, han trabajado con una visión muy diferente, siendo el single el formato principal de trabajo, adoptando una mentalidad llamada pase de batalla, inspirada en los videojuegos. No sé qué mentalidad es esa, no sé si la conocéis vosotros que sois unos frikis.
1: Bueno, yo de videojuegos.
0: El pase de batalla. Inspirado pues en los videojuegos. Simplemente estoy trasladando lo que me comentan en las hojas informativas que vienen con cada disco. Cada uno de estos sencillos o singles posee su propia identidad, sonido y estética visual. Este enfoque eliminó el material de relleno y les ha permitido una libertad creativa total. Esa mentalidad le ha dado el título a este segundo álbum largo, en el que han recopilado los singles publicados en los últimos años, más 4 temitas nuevos, y con ello le han dado forma al disco que nos ocupa. Estamos ante una banda que triunfó en la batalla de bandas de Wacken en Centroamérica y fue banda soporte de la gira de despedida de Sepultura, lo que le llevó a pisar hasta 7 países diferentes. Battle Pass es el título del disco y vio la luz en el mes de marzo y se puso en las tiendas de la mano del sello galo Soman Records. Del mismo, os dejamos con Masoquista, por ejemplo, el vampiro aquí aguantando a todos estos malcriados que estamos poniendo. Y el tema con el que nos adentramos en el peculiar mundo de los panameños, Komodo. Komodo con K. O sea, no es que estén cómodos los mozos, yo no sé si es tampoco el... Había un bicho en el que
1: eso
0: se llamaba...
1: Eso estaba pensando, había...
2: De hecho, se acampa bastante gente al año, el dragón este de Komodo, es famoso por eso.
0: Es que es chungo, ¿no? Es un bicho chungo, ¿no?
2: Te come, te muerde, te envenenas, te mueves y te come.
0: Ah, pues muy bien, hombre, pero si se te come, ya no te ha matado un compa.
2: Ah, bien aprovechado, no te va a dejar ahí. Una...
0: Pues eso, se llama Komodo, esta canción es Masoquist, que suena, pues dale, y veréis cómo suena.

0: Madre mía, cómo suenan de modernos y poderosos el dragón de Komodo, este, bueno, los Komodo, con los Komodo, con K, como el dragón.
1: Es que se come gente, la verdad, se come la gente,
0: lo mata, te envenena, te muerde, ¿no?
1: Te muerde, te envenena, te mueres y te come.
0: Y te come,
1: pues, en ese orden todo.
0: Pues muy bien, masoquista, masoquista.
2: Sí, vale. Sí, se lo toman con calma, ¿eh? Se lo toman con calma para ponerse las botas.
0: No son bichos que corren mucho, ¿no? A la hora de zampar, ¿no? Base de batalla, Battle Pass, así se titula este disco, firmado por un grupo panameño. Oye, que suenan bastante bien, ¿eh? A mí me ha gustado el disco, ¿eh? Me ha gustado bastante. Bueno, vamos a... ¡Ojito, ojito! Lo que... Ahora sí, ponte los cascos, que ahora sí, ¿eh? Ahora sí.
1: ¿Cómo lo sabe ya?
0: Luego te ha dicho de que te va a gustar.
3: Cosa fina para mí.
0: Cosa fina para tus orejas, ¿no? Vamos ahora con un trabajo muy especial firmado por una banda de un par de fulanos que ya hemos puesto por aquí en alguna ocasión, como son los canadienses Triskelion, un proyecto liderado por la guitarra de Category B, con el número romano 6, ¿no? Jeff Wayne, así se llama el fulano este, un tipo que nos ha dejado un disco por año en los últimos 5 que lleva en activo dicho proyecto. El último de ellos es especial, primero porque solo sale en formato digital, y en segundo porque bajo el acertado título de Metalmorfosis no solo no se ha copiado de nuestros Barón Rojo porque no tiene nada que ver, sino que ha recopilado 8 temas clásicos del rock y del pop a los que les ha dado pues un toque personal con un sonido demoledor, ¿no? Forjadas bajo el fuego del thrash, el power y el heavy metal más clásico. Y así encontramos versiones de nombres como Tears for Fears, Pat Benatar, Duran Duran, Billy Idol, Men at Work o su incombustible paisano Bryan Adams, del que se han currado un guapísimo Summer of 69.
3: A ver.
0: Tema extraído del Metalmorfosis, disco que, como digo, está publicado solo en formato digital. Ya podéis acceder a él en todas las plataformas digitales como Spotify, YouTube y demás. Y bajo la tutela del sello Moribund Records, que es algo curioso porque es un sello que se dedica exclusivamente al metal extremo. Sin embargo, ha sacado esta maravilla de disco, firmado por estos canadienses, como bien hemos dicho, llamados Triskelion, y que suenan así.

0: Pequeño San Little Ternasco nos dice que está guapa la versión de Bryan Adams. Esto nos lo tiene que decir aquí un fan de Bryan Adams, que los has visto poquitas veces en directo, ¿no?
1: A Bryan Adams, habré visto unas 24, 25.
0: 24 veces, nada. Pero eso es porque no es su banda favorita. Ese es el Bruce Springsteen.
1: Son más de 60.
0: Bueno, ¿qué le ha parecido? A ver, es una versión heavy con una producción un poco Warry Page.
1: Sí, pero bueno, está muy bien, joder.
0: Y cuenta que es un disco autoproducido, gordo fulano.
1: Pero bueno, está bien. Y las canciones de Bryan Adams se pueden hacer en... Se pueden
0: rockerizar bastante.
1: Rockerizar mucho.
0: Ya de por sí es un tío rockero.
1: Exactamente. De hecho, cuando lo vimos en Valencia.
0: Valencia, sí, señor.
1: Y tocó Rock and Roll Hell. La tía que compuso para aquí.
0: Eso no nos lo sabíamos cuatro
1: días. Tú y yo.
0: No se la conocía nadie, no más que estoy yo cantando la... Y la gente se nos quedaba mirando esto, que están cantando. Era un tema que compuso en su día para Kiss.
1: Compuso War Machine.
0: Pero de War Machine hizo un videoclip no hace mucho. Exacto. Pero de esta no he hecho nada.
1: No.
0: Y la tocó en directo en Valencia.
1: Sí.
0: Y yo, vamos, caché, me corro vivo ahí. ay. Una que me sello y el resto no, os jodís.
1: Eso ya uno al fondo, toca la broma, mojetero. Esta no me la sé.
0: Pues bueno, hostia, me ha dado un tirón ahora aquí la...
1: Ay.

0: lo tengo todo, ¿eh?
1: No os metéis con el pirata que nos escucha.
2: Ah, bueno, bueno.
0: Pues este
2: no, pero lo hemos dicho en plan de homenaje, ¿verdad?
0: Este es Summer of 69 de Brian Adams. Está interpretado por los canadienses, que también canadienses como Brian Adams, paisanos, llamados Triskelion, incluido en su nuevo trabajo, Metamorfosis. Bueno, vamos a continuar con más cosas. Otra banda que llevamos siguiendo unos añitos ya, son los jarroqueros italianos, que también tienen disco nuevo. La fecha de lanzamiento del mismo fue el pasado 18 de septiembre y han sido nada menos que 9 los años que hemos tenido que esperar a nuevos temas tras su predecesor de Ordeal. Si bien es cierto que el año pasado publicaron un álbum en directo titulado Living Cashot, que también pusimos aquí, así las cosas, la banda regresa con The Satan Inquiesta. Inquiesta, sí, que por Inquiesta lo ponen la U, en vez de una U ponen una V, no sé, todo, o sea, como para darle un rollito más latino, ¿no? Más chachis, más... es una colección de 9 temas, que de auténtico hard rock, donde el Hammond cobra protagonismo en momentos como este que vais a escuchar, porque os lo dejamos incluido. Ese sonido Hammond se aprecia perfectamente en este Space Invaders, así que si lo tienes por ahí ya, pequeño Solín, dale ahí al play. Así que ahí va lo nuevo, Space Invaders, lo nuevo de...

0: ese jamón delicado que tienen los italianos de Budweiser. Molan mucho estos tíos, porque tienen un rollito que anda entre el hard rock 70s de bandas como Deep Purple o Rainbow y demás, y el jarro putero de Los Ángeles. O sea, es una fusión.
1: Es buena mezcla
0: muy,
1: esa,
0: muy, muy curiosa. Y la verdad es que salen muy, muy airosos de, en el empeño estos tíos, estos italianos. Tienen cuatro discos con este nuevo. Nosotros lo seguimos desde el principio y la verdad es que son, son curiosos, peculiares. Budweiser se titulan. Se titula el disco de Satan Inquiesta.
1: Es el segundo.
0: Las delicias.
1: ¿A cuánto
0: estaba? 400.

0: de esas cosas que hablamos, que a lo mejor te, ¿cuánto te costaría? De,
1: cuatro perras, porque encima me lo compré de oferta unos meses después de salir, que ya sabes que de vez en cuando hacían ofertas y tal. Y
0: es lo mismo que el disco del Holy Water de Bad Company, que sabes que yo lo tengo. Que
1: tú ¡qué no. cabrón, qué cabrón!
0: Pero yo me lo compré al poco de salir en Discoplay, no, también por 200 pesetas me costó.
1: Pues a mí
0: vale una pasta.
1: Pues a mí este de...

0: Don't Let Me Go Tonight. Esto sería algo así como...
1: No me dejes ir a la Z esta noche.
2: A ver, no me dice, no me dé.

0: de Hiroshima, no, no, no, el Budokan era en Tokio. Y el Rock Never Die, que me, era un disco sencillo, era un poco un directo de estos Frankenstein, pero que a mí me...
1: Se queda...
0: los mejores temas de la gira y tal,
1: como solían hacer antes.
0: Sí, sí, pero me encanta. Yo no sé si es porque es el primer disco que tuve de...
1: Yo también, claro.
0: Y eso hace mucho, ¿no? Banda en... discos de estudio, ¿no? Y...

0: Bueno, ha sido de su agrado, ha sido un tema suficientemente chulo, ni el Shaolin como para coger la moto.
1: Que lleva un poco para meterla más ahí,
0: para meterle ahí.
1: Más, un poco más, con más de tensión.
0: Es que yo me había sonado como que llevaba poco yeso, como que te habían escayolado un poco la pata, ¿no? Pero
1: que lleva un poco más y eso.
0: Y eso. Muy bien. Empower Emotion.

0: trata pues de ser valiente y dejar marchar a quien no quiere estar a tu lado. Si quieres a alguien cuyo sentir no es recíproco, pues eso, que no seas cafre y que la dejes marchar, tío. Que joder, que no quiere estar contigo, cansino.
1: Igual que agarras, hay que saber soltar.
0: Exactamente, hay que saber soltar. Si alguien no quiere estar contigo, pues déjala. Déjala que se vaya, o déjale, que también hay tías muy cansinas. Déjale, ¿eh? Si ves que te pega, pues déjalo marchar, que se vaya.
1: La toxicidad fuera.
0: Exactamente, pues de eso trata este tema. The Sound of Letting Go, el nuevo single de esta banda alemana. Luego, para sentirse mejor, te enchufas a estos tíos, alemanes ellos, como digo, llamados Velvet Rush. ¿Y qué suenan? Joder, cómo suenan. Escucha.

0: su buscador de Google, Sandra Lyon,
1: sale
0: de
1: Mayas. Cuando salen Mayas, ¿no?
0: Que la pongan y que la... Menudo mujerón. Guapísima.
1: Guapísima, guapísima.
0: Y con bozarrón. Lo estoy viendo.
1: Que no lleva Mayas.
0: Lo estoy...
1: No, bueno, vale. ¿Cómo le...

disco. No sé si poner la última, se titula Death, que es un poquito más larga. Me parece que dura casi 7 minutos la última. No lo sé, míralo a ver. Y 6, ¿no? Pues vamos a poner la última, se titula Death, es más tranquilita, más... Pero me parece un temazo como la copa de un pino, ¿eh? Ojito para la gente que sea así un poco sensible, y entiende un poquito lo que habla Tota Hexberg, que es una tía que canta. Ahora ya más les gusta beber. El año pasado cerraron el infierno. No veas cómo bebían. No veas.

el último tema. Se titula Death. Y suena así. Muy macabro. 70, sonido setentero. Chaval, suenan de lujo. Derriben, esta noche, en la sala Grievance.

0: Pues hoy traigo a Diamond Head.
1: A Diamond Head, la cabeza de diamante.
0: Que un 3 de octubre del año 1980 se publicó su primer álbum.
1: Sí, ¿cómo se llamaba el disco este?
0: Lightning of the Nation. Reíros, reíros.
1: Bueno, a ver,
2: yo no me he reído, ¿eh?
1: Bien, Lightning of the Nations, muy bien, Javi. Cuéntame, cuéntame más cosas. A ver, ¿qué tenemos que saber de este disco?
0: Es el tercer disco de debut.
1: ¿Esa voz? ¿Te has comido un mejillón en mal estado?
3: Se transformó.
0: Me ha invadido chiquito el estudio.
1: Chiquito.
0: Bueno.
1: Venga, cuéntame.
0: Pues el álbum fue lanzado en su propio sello, Happy Face.
1: Happy Face, sí, señor.
0: Ya, debido a la falta de interés de los...
1: Exactamente, que los sellos pasaban de ello, pasaban del disco de Nel.
0: Y querían seguir en la cresta de la ola, como bandas como Iron Maiden, Def Leppard.
1: Saxon, no nos olvidemos de Saxon.
2: Nos ha puesto antes, ¿verdad?
1: Sí.
0: Y bueno, también había más bandas, pero...
1: Bueno, había muchas, había, fue una corriente la de la New Wave, sí, impresionante, sí. La de bandas que surgieron de allí, pero claro, todas no pudieron llegar a asomar la cabeza. ¿Qué pasa? ¿Qué hicieron Diamond Head? Pues que como no se lo sacaba el sello, se lo sacaron ellos.
0: Exactamente, ellos se lo guisan, ellos se lo comen.
1: Claro, y que, como Juan Palomo, ¿no? Más yo me lo guiso, yo me lo como. Y al sacar el disco, ¡pum! Batacazo. No, batacazo no. Batacazo se llevaron los sellos que dijeron, cago en la leche, que se tuvieron que bajar los pantalones. Y desde entonces ha habido multitud de reediciones. Yo no sé cuántas veces se ha reeditado este disco. Probablemente sea de los discos más reeditados que hay en la historia del heavy metal.
0: En 1992 fue reeditado por Metal Blade.
1: Uh-huh. Y... esa fue la primera reedición grande que hubo, así a nivel mundial, sí.
0: Y en el 2001 fue reeditado
1: por Sanctuary Records y ¿sí? tal, pero es que ha habido muchas más reediciones, con cada uno con una portada diferente. Se han hecho un mogollón de portadas. Recordar que la portada original era una cutre, un cutre folio en blanco con las firmas de ellos.
2: Sí.
1: Tal cual. Luego se hicieron un ciento de portadas diferentes.
2: Porque es un disco muy influyente.
1: Mucho. Todo. Tan influyente que los mismísimos Metallica llegaron a grabar 4 temas de este disco.
0: Que a partir de ahí también se dieron a conocer también gracias a las versiones de Metallica.
1: Bueno, despedimos a la peña de Senderos de, o sea, perdón, de Senderos del Rock, no, de Asalto Mata Radio Rock, a los oyentes que nos escuchan desde Asalto Mata Radio Rock, pues que pues nada, quedamos ya, o sea, van, o sea que tenemos que
2: ya te lo ya sabes.
1: Nos podrán seguir en el podcast. Seguimos. Más. Bueno, pues eso, que muy influyentes, ¿no?
0: Sí, sí.
1: Influyentes. Metallica, como estábamos hablando, llegaron a grabar 4 temas. ¿Sabes qué temas eran esos?
0: Sí, I Am Evil.
1: Am I Evil.
0: I Am El Helpless.
1: El Helpless, sí, sí, sin ayuda o algo así.
0: Y
1: It's Electric.
0: También.
1: It's Electric, que salía en el disco ese doble. Y el de Prince. The Prince, ¿no? Bueno, pues, pero la línea que me caracteriza a mí, ya sabes que... Bueno, yo recomiendo una de las reediciones, recomiendo la que hizo Ice Roller Records. Ojo, con la reedición de Ice Roller Records, en formato doble, con demos que no salían en otras reediciones, con un libreto tocho con toda la historia, fotografías...
2: Y muy bien de precio esa,
1: y muy, y muy bien de precio.
2: Que lo hacen muy bien.
1: Y un acabado espectacular. La edición de hace 6 o 7 años que hizo Ice Roller con vinilos de color, tal. Tienes la descarga de digital.
0: ¿Metió temas bonus tracks?
1: ¿O? Sí, sí, hay bonus tracks y hay un montón de cosas, sí, sí. Y lo principal es el pedazo de libreto que tienes con toda la historia de la grabación del disco, del porqué, del cómo, de todo. Bueno, pues en la línea habitual que le caracteriza al armero, que se aleja siempre de los temas más típicos y tópicos, como estos que hemos mencionado, pues me voy a decantar por un tema como Sweet and Innocent. Es un tema que rara vez se ha versioneado, pero que me parece un temazo como la copa de un pino. Desde aquí un alegato a las bandas que, joder, macho, a ver si hacen una versión en condiciones de este tema, porque es una maravilla. Y ese es el clásico de la semana. Lo pone el armero desde su portátil en mono, monaural, como grababan los Beatles, ¿eh? Ya sabéis que a nuestro amigo Lemmy la música le gustaba en mono.
2: Bueno, no.
1: A nosotros en orangután.
2: El chimpancé.
1: Dulce e inocente. Clasicazo de la semana. Diamond Head.

0: A ver, jefe.
1: No sé.
0: Mira,
1: ¿qué sería de Radio Mai sin estas cositas?
2: Claro, Josu.
3: Ahí le he estado, ahí le he estado. No seríamos...
0: Claro. Bueno, que nosotros nos tenemos que despedir, será hasta la semana que viene, recordar esta noche el Creedence Malasangre junto a The Riven, conciertazo. Quedan muy, muy poquitas entradas, está ya casi todo vendido, o sea que ambientazo el que se vaticina ya en la Creedence. Y mañana tenemos vuelo, ¿no? ¿No?
2: Mañana pincho en una cola de café.
0: ¿Quién pincho? ¿Tú pinchas?
2: Sí, yo mismo.
0: ¿Qué nos vas a ¿Con qué nos vas a deleitar mañana?
2: Tendré buenos grupos, mucho heavy metal, mucho hard rock.
0: ¿Y en vinilo todo?
2: Y rock and roll.
0: ¿Y en vinilo?
2: En vinilo sobre todo.
0: Ah, muy bien. Pues nada, que nosotros nos vamos, ya sabéis. Esta noche la Criden, The Riven. Mañana en Lina Cero al mediodía tenemos a Javi Retro pinchando sus clasicazos en vinilo.
2: 12 a 2 y 5, 2 y media, 25.
0: Hasta las 2 y algo, hasta las 2 y algo, venga. Nosotros nos vamos, chavalotes, hasta la semana que viene. Ser malos siempre, que es más divertido que ser bueno.

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